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4: ¿Qué tal, amigos? Aquí estamos nuevamente con ustedes, tía Elena
5: y tío Daniel, con otro emocionante programa de tu historia preferida.
4: Hoy les traigo una historia acerca de dos muchachas, Laura y Evita, que estoy segura que les va a gustar a todos.
5: ¿Y cuál es el título de tu historia, tía Elena?
4: Esta historia se llama Asalto en el Camino. Evita y Laura eran dos muchachas que vivían en un pueblecito tan pequeño que casi era un caserío. Desde niñas habían sido buenas amigas y así habían crecido como dos hermanas. En aquel caserío no había siquiera escuela y las dos niñas habían tenido que caminar durante una hora diariamente para asistir a la escuela del pueblo más cercano. Pero cuando terminaron su primera enseñanza en aquella escuela, ambas se quedaron con deseos de seguir estudiando.
6: Yo quiero seguir estudiando, mamá.
7: Pero, hija, ya has estudiado más que todos nosotros.
6: Pero hay más, mamá. En la ciudad hay otras escuelas y hay universidades.
7: Laura, hija, recuerda quiénes somos, ¿no? Tu padre es un granjero que no tiene para tanto.
6: Bueno, yo no sé de qué forma, pero estudiaré.
7: ¡Ay! Por ahí viene Evita. Mira, hija, sigue planchando después y váyanse a dar una vuelta hasta el río.
8: Buenos días, doña Felicia.
7: Buenas, hijita. Le estaba diciendo a Laura que deje el planchado para luego y que las dos se vayan de paseo hasta el río.
8: ¡Ay, sí, sí! ¡Vamos, Laura, vamos! ¿Hablaste con tu mamá?
6: Sí, pero ella no entiende que una quiere estudiar.
8: Mi mamá sí entiende, pero no tenemos dinero para pagar una escuela en la ciudad.
6: Yo no quiero vivir toda la vida aquí, sin aprender más.
8: Tampoco yo. ¿Pero qué podemos hacer?
6: No sé. Pero tenemos que pensar en algo.
8: ¿Pensar? ¿En qué? Necesitamos dinero para poder irnos a estudiar a la ciudad. Mi mamá me dejaría ir si tuviera dinero, pero no tiene.
6: Mis padres no tienen tanto. Por eso es que tenemos que pensar en qué podemos hacer para ganar el dinero.
8: ¿Ganarlo?
6: ¿Y cómo si no? Oye, ¿y si vamos a hablar con la maestra?
8: ¿Con la señorita Amelia? ¿Y para qué?
6: Pues, para contarle lo que queremos. Ella es diferente porque ha estudiado, ¿no? Seguramente podrá indicarnos algo. Sí, tenemos que ir.
8: Bueno, pero tengo que ir a decirle a mi mamá que vamos al pueblo.
6: Vamos corriendo y salimos enseguida, ¿eh?
4: El pueblo cercano también era pequeño, pero tenía escuela, estación de ferrocarril, una oficina de correos, un pequeño banco y una iglesia. El viaje a pie desde el caserío hasta el pueblo tomaba una hora a paso ligero, pero las dos muchachas llegaron sonrientes ante la maestra.
9: ¿Qué? ¿Quieren estudiar?
6: Sí, señorita Amelia, pero ya usted ve qué tal y cómo están las cosas. No podemos. Por eso me dije, la señorita Amelia, que ha estudiado, seguramente podrá ayudarnos.
8: Laura dice que podemos ganar el dinero para irnos, pero yo no entiendo cómo vamos a ganarlo.
9: Me complace tanto que quieran estudiar y superarse. Bien, bien, déjenme pensarlo y vamos a ver cómo lo resolvemos. Vuelvan mañana.
4: Al día siguiente, las dos estaban de nuevo ante la maestra que las esperaba sonriente.
9: He encontrado la solución, niñas.
6: ¿De veras? ¿Qué tenemos que hacer?
9: Miren, aquí en esta revista de magisterio que recibo, siempre viene este anuncio ofreciendo becas de estudio.
6: ¡Ay!
9: A cambio de la venta de libros.
8: ¿Venta de libros? ¿Y de dónde sacamos los libros?
9: Ay, miren, lean primero y después les explico.
8: Tenemos que vender 300 pesos de libros anuales cada una para obtener la beca. 300 pesos.
9: No es tanto.
8: Pero entre las dos tendremos que vender 600. No importa. Yo iré de puerta en puerta y verás que lo vendemos. Ay, señorita Amelia, usted tiene que ayudarnos en esto, porque eso de vender y luego cobrar y...
9: Ya les voy a ayudar a comenzar. Y ya verán que pronto tendrán tanta experiencia que lo podrán hacer ustedes solas. Escribamos ahora mismo y pidamos los catálogos. Yo voy a animar a la gente del pueblo para que les compren. Después de todo, la gente tiene que leer para instruirse, hija.
4: Laura y Evita pudieron ir por fin a la ciudad a estudiar. Ambas regresaban a sus hogares en vacaciones y aprovechaban este tiempo libre para seguir vendiendo, al punto en que a los 2 años ya los habitantes del pueblo se habían convertido en asiduos lectores y las 2 muchachas habían superado y doblado la cantidad de ventas requeridas para las becas.
8: Estamos vendiendo más del doble de la beca este verano, mamá.
7: ¡Ay! ¿Están estudiando además?
8: Mañana temprano nos iremos al pueblo a cobrar. Tenemos que cobrar más de 300 pesos.
7: ¡Corran al banco enseguida con ese dinero, Laura!
8: Siempre lo hacemos así. Aunque, ¿quién va a robarnos el dinero? En el pueblo todo el mundo nos conoce y sabe que nuestros estudios dependen de ese dinero.
7: Pero más vale precaver, hija. Más vale precaver que tener que lamentar.
8: Despreocúpate, mamá.
7: Bueno, hija. Tú sabes que las madres siempre tienen razones para preocuparse.
8: Con el dinero que nos queda de ganancia este año, podré venir a cada rato. Y he pensado empezar a vender también en la ciudad para ayudarlos a ustedes.
7: No, nosotros nos arreglamos bien con lo que tenemos en la finca, hija. Cómprate tú alguna ropita nueva. Realmente ha salido de buena cabeza para los negocios.
8: Después de vender lo que exige la beca, ganamos el 40% de la venta. Claro que es buen negocio. ¿Sabes cuánto vendimos este año? 1,800 pesos.
7: ¡Tanto!
8: La gente lee, mamá. Bueno, voy a casa de Evita un rato.
7: Acuérdate que dentro de una hora vamos a comer, hija.
8: Sí, mamá. No me voy a tardar.
10: Mañana temprano saldremos al pueblo. ¡Ay, me siento feliz!
8: ¡Ay, yo también! Este año nos ganamos 240 pesos cada una, además de la beca. Ya sé lo que voy a hacer con mi plata. Vendré a casa a cada rato. Solamente quiero el dinero para los pasajes. ¿Y tú qué vas a hacer? Lo mismo, ¿no?
10: No. Yo voy a dárselo a mamá, para que no tenga que lavar tanto todas las semanas y... Desde que mi padre murió, trabaja demasiado.
8: ¿Y cuánto le pagan en el pueblo por el lavado semanal?
10: 10 pesos.
8: Son 40 al mes, que en un año son...
10: 480.
8: La misma cantidad que hemos ganado de comisión entre las dos. 480.
10: Bueno, dijiste que te ibas enseguida a comer, ¿verdad?
8: Te daré mi parte para que tu mamá no tenga que seguir lavando para los demás.
10: No, no, no, Laura, no.
8: Lo he resuelto.
10: Pero, ¿entonces no podrás venir a tu casa?
8: Nunca he podido hacerlo.
10: Oh, no, no, Laura. No puedo permitirlo.
8: Pero no somos como hermanas.
10: Sí, pero...
8: Lo he decidido, Evita. Mañana cobraremos 300 pesos y te lo entregaré para que se lo des a tu mamá. ¿De acuerdo?
10: No debo aceptarlo. Y sin embargo...
8: Verás, como Dios va a ayudarnos y venderemos más para que nos alcance para todo, ¿eh? Hasta mañana.
4: Muy temprano en la mañana, las 2 muchachas salieron como siempre, cargadas de libros, camino del pueblo. El camino era ancho, bordeado de siembras y de árboles, pero era largo y fatigoso, con recodos de piedras y pendientes marcadas. Muy a pesar de la carga que cada cual llevaba, no sentían el cansancio, porque eran felices y sus corazones estaban llenos de ilusiones.
8: Buena sorpresa vamos a darle a tu mamá cuando regresemos.
10: No se lo imagina. Ella cuenta solamente con mi parte.
8: ¿Sabes lo que he estado pensando? Que podríamos empezar el negocio en la ciudad.
10: ¿Crees?
8: ¿Y por qué no?
6: Después de las clases podríamos vender de puerta en puerta. ¿Qué dices?
10: Ay, a ti sí que se te ocurren ideas.
4: Y sonrientes aún, entraron en el pueblo. El primer sitio fue la pequeña cafetería donde, aparte de refrescar los labios, dejarían libros y cobrarían lo pendiente.
6: Buenos días, don Diego.
11: ¿Eh? ¡Oh, qué sorpresa! ¿Me traen mis libros?
6: Los cuatro que pidió.
11: Me he aficionado a leer y van a llevarme a la ruina, ¿eh? ¿Un refresco?
6: Uno para cada una.
10: Gracias. ¡Qué sabroso!
11: Bien, aquí tienen los 10 pesos que les debo. ¿No trajeron el catálogo para ver otros libros?
6: Mañana lo traeremos, porque hoy tenemos mucho que hacer.
10: Tenemos que entregar todo esto y cobrar.
11: Si siguen como van, se harán millonarias, ¿eh?
10: ¡Ay, don Diego! ¡No es para tanto!
11: Tuvieron una gran idea con esto de los libros, ¿eh? Yo que soy negociante, nunca lo pensé.
6: Bueno, llevamos prisa, don Diego. Hasta mañana.
10: Laura, ¿te fijaste en ese hombre desconocido que estaba en la cafetería?
6: Sí, vi que nos estaba mirando mucho.
10: Nos miró más cuando nos vio cobrarle el dinero a don Diego.
6: No seas tan desconfiada. Vamos, que todavía tenemos que entregar unos cuantos libros.
10: ¿Cómo pesan estos libros?
6: La gente pidió libros gruesos esta vez. Aquí estamos a la puerta de doña Antonia.
4: A cierta distancia, el hombre de la cafetería las observaba cautelosamente cada vez que hacían una nueva parada. Y las veía cómo entregaban los libros, tomaban el dinero y lo guardaban en la cartera.
12: 3 paradas con esta. Más los 10 pesos de la cafetería han de sumar alrededor de 50. Y al final del día tendrán más de 100 pesos. 100 pesos. Por 100 pesos no sé qué sería capaz de hacer en este momento. No sé, pero algo haré. Porque esa plata será mía antes de la noche.
13: 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Entonces regresemos a la emocionante historia de tía Elena titulada Asalto en el Camino.
4: Evita y Laura continuaron haciendo las entregas de libros que habían vendido y así llegaron a la casa de la maestra.
14: ¡Oh! ¡Pasen, pasen, niñas! ¿Cómo les está yendo con las ventas?
6: Hoy estamos cobrando la cantidad que nos pertenece a nosotras.
14: ¿Y cuánto dinero han cobrado hasta ahora?
10: 300. Nos faltan 180 para terminar.
14: Pues vayan directamente al banco y depositen ese dinero. Ah, y si ya ha oscurecido cuando terminen con las entregas, regresen a dormir aquí en mi casa. No se les ocurra ir caminando a sus casas por ese campo.
6: Gracias, señorita Amelia. Y nos vamos corriendo.
14: ¿Directamente al banco?
6: No se preocupe.
10: ¿Al banco?
6: ¿Qué otra cosa podía decirle? Pero no vamos a ir al banco porque si no, ¿cómo vamos a llevarle el dinero a tu mamá?
10: Ah, eso pensaba. Y te agradezco que no le hayas dicho nada.
6: Ay, no faltaría más. Bien, pues nos faltan... Déjame mirar la libreta. Nos faltan 8 cobros para terminar.
10: Ay, pero son los peores, los más lejos.
6: Sí, es verdad, pero si nos apuramos, los haremos.
4: Apresuraron el paso con la ilusión de cobrar los 180 pesos que aún les faltaban. No habían almorzado para no perder tiempo y para poder completar la cantidad exacta que necesitaba la mamá de Vita. Al voltear en una esquina, se encontraron con el desconocido de la cafetería.
15: Hola, muchachas. Las vi en la cafetería, ¿se acuerdan de mí? Don Diego me dijo que las ayudara. ¿No quieren tomar algo? ¿Comer algo?
6: No, no, gracias. Y por favor, no nos distraiga que llevamos prisa.
15: Puedo caminar junto a ustedes. Por mí no hay inconveniente.
6: Por favor.
10: Es que queremos terminar antes de que se termine la tarde, porque tenemos que regresar a la casa, que está bien lejos.
15: ¿Puedo acompañarlas?
6: No, no, gracias.
15: Bueno, pues no las molesto más.
10: No es molestia, es que...
15: Sí, entiendo, entiendo. Que tengan buen viaje.
12: Así que tienen que regresar a la casa que está lejos. Tengo que saber dónde viven. Volveré a la cafetería de don Diego.
16: ¿A qué hora dijo Laura que volvían?
7: Más tarde. De todas maneras, si se les hace de noche, se quedarán en casa de la maestra. Sí, lo han hecho otras veces.
16: Y he pensado mucho en eso que me contaste sobre Laura. Agradezco a Dios porque nuestra hija es tan generosa.
7: Ay, así es. Así es. Pero ella necesitaba ropas y quería su dinero además para venir a vernos más a menudo.
16: Mayor sacrificio entonces, mujer. Ya Dios la recompensará de alguna manera. Porque Dios es generoso con los generosos.
7: Tienes razón. ¿Te sucede algo?
16: No sé. Pero apenas terminé mi trabajo del día, me sentí extraño.
7: ¿Extraño? ¿Te sientes mal?
16: No precisamente. De salud, no. Pero... siento una angustia extraña. Algo que no entiendo.
7: ¿Por qué no oras conmigo?
16: Querido padre, no sé qué me sucede. No sé, Señor, la razón de esta angustia, pero la siento. Tú lo sabes, porque tú puedes leer mi corazón. Y pienso en mi hija, Señor. En mi hija. Protégela de todo mal. Protégela.
11: ¿De regreso?
15: ¿Ya ve usted? Deme un vaso de agua, por favor.
11: ¿Nada más?
15: Pues, tomaré un café. Ah. Me encontré a las muchachas de los libros. Hay que ver cómo trabajan, ¿eh?
11: Sí, son dignas de admiración, sí, señor.
15: Estaba muy apurada porque el camino que les espera hasta sus casas es bien largo.
11: Sí, así es. De aquí a La Pastora hay más de una hora de camino a pie. Aquí está su café.
15: Gracias. A La Pastora, ¿eh? Aunque quizás sería mejor esperarlas a mitad del camino.
12: En el recodo. En la curva para que no me puedan ver de lejos.
15: Sí, eso haré. Cuando termine con este café, tomaré mi caballo y llegaré a la curva en media hora. Sí, sí, eso haré.
10: Se nos hace de noche, Laura. Mejor dejamos lo que queda para mañana.
6: Ah, no. Solamente nos quedan los Rodríguez para terminar.
10: Pero luego tendremos que atravesar otra vez todo el pueblo antes de llegar al camino, ¿eh?
6: Son 2 cuadras más solamente. ¿No quieres terminar?
10: Sí, claro que quiero. Estoy muerta de cansancio.
6: ¿Y quién no? Mañana regresaremos sin prisa y sin libros.
10: Ay, sin libros.
6: ¿Lo ves? Ya estamos frente a la casa de los Rodríguez. Cobraremos y a casa.
11: ¿No desea algo más?
15: No, no. Ya se está haciendo de noche.
11: Sí, así es.
15: Bien, hasta otro día, don Diego.
11: Que Dios lo acompañe.
15: Gracias.
8: ¿Ves cómo el que persevera triunfa? Mejor nos quedamos en la casa de la maestra esta noche.
6: ¿Y por qué?
8: Porque se está haciendo de noche ya, Laura.
6: Todavía falta. Si nos apuramos, llegamos a la entrada del camino de día.
8: Sí, pero enseguida se nos vendrá encima la noche.
6: ¡Ay, Evita! ¿Acaso no nos conocemos el camino con los ojos cerrados?
8: Estoy pensando en ese hombre que nos encontramos tantas veces hoy.
6: ¿Te enamoraste de él?
8: No, no es eso. Es que desconfío de él.
6: Pues a mí me pareció muy correcto. ¿Crees que era un salteador?
8: No sé, pero debemos quedarnos esta noche.
6: Yo al menos quiero dormir en mi casa, en mi cama. Estar en mi casa, que ya bastante es, que en unos días tengamos que irnos a estudiar. ¿No te parece?
8: Sí, eso es verdad. Pero no me gusta tomar el camino de noche.
6: Tienes miedo, ¿verdad?
8: Sí.
6: ¿Tú sabes cómo se quita el miedo? Orando.
8: Vamos a quedarnos, Laura.
6: No. Mejor vamos a orar un momento cuando entremos en el camino, ¿eh? Quien tiene a Dios no teme a nadie. ¿No te enseñaron eso? Dios no permitirá que nadie nos robe. Verás, oremos.
16: Ay, ya está oscureciendo.
7: Por favor, Julián. ¿No te he dicho 100 veces que ellas no vienen cuando se les hace de noche?
16: No son más que 2 niñas. Y la juventud no teme a nada.
7: Ay, pero bueno, Julián. ¿Es la primera vez que las muchachas van al pueblo y no regresan hasta el otro día? Dime, ¿es la primera vez? Siempre nos hemos dormido tranquilos, porque sabemos que se quedan en casa de la señorita Amelia. Julián.
16: Iré a ensillar un caballo y me llegaré hasta el pueblo.
6: No quiero perderme la cara que va a poner tu mamá cuando vea la plata.
8: Nunca tendré con qué pagarte lo que haces.
6: Con ver la cara de ella será suficiente. No la de ella solamente, ¿eh? Sino la de nosotras dos. Porque yo al menos nunca he visto tanto dinero junto. ¿Y tú?
8: Ni soñando. Y encima de todo, la noche está oscura. Debía salir la luna.
6: Debiste avisarle. En un momento estaremos en el recodo, que está a mitad de camino. Luego llegaremos a casa.
8: Voy a darme un baño que dure 1 hora.
6: Uy, tengo un hambre insoportable.
8: Es que no almorzamos.
6: Si no hubiéramos comido el pan que traíamos.
17: Ya estaban solo a unos pasos del recodo. Aquella curva cerrada, rodeada de piedras. El hombre ni siquiera había desmontado del caballo. Estaba allí, tras las piedras, como fiera en acecho, esperándolas.
15: Ahí vienen. Ahora sí el dinero es mío.
6: Es que no quería gastar un solo centavo para que tu madre tuviera los 480 pesos.
15: ¡480 pesos!
6: Comprenderás que teníamos que entregárselo completo, pero...
15: ¡Alto ahí!
6: ¿Qué sucede?
15: Denme la cartera.
6: Ah, si es usted otra vez...
15: ¡La cartera, he dicho!
6: No, no, si no pesa, gracias.
15: ¿Me la das o te la quito?
6: Pero usted es amigo de don Diego, ¿no?
15: Mira, niña, déjate de juegos, ¿eh? Que esto es en serio. Puedo matarlas a las 2 ahora mismo y nadie se enteraría. De modo que agradézcanme que las deje vivas. El dinero y terminemos.
18: Están vendiendo libros en esta oscuridad, niñas.
15: ¿Ah?
18: ¿Sucede algo? ¿Necesitan ayuda?
15: ¡Maldición! ¡Arre, que me voy!
17: Las 2 muchachas se volvieron ansiosas, descubriendo a medias en la oscuridad la presencia de varios policías a caballo. Jamás habían visto policías en ese camino.
18: Prosigan el camino.
8: Vamos, Laura.
6: ¡Hey! En el pueblo no existen esos policías. Mira, se han desaparecido.
8: Pero si no se oyó el ruido de los caballos cuando se marchaban.
6: Alguien se acerca.
8: Quizás... es el ladrón que está regresando.
6: No, no. No, no es él. Es papá.
19: Mm.
17: Las dos muchachas terminaron el fatigoso camino sobre el lomo del caballo de Julián, quien caminó junto a ellas hasta el caserío. Después, contaron todo lo ocurrido y la extraña aparición de los policías.
16: No me extraña. No me extraña.
7: ¿Qué dices, Julián? ¿Pero entiendes lo que ha sucedido?
16: Las niñas pidieron protección a Dios. Y yo también. La pedimos seguros de recibirla. Y Dios siempre escucha las plegarias sinceras. ¿Te parece increíble, mujer? Pues a mí no. Las Sagradas Escrituras dicen:
18: guarda silencio ante el Señor. Espera con paciencia a que Él te ayude. No te irrites por el que triunfa en su camino, por el que hace planes malvados. Pon tu vida en las manos del Señor, confía en Él, y Él vendrá en tu ayuda.

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Uno de los temas más importantes en la Biblia es la voluntad de Dios. Y los no creyentes se burlan de la idea, y los creyentes a menudo la ignoran, pero la verdad es que cada día o vivimos en la voluntad de Dios o fuera de ella. Es por elección propia, elección y se basa en las decisiones que enfrentamos en la vida, las cuales son muchas. Entonces, al pensar en la voluntad de Dios para su vida, considera cómo hace para descubrir su voluntad. ¿Qué hace al entender cuál es su voluntad? ¿Lo obedece o no? ¿O solo piensa al respecto? ¿Se pregunta por qué a veces se mete en problemas y piensa, bueno, si hubiera pensado tal cosa? Es un tema muy importante. Entonces, quisiera titular este mensaje al pensar en ello es el arduo camino a la voluntad de Dios, porque no es fácil y hay piedras de tropiezo en el camino si no tenemos cuidado. Y lo que deseo hacer es hablar de los obstáculos y que usted mismo se pregunte, ¿es por eso que no estoy buscando la voluntad de Dios para mi vida? ¿He descuidado uno de los aspectos más importantes de mi vida? Así que tengo varios puntos y espero que los escriba todos. Y deseo comenzar con el primero. Uno de los obstáculos es este, y es terquedad. Queremos salirnos con la nuestra. Se trata de orgullo y egoísmo de nuestra parte. No queremos consultarle a Dios muchas cosas, solo las hacemos y luego le pedimos su bendición. Pero ese no es su modo de operar. Y la gente dice, nadie va a decirme cómo vivir. Esa es una actitud muy insensata porque nadie, ninguno de nosotros es autosuficiente para llevar a cabo la voluntad de Dios para nuestra vida. En ninguna parte de la Biblia dice que sea una senda fácil, sino una pedregosa. Y pensar que hay tantos obstáculos para hacer la voluntad de Dios. Los enfrenta en su trabajo, en su hogar, y examine su vida y piense, ¿cuántas veces me he salido de la voluntad de Dios? ¿Cuántas veces casi he perdido la voluntad de Dios? Así que es una senda pedregosa. Y quisiera mencionar algunos de esos obstáculos, y el primero es nuestra terquedad. El segundo es la influencia de otras personas. Otras personas no tardan en decirle cómo debe vivir, cómo tomar decisiones, qué decisiones debe tomar, cómo gastar su dinero, con quién casarse, cómo criar a sus hijos. Dan toda clase de razones de cómo vivir su vida. Pero la verdad es que a menudo escuchamos las voces erradas. Porque Dios está dispuesto a mostrarnos lo que debemos saber de cualquier área de nuestra vida si estamos dispuestos a escucharlo. La gente quiere poner su opinión por encima de la opinión de Dios y cuando alguien dice, si yo fuera tú, cuidado. No son usted para empezar, no pueden serlo, no saben cuál es el plan de Dios para su vida y no saben lo que Dios está haciendo en su vida. Puede que crean que lo que ocurre en su vida es terrible y Dios piensa que es en el tiempo perfecto. Un tercer obstáculo es desconocimiento de los principios divinos. Desde luego, no podemos andar en la voluntad de Dios sin conocer sus principios. Así que permítame mencionar algunos. Por ejemplo, uno de esos principios importantes para andar en su voluntad es aprender a esperar en Dios. El tiempo de Dios es un asunto primordial en la vida cristiana. Y un segundo principio es aprender a confiar en Dios, dejar las consecuencias en sus manos, que es una idea ajena para el mundo. ¿Cómo que confiar en Dios y dejar las consecuencias en sus manos? De eso se trata la fe. A menudo transitamos por un camino arduo. La voluntad de Dios nunca prometió ser fácil. Enfrentaremos obstáculos en la vida, pero seguimos rumbo a la obediencia a Dios. Otro de esos principios es que Dios suplirá todas nuestras necesidades. La mayoría no lo cree. Creen que ellos mismos tienen que hacerlo. No, Dios suplirá todas nuestras necesidades. Así que al andar en la voluntad de Dios tendremos todo lo que necesitemos. Luego, piensa en esto. Al andar en su voluntad solo damos un paso a la vez. Cuando nos subimos a un auto en la noche, vamos a manejar, encendemos las luces. Y solo podemos avanzar tan lejos alumbren esas luces. Escuche, la voluntad de Dios no nos mostrará el cuadro completo de nuestra vida. Dios hará que todos demos un paso a la vez. Confiar en Él, obedecerle y creer. Mucha atención, creer que lo que no puedo ver en la curva, Dios ya lo ha visto y me llevará allí en el momento propicio.
Es muy importante mantener el tiempo de la voluntad de Dios en nuestra vida. Luego, otro de los obstáculos es el pecado deliberado y conocido en nuestra vida. Ahora, quizás quiera escribir estos cuatro efectos porque en eso consiste. En primer lugar, el pecado ensordece nuestros oídos a la voz de Dios. Al decidir desobedecer a Dios, ya no lo escuchamos con la claridad que Él desea mostrarnos y hablarnos al corazón. El segundo efecto es que el pecado ciega nuestros ojos a la visión de Dios. No conocemos la voluntad de Dios. El pecado deliberado en nuestra vida ciega nuestros ojos a la visión de Dios de lo que Él está haciendo en nuestra vida. Y desde luego, no seremos felices en la vida sin saber por qué rumbo vamos. El tercero es que endurece nuestro corazón al conocimiento de Dios. La desobediencia a Dios siempre endurece el corazón. Por eso la gente tropieza en la senda por permitir pecado en su vida, que es una distracción, y tienen por delante lo mejor de Dios y se desvían porque permiten pecado en su vida. ¿Cuántas veces he escuchado a alguien decir, no entiendo por qué Dios me trata de la manera en que me trata? No, es como lo trata usted. No está escuchándolo, no está obedeciéndolo, así no le irá bien. No hay promesa en la palabra de Dios que Él bendiga el pecado, la desobediencia y la indiferencia a Él. La vida no es así. Asimismo, el pecado insensibiliza nuestra conciencia a la Biblia. Cuando alguien dice, leo la Biblia y no me dice nada, es porque está viviendo en desobediencia a Dios. No lo escucha, ya ha decidido en su mente y en su corazón. Y al pensar en esto, cualquier cosa que haga que ensordezca mis oídos a Dios, ciegue mis ojos a Él, endurezca mi corazón e insensibilice mi conciencia a Él, estoy en problemas. Al estar fuera de la voluntad de Dios, pasa esto. Comenzamos a sentir que algo no está bien. Nos preguntamos por qué. No busque en ningún otro lugar. Examine su corazón para ver qué hay en su vida. Quiero en verdad conocer y andar en la voluntad de Dios. Y también uno de esos obstáculos a lo largo del camino es la duda. Debido a que la vida cristiana no es fácil, es fácil dudar. Y al dudar de Dios, ¿qué pasa? Tomamos malas decisiones. Entonces, si dudo de Dios, ¿qué estoy dudando? Piensa en esto por un momento. Si estoy dudando de Dios, ¿qué estoy dudando? Estoy dudando que Dios tenga una voluntad para mi vida en lo personal. Quizás tenga una voluntad general, pero no para mí. Claro que la tiene. Dudo que Dios me muestre su voluntad. ¿Por qué habría Dios de darme a conocer su voluntad? Porque nos ama. Luego dudamos de lo que escuchamos de Dios. No debo estar escuchando a Dios porque eso suena muy bien. Hay gente que me ha dicho eso, así que dudamos de Él. Dudamos que podamos hacer lo que Dios requiere de nosotros. A menudo es aquí donde la gente se sale de la voluntad de Dios. Dios requiere algo de nosotros y por dudar,

voluntad de Dios para nuestra vida. ¿Dudamos que podamos hacer lo que Dios requiere? Recuerda cuando Dios vino a Gedeón y le dijo lo que quiera que hiciera, él contestó, ¿quién soy yo? ¿Alguna vez le ha dicho eso a Dios? A veces cuando Dios da una promesa porque lo juzgamos por cómo nos percibimos, decimos, Señor, nunca podría hacer eso. Nunca podría predicar, o nunca podría cantar, o nunca podría ocupar ese cargo en particular en mi empleo. Nunca podría hacer eso. ¿A quién está escuchando? No está escuchando a Dios, está escuchando el deseo del diablo de hacer que dude de lo que a menudo es la parte más hermosa de la voluntad de Dios. Y él tiene algo deparado para su futuro que no puede descifrar, no cree merecerlo, así que da muchas excusas para desobedecer a Dios. Dudamos de él por no tener los hechos, que son, Dios nos ama a cada uno individualmente. Él tiene un plan para nuestra vida y nos sostendrá, suplirá toda necesidad. Habrá dificultad, adversidad, dolor, sufrimiento y pérdida, y Dios hará que todo eso nos ayude a bien si reconocemos cuál es la fuente. No toda dificultad, adversidad y prueba viene del diablo. Dios permite ciertas situaciones en nuestra vida. ¿Para qué? Para hacernos crecer, madurar en aspectos en los que no somos maduros. Y a menudo alguien acepta a Cristo como su Salvador y luego llega a su vida gran adversidad. Ahora preste atención. Esa dificultad Dios la permite para hacer ¿qué? Moldearnos, forjarnos, hacernos, cambiarnos, quitar de nuestra vida lo indebido. Nos lo tomamos muy a pecho y decimos, Dios no me ama, en verdad no funciona, mira lo que está pasando. Ve al apóstol Pablo, ve a todos los principales personajes bíblicos, piensa en las dificultades que pasaron. Dios las usó todas, ¿para qué? Para lograr su propósito y moldear personas consagradas a Él. Recuerde que esta es siempre la meta de Dios. La meta de Dios no es agradarnos, la meta de Dios no es darnos todo lo que querramos, su meta es transformarnos a la semejanza de Cristo. Entonces, cuando hay duda, por lo general nos lleva en sentido contrario. Pregúntese, ¿al máximo de su conocimiento lleva una vida de obediencia a Cristo? ¿Tiene el empleo que Él le dio? ¿Se viste como creyente? ¿Gasta su dinero como creyente? O sea, su meta es seguir el liderazgo del Señor en su vida. Podría decir, al máximo de mi conocimiento, vivo creyendo y confiando que el Señor me guiará en cada paso del camino. Dios quiere hacerlo, lo desea, lo ha planeado. Y el desenlace de nuestra vida es consecuencia de si seguimos o no su voluntad. No es fácil, porque hay muchos obstáculos y lo que estoy haciendo es mencionarlos y uno de ellos es sentirnos indignos. Como Gedeón, ve a Moisés. Cuando Dios fue a Moisés y Moisés escuchó lo que Dios quería decirle, contestó, yo no, no puedo hablar, no puedo hacer esto, no puedo hacer aquello. Me pregunto cuántos siervos de Dios se salieron de su voluntad en sus vidas porque le dijeron a Dios que no podían hablar, no podían cantar, no podían hacer esto, no podían hacer aquello, no tomarían ese empleo. Mire, preste mucha atención. No subestime lo que Dios piensa que usted puede hacer porque Él está allí para ayudarle a hacerlo, para ayudarle a ser quien Él quiere que sea. Así que no base sus decisiones en su modo de pensar, sino en lo que Dios le ha llamado a hacer. Él hará lo que sabe que es lo mejor para nosotros. Suplirá todo lo que necesitamos para lograr su voluntad y propósito para nuestra vida. No dije que sería una senda fácil. Mucha gente recae. Ahora lo que quiero decir es que vuelven al pecado. Resbalan ante el pecado y no es tanto que resbalen, sino es cuestión de escoger tomar una decisión de hacer lo que solían hacer, de lo cual Dios los libró, porque no creen que puedan ser la persona que Dios quiere que sea. Pero recuerde esto. No hay un lugar en la Biblia donde Dios diga que si uno de sus hijos peca, hasta ahí terminó. No. ¿Por qué dijo? Si confesamos nuestros pecados, Él es fiel y justo para perdonar nuestros pecados y librarnos de toda maldad. En nuestro andar cristiano cometeremos errores y pecaremos. Y Dios nos ha dado la certeza de que Él no nos desecha porque lo desobedezcamos, porque flaqueemos en algún lugar a lo largo del camino. No todos somos fuertes, quizás otras personas lo sean, así que cometemos errores. Decidimos desobedecer a Dios, pagamos las consecuencias. ¿Qué hacemos? ¿Nos alejamos? No, le pedimos

0: perdón a Dios con franqueza y lo buscamos para que nos dé sabiduría, guía, dirección, un aviso en nuestro corazón para evitar ese pecado. Dios está de nuestro lado para ayudarnos a ser las personas que Él quiere que seamos. Escuche, alguien dirá, si es algo muy malo, no sé a qué se refiere, pero permítame decirle, no puede pecar tanto que Dios no le rescate, pero cuánto desearía no haberlo hecho. Porque Dios tiene una mano que castiga. Presta atención, sabe lo que Él está haciendo, regresándonos con amor a su voluntad. Dios no le expulsará por haber flaqueado a lo largo del camino. Y desde luego, una de esas excusas que damos es nuestro ajetreo. Bueno, es que me mantengo muy ocupado, no tengo tiempo para ir a la iglesia. Estoy tan ocupado, no tengo tiempo de leer la Biblia. Estoy tan ocupado antes de dormir, susurro una oración. El ajetreo es un arma del diablo. Todos podemos usarlo de excusa para pecar, porque, mucha atención, vivimos en un mundo, escuche, vivimos en un mundo opuesto a quienes somos y a nuestro estilo de vida. Tenemos un mundo en oposición a quienes somos, y cada domingo conozco a personas de algún otro país, y es interesante lo que han pasado, el sufrimiento que a veces se enfrentan, si están dispuestos a compartirlo, dificultad y adversidad, es cierto en todas partes. Pero porque sea verdad no significa que claudiquemos, no significa que diga, no sé si lo lograré o no, claro que sí podrá. Lo logrará si tan solo depende del Señor. La vida cristiana no es fácil, pero algo es seguro, tiene un maravilloso final eterno. Dios nos llevará a nuestra morada celestial y nos bendecirá por la eternidad, por nuestra fidelidad, nuestra lealtad, nuestra devoción, porque todos sin excepción somos una luz viva, un testigo de quién es Dios. Es natural que cometamos errores, es normal que en ocasiones hagamos lo que sabemos que no es lo más sabio, pero pagamos un precio. Así que una de las cosas más importantes que hacemos es pasar tiempo con Dios. Quizás sea por breve tiempo o por mucho tiempo, pero todos necesitamos esa relación. Se necesita mucha atención, se requiere tiempo para ser una persona consagrada a Dios. Se necesita tiempo para andar con el Señor, se necesita tiempo para conocer su voluntad. Pero es un camino arduo. Si está esperando a que se vuelva fácil, le aseguro, no se hace fácil. Algunas cosas quizás no sean tan difíciles como otras, pero nunca llegará el momento en que una vida consagrada sea fácil y pueda relajarse. Cuando venga a darse cuenta, andará en desobediencia a Dios. Dios nos ha dado una vida maravillosa, nos ha dado el Espíritu Santo para vivir y andar con nosotros cada día y para enfrentar cada circunstancia que confrontemos. Recuerde esto, quizás sienta que está solo, pero no lo está. Tal vez se sienta solo, pero no lo está. Al examinar su vida, por ejemplo, y al preguntarse, ¿qué me falta? Pregúntese. ¿Me falta ese tiempo valioso que Dios desea pasar conmigo para darle consuelo, fuerza, sabiduría, guía, dirección, apoyo, ayuda, advertencias en su vida? Así es Él. La vida cristiana no es fácil. Es una senda ardua, pero tener al Espíritu Santo quien nos ayuda, la presencia de Dios en nuestra vida y todas las promesas bíblicas y este manual, la palabra de Dios mismo, hace que la vida cristiana sea lo mejor, pase lo que pase a nuestro alrededor. ¿Dónde se ubicaría en el andar cristiano? ¿Diría que vive en la voluntad de Dios? ¿Que intenta de manera sincera y genuina caminar en su voluntad para su vida diaria? ¿O se encuentra sumido en quejas y pataleos y protestas pensando, ¿qué falta en la vida cristiana? No falta nada en la vida cristiana, por lo general. Puede rastrear el origen a cuándo fue la última vez que se sentó y leyó la Biblia, le pidió a Dios que le hablara su corazón, le mostrara su voluntad para su vida, quizás diga, pues ni sé qué leer, es sorprendente. Cuando no sabe qué leer, busca algún pasaje y al leerlo parece que tuviera su nombre, Dios sabe lo que necesita leer, y sabe cuándo necesita leerlo, y sabe justo lo necesario para alentar su corazón. Le pregunto, ¿está satisfecho con su vida cristiana? No quiero decir que crea que todo es perfecto, pero siente que está creciendo, y pienso en tres temores que tiene la gente en la vida cristiana. Número uno, temen lo que Dios pueda requerir de ellos. Así que piensan, bueno, quizás Dios me llame a ser misionero. No, no se preocupe por eso. Tal vez Dios me pida que haga eso, aquello y lo otro. No, mucha atención. Un padre amoroso solo requerirá lo que él sabe que usted es capaz de hacer con su ayuda, su fortaleza y su sabiduría. Nunca pedirá más de lo que puede ayudarnos a hacer. En segundo lugar, un temor al fracaso, pues no puedo con la vida cristiana y ninguno de nosotros podemos solos. Todos fallamos a veces, le pedimos a Dios que nos perdone y seguimos, pero no lo tomamos por sentado de forma insensata o caprichosa. Si dice, si confesamos nuestros pecados, significa, si estamos de acuerdo con Él al respecto. Si confesamos nuestros pecados, Él es fiel y justo para perdonar nuestros pecados y limpiarnos de toda maldad, levantarnos en la senda de la vida cristiana y ayudarnos a avanzar. No vivimos en el engaño y el fango de desobediencia y pecado en nuestra vida. Le pide a Dios que le perdone y sigue adelante. No hay un santo sin pecado. Todos estamos contaminados, porque mire, la senda para vivir la voluntad de Dios es ardua. Y tropezaremos a menos que nos apoyemos del Señor, lo escuchemos, dependamos del Espíritu Santo y decimos, tengo miedo de lo que Dios pueda requerir de mí. Mucha atención. Mucho de lo que Dios nos pide no podemos hacerlo sin Él, pero el Espíritu Santo vino a nuestra vida y nos selló como hijos de Dios al ser salvos. Por tanto, mucha atención, este es el Espíritu de Dios que mora en nosotros para facultarnos a hacer cualquier cosa y todo lo que Dios requiera de nosotros. Esa es la seguridad divina. Así que si fallamos, no es su parte. Y Dios sabe que cuando fallamos, Él está allí para perdonarnos. Y, por ejemplo, tememos de lo que Dios pueda pedirnos. Tememos al fracaso. También otro de nuestros temores es el temor a la crítica. ¿Cuántas veces has desobedecido a Dios por miedo a lo que alguien podría decirle sobre su vida? Es sorprendente cómo los cristianos pueden temer a las críticas de otras personas. Mucha atención, si usted lleva una vida consagrada, lo van a criticar. Si lleva una vida consagrada, obedece a Dios, trata de andar en su senda y en su voluntad, será bendecido pase lo que pase. Dios está de su lado, vive en usted. Mire, Dios busca ayudarle, facultarle, equiparle, encomendarle la fortaleza, sabiduría y guía que requiere una vida consagrada. Porque todos brillamos más cuando tenemos una vida consagrada. Entonces, permítame hacerle una pregunta sencilla. Al examinar su vida, no es asunto de nadie más, y nadie puede leerle la mente, ¿diría usted que está caminando en la voluntad de Dios para su vida? Ahora, no dije que nunca peque, no dije que nunca falle, no dije que nunca cometa errores, no dije nada de eso. Es decir, usted que lo sabe mejor que nadie, ¿cree que camina en la voluntad de Dios? No el pasado, no lo que hará, sino al máximo de su conocimiento, ¿cree que anda en la voluntad de Dios? Habrá momentos en su vida cuando será más fácil ser obediente que en otros. Habrá momentos en los que le será muy difícil ser obediente a Dios debido a las circunstancias en las que se encuentra, que quizás no crea usted, sino alguien más. El lugar más seguro donde estar es en el centro de la voluntad de Dios. Solo usted puede ponerse allí. Usted dirá, ¿cómo llego allí? Pídale a Dios que le perdone su pecado. Y le dice al máximo de su conocimiento, Señor, quiero que gobiernes mi vida, que guíes mi vida, muéstrame el camino. Y Señor, con tu ayuda, fortaleza y el poder de tu espíritu, me esforzaré por seguirte. Nunca puede prometerle que no volverá a pecar. Nunca puede prometerle perfección. No puede prometerle que siempre hará lo correcto. Pero sí decirle, Señor, aquí está mi vida. es el deseo de mi corazón, y confiaré en tu Espíritu Santo que pusiste en mí y me prometiste el poder y la fuerza para obedecerte. ¿Es esa su oración? Padre, gracias, gracias por la gracia. Gracias por entender quiénes somos, dónde estamos y por qué estamos ahí. Gracias por tu disposición de entrar a nuestras vidas en cualquier momento, perdonar nuestro pecado, limpiarnos, levantarnos de nuevo y movernos al centro de tu voluntad. Te pido que nos hayas hablado a cada uno de nosotros. Y te pido por la persona que vino hoy sin saber nada de tu voluntad, que nunca pensó que tuviera interés personal en su vida. Que te entregue su vida a ti hoy. Gracias por amarnos, Padre. Gracias porque nunca, nunca, nunca desistes de nosotros. Y gracias porque, en el momento en que pasamos de esta vida a la venidera, estarás allí porque dijiste: no te dejaré, ni te desampararé. Decimos aleluya, en el nombre de Jesús. Amén.
1: ¿Qué pasaría si tratáramos a la Biblia como tratamos a nuestro celular? Si siempre lo lleváramos en nuestras manos o bolsillo. Si volviéramos por ella cuando la olvidemos. Si la abriéramos varias veces al día. Si nos sintiéramos desesperados sin ella. Dios no tiene WhatsApp, pero es mi contacto favorito. No tiene Facebook, pero es mi mejor amigo. No tiene Twitter, pero yo le sigo. No tiene canal de YouTube, pero soy su suscriptor. Las cosas pasan por algo. En la vida, todo lo que hagamos, sea bueno o malo, algún día volverá. Si Dios es muy grande para ti, compártelo con todos tus contactos. Y si te avergüenzas de Él, ignóralo. Si crees en Él, difúndelo. Hazlo con fe. Dios te ama.
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Muchas bendiciones, apreciables oyentes. Es así como estamos ya nuevamente iniciando este programa en esta bendecida noche. Gracias a Dios que me permite una vez más de poder acompañarles con esta programación allá en casita, donde pues usted está sintonizando Radio Alegría. Bienvenidos a este programa. Te alabaré, oh Jehová, con todo mi corazón. Contaré todas tus maravillas, me alegraré y me regocijaré en ti. Cantaré tu nombre, oh Altísimo. Más dice: Te has sentado en el trono juzgando con justicia. El versículo, el siguiente versículo de, bueno, los primeros versículos de este capítulo dice: Te alabaré, oh Jehová, con todo mi corazón. Contaré tus maravillas. No podemos enumerar las maravillas porque son muchas. Son incontables, dice el canto, incontables maravillas. Porque Dios cada momento pues nos bendice, y las bendiciones espirituales, bendiciones material, bendiciones físicamente, nos da salud. La vida que tenemos sobre esta tierra, y es por ello que pues tenemos gratitud en nuestro corazón. Padre, te doy gracias en esta hermosa noche porque me permite una vez más de poder conducir este programa que sea de bendición a la vida de cada oyente en donde están escuchando esta estación de radio. Te pido que bendiga a nuestra hermana Lucía Pérez allá en Tituque, Olopa. Bendiga a nuestra hermana de una manera muy especial, a toda su familia. Oramos también por hermana María Rosa allá en Chiquimula. Bendice a su familia y así a toda la amada audiencia. Hermana Judith Lemos, hermana, pues gracias por estar siempre al pendiente de la programación. Te pido que bendiga en todas las áreas de su vida, fortaleciéndole a nuestra hermana. Gracias te damos en esta noche y así a todos. Acá en el país de Honduras, como también de Estados Unidos, en donde llega la señal en esta hermosa noche. Gracias, bendito Dios, en el nombre de Jesús. Amén. Así que esperamos su reporte, apreciable oyente, donde nos está escuchando. Cuando ya son las 7 de la noche, más 7 minutos. Thank you.

Así que en esta noche, muchas bendiciones en cualquier lugar donde nos está escuchando. Bendiciones a los oyentes allá en San Luis, Jilotepeque, allá en Los Olivos, allá en Los Amates y bueno, muchos lugares de aparte de San Luis, Jilotepeque, también de Pala, de Xaltepeque, algunos lugares donde entra la señal a través de la frecuencia 97.5. Saludos, hermana Rebeca, gracias por su comunicación. Y en esta noche también quiero dar lectura acá a los mensajes que han ingresado. Pero también tenemos esta comunicación. Bueno, se ha ido esta llamada. En esta noche pues tenemos acá varios mensajes y pues doy lectura y dice: hola, buenas noches, hermana, le saluda Maritza. Yo quisiera que me complaciera con coros con Francisco Orantes, dice. Muy bien, con Francisco Orantes nos solicita en esta noche, ¿verdad? Asimismo, tenemos acá más mensajes que ha ingresado. Dice: buenas noches, hermana. Saludos a usted y familia, al personal de la radio. Desde Carizal, Chiquimula, me podría complacer con la alabanza "Que viva nuestro rey". Y pues feliz noche, bendiciones, dice. Igualmente tenemos otro mensaje en esta noche y dice: Dios le bendiga, hermana Bertila, me podría complacer con el himno "Por la mañana yo dirijo mi alabanza". Bueno, ya hemos escuchado. Dice: le saluda hermana Janet de Ojo de Agua, Tierra Blanca. Muy bien, allá va el saludo, ya nos están escuchando en esta hermosa noche. Dice este otro mensaje: buenas noches, hermana Bertila, Dios me la bendiga, gusto de saludarla, acá siempre en plena sintonía, si es posible me podría complacer con el canto allá en Los Olivos. Saludos para la amada audiencia de Radio Alegría, feliz noche, hermana, dice. Igualmente tenemos otro mensaje: hermana Bertila, que el Señor me lo bendiga, me podría complacer con la alabanza "El Rey te mandó a llamar". Soy hermano Ernesto, acá en barrio San Lorenzo estoy escuchando, dice hermano Ernesto. Sigo con más temas acá, complaciendo sugerencias musicales. Saludos también hermano Manuel de Jesús, allá en barrio Estación Zacapa.

0: Bueno, así que en esta noche, agradeciendo su fiel sintonía, apreciable oyente, y tenemos esta comunicación. ¿La escuchamos, hermana?
1: Muy buenas noches, hermana Bertila, que Dios le bendiga por nuestro programa, que sea mucha bendición. Doy gracias a Dios porque usted está en la radio Alegría, ¿verdad? Que es de mucha bendición. Voy a saludar a unas personas, hermana, a mi hermana Rita de Soto y a su esposo.
0: Ajá.
1: Y también a la familia Linares, a la hermana Rebeca, y también a Sandra Gómez, al hermano Jairito Paredes, a la iglesia mío de Santidad Complejo Galilea, a mi pastora Amparito Acevedo, a mi pastor Jorge Hernández, Erika Hernández, bendiciones para cada uno de ellos. Y a usted también, hermana Bertila, le doy un saludo muy cordial a usted también, con todo cariño, con todo mi amor para todos ustedes de la radio, ¿verdad? A todo el personal. Y también a su madre, a su madrecita, que Dios la bendiga también, a toda su familia. Y quisiera que me confesara con una alabanza del hermano Rodolfo Hernández. ¿Cuán grande es él, hermana?
0: Ah, vaya, está bien.
1: Bendiciones, hermana. La quiero mucho en el nombre del Señor. Siga adelante en los caminos del Señor, hermana Bertila. Bendiciones y que el Señor los tenga con fuerzas y salud. Bendiciones, hermana.
0: Amén. Bye, hermana Erika, bendiciones a usted también. En esta noche, ¿verdad? Queremos agradecer a todos por su fiel sintonía, la programación. Saludos también para hermana Chila, cariñosamente, nuestra hermana Basilia, ¿verdad? Que nos está escuchando allá en Usha. Bendiciones a toda su familia, a sus hijos, con provecho, si aún pues están cenando en esta hermosa noche. Tenemos acá mensaje, dice: hola, buenas noches, mi nombre es Erika Nufio Pérez de Peña Blanca, saludando a mis padres Lorenza y Selvin Nufio Díaz, a mi hermana Lorenza, dice a mi hermanito Selvin Daniel, a mis demás hermanos que están lejos, Joel, Erlin, Estuardo. El 21 de septiembre va a estar de cumpleaños y me puede complacer con el canto de Katy Mazariegos, también el canto El Pastel, para saludar a mi hermanito Estuardo Nufio, que está en Estados Unidos, y saludando también a hermana Erika, dice por acá. Así que bendiciones entonces. Nuestra hermana, gracias por su mensaje. Pues nos está escuchando a la familia Nufio allá en Peña Blanca, La Unión, Zacapa. Gracias por su mensaje enviado en esta noche. Hermana Erika Nufio, ¿verdad? También saludos a hermana Rebeca, que se reportaba, y a saludaba a hermana Erika Viela. Y pues bendiciones a todos en esta noche. Gracias por estar al pendiente de la programación. Estamos para atender su llamada. Acá vamos a seguir complaciendo sugerencias musicales. El himno El Rey te mandó a llamar.

va a estar de cumpleaños a la distancia, pues que Dios lo guarde y lo bendiga siempre. Y acá tenemos varios himnos que complacer. Nuestro hermano que también nos llamaba y solicitaba el himno En mi soledad. Han solicitado el canto El emigrante, el himno Que viva nuestro rey y también el himno Cuán grande es él. Son temas que pues estamos acá presentando, queridos oyentes que está escuchando Radio Alegría. Dios chovescoch, te ahora vi Tamare Parirá, Kawarka, Tasugabaca, aunque era Dios, en Otau, Nercia, Uchavesia, Dakarón, y es la razón de que no, pues, Warka, Chami, Utacarcia, cada momento, y Tamatuno, lo que Hashiru Yacón, Tamantente, Jaquín. Seguimos con más temas en esta hermosa noche.

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Seguimos alabando y glorificando el nombre de nuestro Dios en esta hermosa noche. Saludos, hermana María Raimundo, allá en Aldea La Marimba. Saludos para hermano Juan Antonio y familia, y también a la familia pastoral de la Iglesia Ministerio Siervo de allá. Para toda la audiencia allá en La Marimba. Que viva nuestro Rey. Nos han solicitado también el himno Tarde de Abril, como también el himno Después de la Muerte, el himno En mi soledad. Estos temas, pues, en su momento usted escuchará.

0: Hemos escuchado el himno en mi soledad. Saludos para hermana María Sofía, gracias por su comunicación. En esta noche, pues nos está escuchando allá en Guayabías.
1: Oh, qué presente.
0: Asimismo, tenemos este mensaje. Dice: hola, buenas noches, hermana. Dios le bendiga. Sería tan amable de complacerme con la alabanza de hermanos Alvarados. Acá en sintonía, en Tisipe, Camotán.

0: Ya está, estamos llegando ya a la parte final del programa. Hemos escuchado el himno Dame Más Sabiduría. Ha sido las voces de hermanos Alvarados. Buenas noches, hermana Bertila. Dios le bendiga. Estamos escuchando acá en el caserío Chahuitón, Dos Quebradas, Camotán. La alabanza del dúo Líbano, cuando termine mi carrera.
1: Cielo.
0: Si permite el tiempo, con mucho gusto. Estamos escuchando el himno La Iglesia en el Aire. También pues este mensaje dice, hola hermana, que el Señor me la bendiga. Me complace con canto de el dúo Méndez. Soy Marcelino de Pinalito, el volcán. Saludos a usted, hermana, dice. Bueno, este anteriormente nos escribió, ¿verdad? Y ya tenemos el himno El Cable, es el tema que solicita.

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3: Les doy la bienvenida a todos los que nos acompañan por televisión también, y les digo que estamos en la Universidad de Nuevo México, en su hermoso, hermoso recinto, uno de los más hermosos de todo el mundo. Esta noche quiero que vayan conmigo al segundo capítulo, el segundo capítulo del libro de Hebreos. El segundo capítulo del libro de Hebreos, comenzando en el versículo 1. Por tanto, es necesario que con más diligencia atendamos a las cosas que oímos, no sea que un día nos deslicemos. Y en griego estas palabras son muy, muy fuertes. Es decir, hablaba del Antiguo Testamento. Es muy importante estudiar y leer el Antiguo Testamento. Atenderlo. Estudiarlo para que no nos deslicemos de esta enseñanza. Si las Escrituras dicen, y toda transgresión y desobediencia recibió justa recompensa o retribución, ¿nosotros cómo escaparemos? Si descuidamos tan grande salvación. Y el contexto aquí está hablando de la salvación a través de Jesús. Cómo Cristo vino del cielo, y lo oímos hace un momento, se hizo inferior a los ángeles, por supuesto, Cristo está por encima de los ángeles y principados y poderes en la jerarquía del cielo y el universo. Pero cuando vino a la tierra, se hizo inferior a los ángeles, identificándose con nosotros. Y cuando vienes y recibes a Jesucristo como tu Salvador, te vuelves superior a los ángeles. Eres coheredero con el Señor Jesucristo. Y nunca sabrás hasta que llegues al cielo lo que significa recibir a Cristo, lo que es la salvación total. Pero viendo el futuro de esta generación, no es una imagen bonita. De hecho, muchas de las afirmaciones que se pronuncian hoy son desesperantes y casi sin esperanza. Recibí una carta de un comentarista de radio hace tiempo y él dijo, Billy, oí tu predicación. Y dijo, sabes, eres muy desalentador, danos esperanza. Pero soy un poco como Jeremías, mi esposa me dice Jeremías a veces. Porque, sabes, Jeremías vio por 40 años el deterioro de su país. Él vio a su país cautivo, él vio a la ciudad de Jerusalén destruida, él vivió todo eso. Y le dicen el profeta llorón, veo Estados Unidos hoy y veo al mundo hoy y para ser honesto lloro mucho, lloro en mi alma y mi corazón y clamo y digo, Dios, ¿cómo escaparemos? Y esto nos está moviendo rápido ahora, los eventos se aceleran muy rápido. Y lo vemos en todo el mundo, muchas de las antiguas tradiciones y cosas viejas que las personas creen se rompen y sacuden. En todo el mundo nos preguntamos, ¿aún queda esperanza? Un editorial de Londres dijo el otro día, la civilización occidental está cometiendo suicidio. Un muy prominente religioso de este país fue recientemente a Asia. Él volvió y dijo, todas mis ideas cambiaron. Me fui siendo optimista y ahora soy pesimista. No creo que el mundo dure. Hay una filosofía de desesperación. Bertrand Russell, antes de morir, dijo, lo más que esperamos es una rígida desesperación. Piensa en eso. Era un hombre brillante, un hombre de letras, diciendo, lo único que esperamos es una rígida desesperación, desesperación en todos lados. Un encabezado El otro día decía, los científicos se desesperan al mover hacia adelante el reloj atómico una vez más. Ahora, las escrituras dicen en Efesios que en ese tiempo estaban sin Cristo, sin esperanza, sin Dios en el mundo. Ahora, sin Cristo, no creo que habría ninguna esperanza. Un senador de los Estados Unidos me dijo hace unas semanas, yo fui a cenar en el comedor del Senado con amigos senadores y me llamó a su mesa. Él dijo, Billy, dijo, ¿eres optimista o pesimista? Discutíamos eso aquí en la mesa. Le dije, soy optimista. Él dijo, ¿cómo puedes ser optimista? Ser optimista con el mundo en que vivimos. Un senador de los Estados Unidos dijo eso y llevaba en el Senado mucho tiempo. Dije, soy optimista porque leí la última página de la Biblia. Sé que todo estará bien. Dios tiene un plan. ¿Cómo escaparemos si descuidamos tan gran salvación? Veo la escena del mundo hoy y no veo mucha esperanza de paz permanente. Veo la escena del mundo hoy y veo al país y su escena. Y veo corrupción casi a donde sea que volteo. Cada vez que ponen un comité de investigación sacan muchas serpientes. El gobierno local, el alto gobierno, el gobierno federal, el gobierno estatal, comercios, en cada área de la vida parece que tenemos corrupción y unos hacen malas cosas y trampas y mentiras. No significa que somos peores que cualquier otra generación, porque cada generación lo ha hecho. Todos han pecado, todos somos pecadores, el corazón es muy malvado. ¿Quién lo conocerá? Eso siempre ha sido así. Y mi razón para pararme aquí a predicar hoy no es intentar salvar este mundo moribundo en el que vivimos. No va a ser salvado. Verás, hemos construido nuestra civilización en cimientos quebrados. El cimiento quebrado del pecado. La iniquidad humana. Y no lo salvará ninguna acción de las Naciones Unidas. Nos dicen que hagamos todo lo que podamos por la paz mundial. Nos dicen que hagamos todo lo que podamos para conservar las mejores cualidades de la vida, ya sea en el este o el oeste. Nos dicen que hagamos la vida tan pacífica como podamos. Bienaventurados los pacificadores. Pero al final, no lo conseguiremos totalmente. Tal vez lo logremos una generación, podemos parchar aquí un poco y algo allá y allá algo. Pero al final, vamos hacia el juicio del mundo, en el que habrá tribulación, habrá un anticristo y habrá un juicio. Pero al final de todo eso, cuando el hombre esté en el Armagedón y la raza humana esté a punto de destruirse sola, el Señor Jesucristo va a volver desesperado. Pero aún hay esperanza. ¿Qué hacen las personas cuando leen los encabezados y ven la televisión? Te diré lo que hacen. Intentan escapar. Intentan escapar. ¿Cómo escapan las personas? Algunas escapan soñando despiertas, fingiendo que no pasará nada. O escapan a través de imaginaciones diabólicas, como hacían en los días de Noé. Verán, Satanás se disfraza como ángel de luz y dice, sal y vive tu vida, pásatela bien y olvídate de todo. Hay un escape de placer. Huyen hacia la pasión, al apetito y el deseo. Un hombre escribió, voy a ahogar mis problemas en alcohol, y millones están haciendo justo eso. Un empresario dijo, voy a salir, huiré un fin de semana con mi secretaria. El mundo es tan malo que voy a divertirme mientras pueda. Uno de cada dos matrimonios se separan, intercambian esposas, todas las cosas que suceden hoy, cosas increíbles. ¿Qué tan lejos Dios permitirá?

en el quinto capítulo. Su oro y su plata se han oxidado. Ese óxido dará testimonio contra ustedes y consumirá sus cuerpos como fuego. Han amontonado riquezas para los últimos tiempos, pero no podrán gastarlo. ¿De qué aprovecha al hombre ganar todo el mundo si pierde su alma? Y muchos de ustedes están matando, intentando conseguir un pequeño rincón del mundo. Y están perdiendo su alma. ¿Cómo escaparemos si descuidamos tan grande salvación? La esposa de uno de nuestros senadores famosos fue citada por la prensa diciendo: querido Dios, ¿a dónde ha ido toda la felicidad? La felicidad real y el gozo y la paz parecen estar desapareciendo. Las personas tienen miedo de andar por las calles en la noche en cualquier ciudad. Violaciones, robos, crimen, homicidio. ¿Cómo escaparemos? El escape final, claro, es el suicidio. Y hubo un gran teólogo, uno de nuestros grandes teólogos. Había sido presidente de uno de nuestros más prestigiados seminarios. Él y su esposa tenían un pacto de suicidio y se suicidaron hace como 3 semanas. Las personas terminan suicidándose. ¿Saben lo que Amós dijo? Amós en el 9 capítulo dijo: aunque se escondan en el sepulcro, de allí los sacará mi mano. Aunque suban hasta el cielo, de allí los derribaré. Los suicidios entre los menores de 19 años se duplicaron en los últimos 2 años. Esta multitud sentada aquí, si tienen menos de 19 años, los suicidios se duplicaron el último año en el país. Y luego hay otro escape, especialmente en los campus universitarios hoy. Hay un escape de radicalismo. Unirse a una causa radical. Vamos a derrocar al gobierno. Y oí en televisión el otro día que uno de esos chicos en 1960 de la Universidad de California había huido a Argelia o algún lugar y lo entrevistaron. Se había cortado ya el cabello, rasurado la barba, no lo reconocí. Lo conocía de nombre. Él tenía 3 hijos. Dijo: no, si pudiera volver a mi país, entraría a ese sistema, porque he viajado mucho por el mundo para saber que nuestro sistema es el más grandioso del mundo. Verás, lo que haces es sustituir un montón de pecadores por otro montón de pecadores. Nunca tendrás a nadie que sea totalmente 100% puro y del todo honesto. Solo hubo un hombre que vivió así y fue Jesús. Y lo que buscamos hoy es al hombre perfecto, el político perfecto, el empresario perfecto, el líder perfecto del sindicato. No lo encontrarás. Tienes que lidiar en la sociedad con la naturaleza humana como es. Déjame decirte, hay miles de políticos honestos, tan honestos como pueden ser, tan honestos como los predicadores. Porque la Biblia enseña que todos nos hemos alejado de la gloria. Algunos son de los mejores hombres en Washington y en las capitales estatales que hayamos tenido. Pero Sir Winston Churchill dijo una vez: nuestros problemas nos rebasan. Dijo: no hay ninguna salida. ¿Cómo escaparemos si descuidamos tan grande salvación? ¿Cuál es nuestra esperanza? Quiero decirles que es muy importante que tengas algo de esperanza. Porque verás, no solo tienes los problemas del mundo que mencioné, tienes tus propios problemas personales. Tienes tus presiones personales. Tienes tu infierno personal en el que vives ahora y buscas una salida y buscas una forma de escape. ¿Cómo voy a quitarme esta carga tan pesada? Tal vez fallaste en la universidad. Tal vez es una relación amorosa rota. Tal vez es algo más. Presión de tus padres. Lo que pueda ser. Tal vez tus padres se separaron y eso te desgarró. Y sientes presión y quieres huir y esconderte y quieres escapar. Has intentado las drogas, has intentado el alcohol y no funciona. Bueno, es muy importante que tengas...

esperanza. Si pierdes la esperanza, estás acabado, viejo o joven. Lo que el oxígeno es para los pulmones es la esperanza para el significado de la vida humana. Y el destino de la humanidad depende, pienso, de su provisión de esperanza. Un cardiólogo famoso escribió el otro día y dijo: la esperanza es la medicina que uso más que todas. Cuando un hombre tiene un infarto, dijo, intento darle esperanza de inmediato. Un profesor de medicina reconocido dijo, en este estado, la esperanza es como la medicina. ¿Cómo escaparemos? Citaron el Reader's Digest hace poco diciendo, para ser feliz una persona debe tener a alguien a quien amar. Algo que hacer y algo que esperar. ¿Cuál es tu esperanza? ¿En dónde colocas tu esperanza? ¿El gobierno? ¿El sistema educativo? ¿Cuál es tu esperanza? Voy a decirte dónde está mi esperanza esta noche. Mi esperanza no está en una organización. Mi esperanza no está en un plan. Mi esperanza no está en un tratado. Mi esperanza está en un nombre, la persona que se sienta a la diestra de Dios el Padre, el Señor Jesucristo. Y la Biblia dice que Dios puso en él toda autoridad sobre el cielo y la tierra. Y mi esperanza se centra total y completamente en él. Y quiero decirte, he sido un fracaso en mi vida. Yo he sido pecador. He quebrado las leyes de Dios. Merezco el juicio, merezco el infierno. Pero Él vino a morir por mí en la cruz. Y porque Él vino a morir en la cruz, yo fui salvado. He escapado. Tengo esperanza. Yo sé que iré al cielo. Y tengo la presencia de Dios conmigo aquí ahora para ayudarme en esta vida presente. ¿Tienes esa esperanza? La Biblia habla sobre la esperanza de la resurrección. Pablo habla de la esperanza en la resurrección y dice, si en esta vida solamente esperamos en Cristo, somos los más miserables de los hombres. ¿Eres cristiano? Dice, sí. En algún momento, cuando era niño o niña, recibí a Cristo como Salvador. Pero hasta ahí llega. Pablo dijo, si solo en esta vida tenemos esperanza, dijo, soy miserable. Pero dijo, más allá hay una ciudad continua. Hay una ciudad cuyo constructor y hacedor es Dios. Hay un cielo en el futuro. Y la Biblia habla sobre la resurrección. Sí, vamos a regresar de los muertos. Sí. Hay esperanza en la resurrección y hay esperanza en la justicia. Nosotros, por obra del Espíritu, aguardamos con esperanza la justicia mediante la fe, dijo Pablo en Gálatas 5:5. Esta palabra es la misma que usamos para justificación. Cuando Dios perdona, Dios dice desde la cruz, te amo. Está dispuesto a perdonarte cada pecado que hayas cometido. Significa justo como si nunca lo hiciste. Supón que alguien hace algo contra mí y digo, sí, te perdono. Estás perdonado, pero aún lo recuerdo. 10 años después, te veo y digo, sí, recuerdo que me hiciste eso cuando estaba en la universidad. Te perdoné, pero aún no puedo olvidar lo que me hiciste. Pero verás, Dios no lo hace así. Dios te perdona y olvida. Y te justifica como si nunca hubieras cometido pecado. Él ni siquiera tiene memoria. Es increíble, pero eso es lo que pasa, la esperanza de la justicia. Porque verás, yo ahora estoy vestido en la justicia del Señor Jesucristo. Y cuando Dios me ve, Él no ve al viejo de mal corazón que es Billy Graham. Él ve a Jesús que vive en mi corazón. Y dice, porque Jesús vive en tu corazón, estás perdonado. Eres vestido con su justicia. Hoy puedo reclamar por fe una justicia. No la mía, la justicia de Cristo.
Porque Dios dice, sé santo como yo soy santo. No puedo ser tan santo como Dios. Pero tengo que ser tan santo como Dios si quiero ir al cielo. Y la única forma de ser tan santo como Dios es apropiarme de la justicia de Jesucristo. Cuando llegue a la entrada del cielo, van a ver mis vestidos y no van a ver el viejo traje que traigo puesto. Van a verme vestido de la justicia de Cristo. Voy a seguir con el mérito de su sangre derramada en la cruz. ¿Sí? Hay esperanza. Y luego no solo hay esperanza de justicia, sino que hay esperanza de vida eterna. Vivir para siempre con Él. Hay esperanza de la segunda venida de Jesucristo. Mientras aguardamos la bendita esperanza, la gloriosa venida de nuestro gran Dios y Salvador, Jesucristo. Jesucristo, nuestra esperanza, Pablo le dijo a Timoteo. El Nuevo Testamento es un libro emocionante, porque está tan lleno de esperanza y expectativa. Las Escrituras dicen, nuestra esperanza está en el cielo, mientras esperamos al Salvador, el Señor Jesucristo. Y las Escrituras dicen, y en el cielo resonaron fuertes voces que decían, los reinos del mundo han venido a ser de Cristo, nuestro Señor, y de su Cristo, y Él reinará por los siglos, de los siglos, de los siglos. Y es la misma esperanza y la misma imagen de dos amantes que fueron separados por un tiempo, esperando su reunión. Todos los desamores de la historia terminarán en la reunión de los amantes. Toda la agonía de los siglos terminará en la reunión de los amantes. ¿Has estado separado de alguien a quien amas? ¿Tienes una novia o un novio que no has visto en unos 3 o 4 meses? Vaya, esperen a reencontrarse. Es una de las ventajas de ser evangelista y viajar. Mi esposa y yo tenemos muchas despedidas. Pero vaya, cuando nos volvemos a ver. Es una luna de miel de nuevo. Espero su venida. Espero que ella quiera verme. Al menos ella dice que sí. Y así será ese glorioso día cuando Cristo venga. Y seremos llevados en el aire para encontrarlo. Es como dos amantes que se reúnen. ¿Qué esperanza tenemos? Imagina que no tenemos una Biblia. Imagina que no hay salvación, ni cruz, ni tumba vacía. Supón que no hay nada que dar, salvo haz lo que puedas, intenta enmendarlo, haz lo que puedas. Pero tenemos esperanza, hay un plan en su libro de redención. Dios tiene un plan para el futuro, y el futuro ya está definido. Tu futuro, y Dios está interesado en ti. ¿Cómo escaparás si descuidas esta salvación? Si descuidas a Cristo, nota que dice descuidar. Tal vez no vas a rechazar a Cristo, solo lo descuidas. Te unes a una iglesia, tal vez ya eres miembro de una, pero en tu relación personal con Cristo lo has descuidado. No tienes tiempo para Él. No es lo primero en tu vida, algo más es lo primero. Él demanda el primer lugar, Él demanda ser el Señor y amo de toda tu vida. Voy a pedirte esta noche que marches por Cristo. Cientos de estos jóvenes tuvieron una marcha de amor esta tarde, una marcha por el amor. Y ellos llegaron al estadio. Voy a pedirte esta noche que marches por Cristo, que te pongas bajo su bandera y digas, quiero que perdone mis pecados, quiero saber que iré al cielo. Quiero saber que voy a escapar del juicio cuando venga. Quiero tener en esta vida presente el poder de escapar de todas las cosas terribles que nos pasan a todos. Eso no significa que escaparás de los problemas y dificultades y las circunstancias que son malas. Significa que Él te da paz y gozo en medio de ellas. Ese es el escape que tenemos. El escape no es correr, esconderse por ahí. El escape es entrar a la palabra de Dios en una relación personal con Cristo todo el día. Voy a pedirles a cientos de ustedes que se levanten de ahí ahora y vengan frente a la plataforma y digan hoy, quiero perdón, quiero una vida nueva. Quiero saber que voy a ser resucitado de los muertos. Quiero saber que voy al cielo. Voy a pedirte que te levantes y te pares frente a la plataforma. Y después de que todos vengan, voy a decirte unas palabras y oraremos juntos. Y luego vamos a darles algo de literatura para que vayan con sus amigos. Es todo lo que tienen que hacer. Es un simple acto de fe.
decir esta noche, quiero a Cristo. Levántate y ven rápido. Hombres, mujeres, jóvenes, cientos de ustedes. Vamos a esperarlos. Rápido.

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0: Tú que ves por televisión, verás que en este gran campo de la universidad, cientos de personas vienen a conocer a Cristo como Salvador. Hemos visto el más grande porcentaje de personas que vienen a Cristo aquí en Albuquerque. Creo que más que en cualquier ciudad americana en la que hemos estado. Cientos, miles de personas esta semana pasada que dijeron sí a Cristo. Puedes hacer lo mismo donde estás ahora. Inclina tu cabeza y di, Señor Jesús, ven a mi corazón, y Él lo hará. Espero que hagas un compromiso esta noche y que vayas a la iglesia el domingo. Dios te bendiga.
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0: Agradecemos su fiel sintonía, apreciable oyente, en esta bendecida noche. Hemos escuchado el himno Rostro Divino, complaciendo a nuestro hermano José, que nos llamaba desde Aldea Anicío, Camután.
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0: Gracias por
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0: su sintonía y también por su comunicación. Y a usted, querido oyente, que está escuchando, Dios siga bendiciendo su vida.
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0: Estamos escuchando este himno con el tema Así es la vida. Y pues tenemos esta comunicación en esta noche. Le escuchamos.
2: Muy buenas noches, hermana Bertina, que Dios le bendiga. Por su lindo programa tiene mucha bendición, ya el último que está ahí usted, ¿verdad? Que Dios le bendiga y que Dios le dé fuerzas en su cuerpo y pase una feliz noche, hermana Bertina. Que Dios la cuide siempre, donde quiera que esté, hermana. A todo el personal de la radio y a todos los oyentes, hermana, bendiciones para cada uno.
0: Amén.
2: ¿Será que me da la oportunidad de decirme versículo, hermana?
0: Va, está bien.
2: En paz me acostaré y aquí mismo dormiré, porque solo tú, Jehová, me hace vivir confiado. Salmo 4:8. Doy gracias a Dios, hermana, por este día que el Señor nos dio, ¿verdad? Y por esta noche, no sabemos si vamos a amanecer, solo el Señor sabe, ¿verdad? Y siempre le pido sus oraciones para mi tesoro, hermana, y para mi familia, y para todos los oyentes, hermana. Que Dios les bendiga a todos y que la paz de Dios esté con cada uno, hermana. Pues
0: Amén.
2: una feliz noche a usted también, y si tiene algún programa en la madrugada, que Dios la bendiga y que Dios la proteja siempre, hermana. Bendiciones, les quiero mucho en el nombre del Señor, hermana Bertila. Siga adelante en los caminos del Señor. Que Dios les bendiga y si puede, pone la paz de Dios, hermana.
0: Agradezco su comunicación, hermana.
2: Gracias, hermana. Pase
0: Va.
2: una feliz noche a todos. Bendiciones.
0: Amén, hermana.
2: Gracias.
0: Agradecemos a nuestra hermana desde el molino Chiquimula. Está sintonizando en esta hermosa noche. Ya son las 9 de la noche con 24 minutos. Disponible siempre en líneas telefónicas o también pueden enviar su nota de voz en WhatsApp o enviar un mensaje en WhatsApp, ¿verdad? Saludos, hermana Sofía. En Guayabías, con mucho gusto vamos a tomar en cuenta su petición.
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0: Vamos a estar orando por las peticiones al finalizar este programa.
1: Dos.

Hemos escuchado el himno En Vida, Hermano. Y ahora este tema, Lágrimas en el Desierto. Queremos agradecer a nuestro hermano Manuel de Jesús allá en Barrio Estación Zacapa. Buenas noches, hermana Verdila. Bendiciones. Eres tan amable de incluirme en la alabanza. Lágrimas en el Desierto. Por favor, estoy escuchando acá en Pacren. Excelente noche. Soy hermana Wendy de acá de Pacren. Nuestra hermana María Telvina, gracias también por su mensaje.

En esta bendecida noche hemos escuchado estos temas solicitados, los himnos. Agradecemos su fiel sintonía. En estos momentos les invito a orar y así pues dejar la predicación y alabanzas, cánticos que se queda programado en las horas de la noche. Bendito Dios, te doy gracias en esta oportunidad porque una vez más finalizando la programación de locución de este día. Gracias a tu misericordia que hemos pasado este día con mucha bendición. Lo vivido este día, todo lo que tú nos has permitido. Te doy gracias en esta noche porque acercándome en tu presencia para darte las gracias y poder orar también por varias peticiones de nuestros queridos oyentes en esta noche. Has tenido misericordia porque este día que recibimos tantas bendiciones que nos has guardado en el lugar que nosotros hemos caminado, viajado, tú has sido quien nos has protegido. Te damos gracias, bendito Dios, por esta emisora que con el único propósito proclamar el mensaje de tu palabra. A través de programas de predicaciones, de alabanzas. Gracias por permitirnos llegar hasta este día. Estamos ya en el mes octavo de este año 2026, que estamos ya pocos meses y de nuevo llegando al final de este año. El tiempo va de rápido, pero sabemos que tú tienes siempre protección, cuidado de tus hijos, de tu pueblo. Y aquellas vidas que están lejos de ti, que puedan también echar mano de vida eterna. Oro en esta noche por quienes están pasando momentos difíciles de enfermedad. Tú, Dios, quien les da la sanidad, tu mano de poder pueda sanar. Oro, Padre Celestial, por aquellas personas pasando por luchas y pruebas, pero queremos encomendar en tus manos para poder encontrar esa fortaleza y seguir hacia adelante. Padre, oramos por las actividades de este mes. Las iglesias evangélicas programadas, actividades especiales para celebrar el libro de los libros que es la Biblia. Gracias te damos por dejarnos tus mandamientos, tus estatutos para obedecer. Solo te pedimos que tú nos ayudes, oh Dios, discernimiento y conocimiento cada día y en esta noche. Oramos por tu pueblo, oramos por cada oyente en esta noche. Oramos por las personas que están en el hospital, que tú, Dios, visite con tu presencia, fortaleciendo, sanando los médicos, enfermeras, enfermeros que tienen turnos en las horas de la noche para poder atender esas personas enfermas. Pero tú, Dios, el que da paciencia y amor para poder atender a las personas con problemas de salud. En esta noche te pido que bendiga a hermana Lucía Pérez y Antituque, su familia. Oramos por los oyentes de Agua Blanca, de Roblercito, de Tuticopote. Oramos por la vida de hermana María Rosa allá en
En Chiquimula oramos también por la vida de hermana Erika Villela, su familia, por hermana Erika de Hernández y familia Hernández, por hermana Rosita de Soto, toda la familia Soto. Oramos también por hermana Rosita Pais, a toda la familia Torres Pais. Oramos en esta noche también por hermana Judith Lemos. Gracias porque has estado con ella. Pasó un tiempo de recuperación, de restauración de su salud, pero tú has hecho la obra en ella. Oramos por la vida de hermana Karina Mantar. Ella está bastante afectada de su salud. Tú conoces, Padre Celestial, esta petición que hacía nuestra hermana Angélica Argelia. Oramos por esta petición en el nombre de Jesús. Oramos también por la vida de hermano Joaquín Arroyo, su mamá, su hermana, la familia. Oramos. También por la familia Nufio, allá en Peña Blanca, y especial por Estuardo, porque el próximo mes va a estar de cumpleaños. Oramos en esta noche por la vida de hermana Erika Nufio, a sus padres. Oramos por hermana Lorenza, hermano Selvin. Oramos por la vida de Selvin Daniel. Oramos también por Joel, por Erlin, Estuardo, que ellos se encuentran lejos. Que tú guardes siempre sus vidas. Oramos por toda la familia en esta noche. Oramos asimismo por la vida de hermana María Sofía. Ella está quebrantada de salud. Pedimos, Padre, para que tú restaures la salud de nuestra hermana. Oramos también por su esposo, también por sus hijos, Olvin, por Juan Carlos. Oramos por César en el nombre de Jesús. Allá a la distancia, pero tú guardes sus vidas de misericordia. Poderoso Dios. Oramos por hermano Manuel de Jesús, su esposa, por la salud de ella, en el nombre de Jesús. Oramos por las personas que quizá no mencioné su nombre, pero tú conoces esas peticiones, esas necesidades. Oramos en esta noche para que tú bendigas siempre sus vidas. Gracias te damos en esta noche por hermana María Telvina, sus padres, sus hermanos. Que tú conoces cada necesidad. Oramos por todos los oyentes en donde están escuchando Radio Alegría, en el bendito nombre de Jesús. Amén. Me despido en esta noche. Soy hermana Bertila Rivera. Si Dios así lo permite, pues yo estaría mañana en el trayecto de la mera tarde y parte de la noche, nuevamente mañana jueves, si Dios así lo permite.

0: estamos contentos.
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2: Con alegría. Y ese Moisés, ese viejito de 80 años, tenía un coraje más grande que lo que he visto en muchos jóvenes que parece que están medio muertos ya. Ese viejito subió a esa montaña con su tienda de campaña para presionar a Dios. Porque hay cosas de Dios que solo obtienes cuando le preparas una emboscada, cuando le acorralas en el lugar de intimidad. Y me encanta ese viejito llamado Moisés, porque cuando se trataba de Dios era reverentemente descarado. Reverentemente descarado. Ah, amigos, nos hemos vuelto tan sofisticados en nuestra fe que venimos a la reunión bien vestidos, bien planchados, e intentamos no levantar mucho nuestras manos en la alabanza. No vaya a ser que se nos arrugue la camisa, o se corra un poquito de nuestro rímel, o que alguien note que estamos demasiado emocionados. Y si hay un momento donde la presencia de Dios nos visita, hay siempre el que saca su teléfono móvil y empieza a hacer un Insta Live viviendo su experiencia a través de una pantalla mientras está perdiendo a Dios mismo que está en la sala. Mira, hace mucho tiempo que en los eventos de jóvenes ya no veo señoritas con el rímel corrido llorando en la presencia de Dios, ni señoritos moqueando mientras están de rodillas debajo de sus sillas. No veo a jóvenes desgarrarse el corazón, desgarrarse en la presencia de Dios, preparándole una emboscada en esa reunión, diciéndole: Dios, he venido aquí a acorralarte y no me voy a ir de este lugar hasta obtener lo que he venido a buscar. Hace tiempo que no veo eso y me preocupa, porque mis abuelos, como el apóstol crudo, me hablan de un tiempo muy diferente. Ahora somos muy sofisticados. Antes tenían un cartel dado la vuelta. No sé si alguien me está entendiendo lo que quiero decir. Y queridos, me he dado cuenta de algo de la vida espiritual. Lo más difícil no es diferenciar lo malo de lo bueno. Lo más difícil es diferenciar lo bueno de lo mejor. Y hay algunos que se están conformando con lo bueno de Dios y se están perdiendo lo mejor. Y en esta conversación que Moisés tuvo con Dios, yo veo como tres niveles, y este es el centro del mensaje. Préstame atención, no voy a tardar mucho ya. Tres niveles de relación con Dios que Dios le ofreció a Moisés. Tres niveles que nos está ofreciendo hoy si nos atrevemos a subir esa montaña. El primer nivel de relación es lo que llamo el nivel de la gracia. Di conmigo: gracia. Dios le dijo a Moisés: has hallado gracia delante de mis ojos y te he conocido por tu nombre. Eso es lo que yo llamo el nivel de la gracia. Es cuando Dios conoce tu nombre. Es cuando Dios sabe quién eres. Y cuando toma tu nombre y lo escribe en el libro de la vida. ¡Qué maravilloso es ese momento! ¿Cuántos de los que están aquí saben que la gracia de Dios es impresionante? Porque ¿qué puede ser mejor que Dios escribiendo tu nombre en el libro de la vida, que prometiéndote una eternidad llena de beneficios, llena de virtudes, llena de bendiciones? ¿Qué puede ser mejor que la gracia? ¿Qué puede ser mejor que tu nombre esté escrito en el libro de la vida y seas librado de la condenación eterna? ¿Qué puede ser mejor que eso? Y la mayoría de cristianos que conozco se conforman con la gracia. Ellos dicen, si consigo que mi nombre quede escrito en el libro de la vida, puedo morir tranquilo. Eso sería suficiente para mí. Si Él me conoce por mi nombre, eso es todo lo que yo necesito. Pero escúchame, Moisés no. Moisés quería más. Y había subido a esa montaña por algo más que gracia. Y esto es lo que yo llamo el segundo nivel en nuestra relación con Dios. Lo que llamo el nivel del favor. Di conmigo, favor. Dios le dijo a Moisés, mi presencia irá contigo y tendrás éxito. Eso es lo que llamo el nivel del favor. Ahora, ¿qué es el favor de Dios? El favor de Dios es la capacitación sobrenatural dada por Dios para que tú puedas cumplir todos sus propósitos en tu vida. El favor de Dios es como una marca divina que está sobre ti, como un sello de Dios que te persigue, que hace literalmente que todo lo que toques prospere, todo lo que emprendas llegue a su fin, todo lo que inicia se desarrolle hasta el final. El favor de Dios es como una marca que todos pueden ver y dicen, wow, hay algo en él, no puedo decir qué es exactamente, pero es como que Dios hace que todos sus caminos prosperen. El favor de Dios es lo que nos hace admirar a gente como los pastores Crudo. Ellos están llenos de favor de Dios. Es como que hay una marca sobre ellos y tocan algo y prospera. Y cuando vemos a un ministro con favor de Dios, escuchamos sus predicaciones, compramos sus libros, estudiamos sus biografías, porque nos fascina el favor de Dios. Pero voy a decirte algo del favor de Dios. El favor de Dios puede ser una trampa para tu corazón. Porque cuando estás necesitado, tu corazón tiende a la búsqueda desesperada de Dios. Pero cuando Dios te colma de favores, a veces nuestra alma se entretiene administrando tanto favor que nos olvidamos de aquel que nos ha favorecido. Es cuando abres tu agenda más de lo que abres tu Biblia. Es cuando abres tu cuenta bancaria más de lo que abres tu Biblia. Es cuando abres tus redes sociales más de lo que abres tu Biblia. Estás favorecido, pero te puedes perder a aquel que te favoreció. Y escúchame bien, la mayoría de los que están aquí dirían, oh, si yo alcanzase el favor que tiene el apóstol. ¡Ja! Si yo alcanzase ese favor, podría morir tranquilo. Y ponemos la meta en el favor y decimos, si yo alcanzase eso, yo podría morir tranquilo. Pero Moisés no. Moisés quería más. Y había subido a esa montaña por algo más que favor. Y yo puedo imaginarme a Moisés conversando con Dios y diciendo, Dios, muchas gracias por tu gracia. Estoy realmente agradecido por tu favor. Pero no me entiendas mal, no me entiendas mal. Por eso me encanta este viejito, era reverentemente descarado. No me entiendas mal, Dios, yo no he subido a esta montaña para que tú escribas mi nombre en el libro de la vida. Ni siquiera he subido a esta montaña para que hagas que todo lo que toque prospere. Yo he subido a esta montaña por algo mucho más grande que esto. Y quiero que lo entiendas bien, Dios, yo he venido a esta montaña para ver tu gloria. Y eso es el tercer nivel, lo que llamo el nivel de la gloria. Cuando Moisés le dijo, te ruego que me muestres tu gloria. Y yo puedo imaginarme a Dios diciendo, Moy, yo soy Dios, tú eres un mortal. A ver, ya te doy mi gracia, te estoy prometiendo mi favor, pero mi gloria es demasiado para ti. Si yo te muestro mi gloria, te explota la cabeza, te mata, te hago un chorrillo ahí, te quedas totalmente noqueado. Y yo me imagino a Moisés contendiendo con Dios y diciendo: Dios, creo que no me has entendido. Yo no he venido aquí por gracia o favor, he venido a por gloria. Y quiero que me entiendas bien, he comenzado un ayuno, lo que significa que la cuenta atrás para mi muerte ya ha comenzado. Y quiero que lo entiendas, Dios, yo prefiero morir y verte que no verte y seguir vivo. Quiero que lo entiendas, Dios, he venido aquí por tu gloria y no voy a bajar hasta obtenerla. Imagino que Dios le dijo: Moisés, Moisés, lo que me estás pidiendo es demasiado. Y comenzó una discusión que solo pueden tener dos amigos. ¿Y cuántos saben que a veces Dios te dice que no, esperando que le insistas lo suficiente como para decirte que sí? ¿Cuántos saben que a veces Dios te dice que no, esperando a ver si tienes el coraje suficiente para presionarle? Prepararle una emboscada en esa montaña, acorralarle en tu lugar de intimidad, agarrarle el corazón y decirle: no te suelto, no te suelto hasta que me digas que sí. Y yo imagino que llegó un momento cuando Dios dijo: está bien, te voy a mostrar una pálida luz de mi gloria, un destello de mi majestad. Pero Moisés, tienes que esconderte en la hendidura de esa roca para estar seguro. ¿Y cuántos saben que la hendidura de esa roca representa a Jesucristo? Porque no hay manera de poder conocer a Dios si no es a través de Jesucristo. No hay manera de contemplar su gloria si no estamos escondidos en las hendiduras de las heridas de Cristo. Yo me imagino que Moisés se escondió en esa hendidura y probablemente no sería un lugar muy cómodo. Y no sabemos muy bien cuánto tiempo estuvo ahí. ¡Ay! Qué impacientes nos hemos vuelto delante de la presencia de Dios. Decimos: te espero media hora y nada más. ¿Y qué tal si Dios viene a los 35 minutos? No sabemos cuánto tiempo esperó Moisés ahí, expectante a la gloria de Dios. Moisés y Dios en la montaña, sin cámaras, sin luces, solo ellos. Y de repente, Dios le mostró su gloria. Presta atención. Cuando Dios le mostró su gloria, no hizo un despliegue de poder sobrenatural, haciendo temblar la montaña, caer fuego del cielo o partir las rocas en dos. Cuando Dios le mostró su gloria, no abrió una pantalla LED gigante y le mostró los confines del universo o el momento de la creación o los lugares más hermosos del cosmos. Cuando Dios le mostró su gloria, ni siquiera corrió el velo del mundo invisible, sobrenatural, y le enseñó los lugares celestiales ocultos a los ojos de los mortales. Cuando Dios le mostró su gloria, Dios le dijo: pronunciaré mi nombre delante de ti. En otras palabras, te diré quién soy, te revelaré la naturaleza de mi corazón, te haré un despliegue de mis pensamientos y emociones más íntimas. Y Dios, quizá por primera vez desde Adán y Eva, pronunció su nombre delante de un mortal y dijo: yo soy Yahweh, Dios fuerte y poderoso, tierno y compasivo, lento para la ira y grande en misericordia. Y por unos instantes Dios hizo un despliegue de sus atributos delante de Moisés, como un, como si fuese alguien que se abría el pecho delante de Moisés y se sacaba el corazón y le decía: Moisés, este es quien yo soy. Yo soy. Porque, queridos, la gloria de Dios no son sus bendiciones, no son sus riquezas, no son sus dones. La gloria de Dios es Dios mismo. El pueblo conoció la mano poderosa de Dios. Vio a Dios derramar las plagas sobre Egipto, abrir el mar en dos, hacer caer maná del cielo, agua de la roca. Pero Moisés vio su corazón. Moisés vio su corazón. Hay más en tu vida espiritual, y ese más es Dios mismo. Si tú te atreves a decirle: Dios, muéstrame tu gloria, lo que estás pidiendo es: Dios, quiero conocerte tal y como eres. No me quiero hacer un becerro de oro y conformarme con una distorsión de ti. Te quiero entero. Dios, quiero tomar el riesgo de penetrar en las profundidades de tu corazón. Dios, quiero descubrirte completamente, aquello que me haga sentir cómodo y aquello que me incomode profundamente. Y quiero decirte algo: Dios está esperando un amigo o una amiga que tenga el coraje de tomar su tienda de campaña y subir a lo alto de esa montaña. Porque, wow, Dios es aquel que está rodeado por la compañía de millones, de millones, de millones de ángeles, pero anhela la compañía de un amigo, de una amiga, a la cual le pueda revelar cosas que ojo no vio, ni oído ha oído, ni ha venido a la mente de ningún hombre, que Él se reserva para los que le aman. Y tú puedes decir esta mañana: Itiel, pero yo le amo, pero yo le amo. Escucha, ¿le amas a Él o le ama o amas lo que Él puede darte? Porque el amor que Moisés tenía, el amor de ese viejito, escucha, eso está en extinción en la iglesia. Y yo creo que la amistad entre Dios y Moisés se selló, escúchame bien, porque esto es una bomba, cuando Dios le hizo una extraña propuesta a Moisés para probar su corazón. Porque ¿cuántos saben aquí que a veces Dios te hace extrañas propuestas para revelar tu corazón, para ver si admites negociaciones en tu amor? Dios le dijo: Moisés, te ofrezco algo. Te voy a dar el cumplimiento de todas las promesas que hice a Abraham, vuestro padre. Os haré entrar en la tierra prometida, enviaré mis ángeles poderosos y destruirán sin ningún esfuerzo a todos vuestros enemigos. Os plantaré en esa tierra y os haré prosperar, tener riquezas, poder y gobierno. Seréis la nación referente en todo el mundo. Cumpliré todas las promesas que hice a Abraham, vuestro padre, salvo una cosa: yo no voy con vosotros. Yo no voy con vosotros. Wow, escucha, eso prueba el corazón. Seamos honestos, imagínate que Dios se te aparece y te dice: voy a cumplir todos tus sueños, voy a darte el cumplimiento de todas las promesas que te puedas imaginar, aún mejores. Te voy a dar el cielo entero. Escúchame, voy a promocionarte a lugares que nunca imaginas. Te voy a dar más riqueza de lo que nunca has soñado. Voy a convertirte en un hombre o una mujer referente como nadie en este planeta, salvo una cosa: yo no voy contigo. Queridos, eso prueba las motivaciones de nuestro corazón, ¿verdad? Porque a veces parece que estamos interesados en cualquier asunto del reino, sus bendiciones, sus dones, sus promesas, más de lo que estamos interesados en el rey de ese reino. Y lo que yo creo que selló la amistad entre Dios y Moisés fue ese momento cuando Moisés le dijo: Dios, no me entiendas mal, pero parece que no me estás entendiendo. Dios, quiero que lo escuches bien. Yo prefiero un desierto contigo que un paraíso sin ti. Yo prefiero este desierto seco, lleno de bestias salvajes, lleno de humedad y de sequedad, pero contigo, que un paraíso con todas sus bendiciones sin ti. Dios, para mí el cielo sin ti es el infierno, y el infierno contigo es mi paraíso. Dios, tú eres mi herencia, tú eres mi recompensa, tú eres lo que anhelo, tú eres mi cielo, Dios. Porque, querido, no nos engañemos, el cielo es Dios. Tu dinero se queda en las cuentas bancarias, tus coches en los garajes, tu ropa en el armario. Tu cielo es Dios. Tu cielo es Dios. Y termino con esto. ¿Alguien me está entendiendo? Yo no sé, pero yo predico este mensaje, no sé si para vosotros o para mí. Yo, de hecho, me voy a comprar la grabación de esta predicación para ponérmela en mi casa y escucharla una y otra vez, porque yo quiero vivir para esto. Yo no quiero la fama entre vosotros, porque la fama entre vosotros es muy desagradecida. Un día la iglesia te pone aquí y otro día te pone aquí. Yo quiero la fama delante de mi Dios. Yo quiero que Dios le diga a los ángeles y le diga a los demonios que sepáis que ese es mi amigo. Eso es lo que vale la pena, eso es lo que permanece eternamente. Y Dios nos está invitando a prepararle una tienda de campaña en nuestras casas. Y no estoy hablando literalmente, porque aquí algunos se van a ir a la tienda a comprarse una de estas. No, estoy hablando de prepararle un lugar de intimidad donde acorralar a Dios, donde desentrañar su corazón, donde abrir las escrituras y quedarse ahí expuesto hasta que veamos una pálida luz de su gloria. Pero ¿cuántos saben que cuando entras al lugar de intimidad, de repente te encuentras con un montón de cosas dentro que están luchando por robarte la atención? Te encuentras con las series de Netflix, HBO, Amazon Prime, te encuentras con música, con podcasts, con youtubers, te encuentras con redes sociales, vídeos, emails, trabajo, te encuentras con videojuegos, games, entretenimiento o maquillajes, belleza, hedonismo, egocentrismo o revista, de coches, de fútbol, de deporte. Te encuentras con un montón de cosas dentro. ¿Que cuántos saben que no son pecado? Pero quizá la mayor tragedia para Argentina, para nuestro mundo, es que lo que nos está impidiendo conocer a Dios quizá no sea tanto nuestro pecado como nuestra adicción al entretenimiento. Los sociólogos dicen que delante de esta pantalla de los smartphones, pasamos de 4 a 8 horas diarias expuestos al brillo de esta pantalla, trabajando, viendo emails o en ocio o perdiendo el tiempo expuestos a esta pantalla. Y quizá nuestra adicción al entretenimiento es nuestra manera de decirle a Dios que estamos aburridos de su gloria. Pero déjame decirte esto y con esto termino. Tus ojos no fueron diseñados para contemplar el brillo de tu smartphone. Tus ojos fueron diseñados para contemplar el brillo de la gloria de Dios. Estás desgastándote para algo que no vale nada. Y a veces uno tiene que descubrir un botón bien poderoso, Dani, que está aquí, en un lado del smartphone, que si lo mantienes apretado, mira lo que pasa. ¡Se apaga! ¡Se apaga! Y a veces hay que apagar lo temporal para encender lo eterno. Dios está esperando a alguien que se meta ahí dentro y luche por su conexión con Dios. Soy padre desde hace 6 meses y descubrí un secreto leyendo un libro sobre bebés. Decía que cuando el bebé nace, su cerebro todavía está en formación, está inmaduro. Y los neurólogos dicen que si el papá se pone cara a cara con su bebé y le hace gestos, sonidos, muecas, interactúa con su bebé cara a cara, por cada minuto de interacción cara a cara entre el padre y el bebé, se crean miles de nuevas conexiones neuronales en el cerebro de ese bebé. Literalmente, por cada interacción cara a cara, el padre hace que el cerebro del bebé madure, lo moldea, lo transforma. Y yo pensaba, ¿qué tal si la transformación espiritual no se trata de esfuerzo, de tu buena voluntad, de tus propios impulsos, sino se trata de estar expuesto a una cara? ¿Qué tal si eso hace una exposición cara a cara con mi bebé? ¿Qué hará una exposición entre yo y mi Padre Celestial cara a cara en esa tienda de campaña? ¿En qué me va a transformar eso? ¿En qué me va a convertir? Quizá por eso cuando Moisés salió de la tienda, su rostro brillaba. Porque siempre te conviertes en el reflejo de aquello sobre lo cual fijas tu mirada. Y quizá la nueva iglesia de Argentina...
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0: En Radio Alegría son las 10 y 45 minutos.
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0: En Radio Alegría son las 11 y 51 minutos.
1: Acerca de la marca de la bestia, nos encontramos en un punto en la historia donde los avances tecnológicos y todo el desarrollo que estamos viendo a través de la genética con el famoso transhumanismo, donde se están tratando de mezclar células humanas con embriones de animales, etcétera, etcétera. Todo este avance del conocimiento y de la ciencia actual está o es muy relevante con las profecías bíblicas, y creo que estamos en un punto crucial en la historia donde el Espíritu Santo nos puede dar un poquísimo más de luz y comprensión acerca de todo esto para que una vez más comprobemos la veracidad y la inerrabilidad y la inspiración maravillosa de las Sagradas Escrituras. Por ejemplo, en el capítulo 13 del libro del Apocalipsis, hace 2000 años, se escribió el apóstol Juan, que se encontraba en la isla de Patmos, que está muy cerca de Turquía, junto al mar Egeo actualmente. La isla de Patmos todavía existe, que él vio una visión tremenda de Jesucristo, y pues cuando él volteó para oír la voz como de trompeta que le hablaba, Cristo le dijo: yo soy el que vivo y estuve muerto, mas ya que vivo por los siglos de los siglos, escribe las cosas que son, las que has visto y las que serán. Y entonces el apóstol Juan hace 2000 años escribió algo que ya sucedió, que no ha sucedido y que está por suceder. Esto, ¿verdad?, pues nos funde los fusibles de nuestro entendimiento y de nuestro cerebro, porque él está escribiendo cosas hace 2000 años, o sea, viajó a través del tiempo el apóstol Juan, en el espíritu, desde luego, como lo dice él en el capítulo 1 del libro del Apocalipsis, y estaba yo en el espíritu en el día del Señor, y él vio lo que aún no ha acontecido ante la época presente en la que tú y yo vivimos. Pero lo que él vio, pues ya sucedió, porque lo escribió, tal como lo encontramos en el libro del Apocalipsis, y todavía no sucede en el siglo XXI en que nos encontramos, sin embargo, va a suceder. De una forma maravillosa, Dios simplemente nos dice que el tiempo no existe, ¿verdad? Es completamente relativo. Entonces, el Dios de la Biblia es el Dios que trasciende completamente las cuatro dimensiones en las que tú y yo estamos viviendo, que es la altura, la profundidad, la anchura, y la cuarta dimensión que el gran científico alemán Alberto Einstein descubrió, y que es el tiempo. Y Einstein, en su famosa teoría, E igual a mc al cuadrado, la energía es igual a la masa por la velocidad de la luz, ahí describe claramente esto, que el tiempo, ¿verdad?, es de carácter relativo. Entonces el apóstol Juan escribe tantas cosas en el libro de Apocalipsis, pero nos vamos a concentrar en la marca de la bestia y en el desarrollo tecnológico que a través de todos estos últimos años se ha llevado a cabo, porque estamos ya listos para poder ser testigos del último escenario mundial. Somos la generación privilegiada que Dios nos ha permitido que podamos nosotros presenciar las cosas que Dios escribió para que contemos sus maravillas, para que llamemos al mundo al arrepentimiento y para que nosotros, de una forma personal e individual, nos acerquemos cada día más al Señor. El apóstol Pedro, en su primera carta, capítulo 4, versículo 7, dice: el fin de todas las cosas se acerca. Seamos sobrios y velemos en oración. Muy bien. Entonces, aquí en el capítulo 13 del Apocalipsis, dice el versículo 16, que hacía que a todos, pequeños y a grandes, se les pusiera una marca en la mano derecha y en la frente. Vamos a ver mucho más adelante si esta marca es o va a ser superficial o tatuada, o va a ser un chip que se va a injertar debajo de la piel. En fin, todos estos detalles son muy importantes. Y dice que ninguno pudiera comprar ni vender, sino el que tuviera la marca o el número, el nombre de la bestia Y aquí hay sabiduría, dice el Espíritu Santo. El que tiene entendimiento, cuente el número de la bestia, porque es número de hombre. Y su número es el 666. Cuando dice la Biblia que aquí hay sabiduría porque es número de hombre, se refiere a que la numerología en la Biblia se llama gematría. La gematría es una rama de la teología que trata con los números. Y esto hay que completamente divorciarlo, ¿verdad?, de la numerología del ocultismo, que es otra dimensión. En el ocultismo, por ejemplo, hay mucha superstición, que el número 13, en los hoteles no hay el número 13, que no pases bajo una escalera que tenga tal número porque puede traer mala suerte. Eso es otra cosa, ¿verdad? Y la Biblia no tiene que ver con absolutamente nada de esta numerología. Sin embargo, cuando dice que es número de hombre, el número de la bestia, significa lo siguiente. En la Biblia el 1 es el número de la unidad. Dice en Deuteronomio 6, versículo 4 en adelante, Shema Yisrael Adonai Eloheinu Adonai Echad. Esto es en hebreo, que significa, oye Israel, el Señor tu Dios, uno es. Entonces, bajo el concepto del judaísmo, ¿verdad?, Dios es uno. Y esto es una de las cosas que ellos no pueden entender del Nuevo Testamento y por eso muchos judíos no creen en el cristianismo o dicen que estamos equivocados porque nosotros tenemos tres dioses. ¿Qué? Porque tenemos al Padre, al Hijo y al Espíritu Santo. Y entonces el judío choca su teología con todo lo que nosotros hemos recibido, porque la misma historia nos muestra, ¿verdad?, dentro del judaísmo y dentro de también la etimología, o sea, las raíces hebreas del judaísmo, nos muestran que la palabra Elohim, cuando dice la Biblia, Bereshit Elohim ha-samayir ha-eretz, en el principio Dios hizo los cielos y la tierra, esta palabra Elohim, la terminación im en el hebreo, siempre implica una pluralidad. Entonces está hablando de Dios en plural. Y luego cuando dice también en el capítulo 3 del Génesis, que Dios dijo, saquemos al hombre del huerto para que no sea uno como nosotros. Otra vez está hablando en plural Dios. Y en el capítulo 11 del Génesis, cuando baja Dios a juzgar la rebelión de la Torre de Babel, Él también lo dice, vayamos, bajemos al mundo para que podamos confundir las lenguas, hablando Dios otra vez en plural. Pero en fin, este no es un punto ahorita que vayamos a desarrollar, pero simplemente quiero explicar que el número de la bestia es el número del hombre. ¿Por qué? Porque el ser humano fue creado en el sexto día. Entonces, el 1 es el número de la unidad. El 2 en la Biblia es el número de los testigos o implica testimonio. Cristo mandó de dos en dos a los discípulos y bajo dos testigos quedaría completamente toda declaración, de acuerdo a la Torá o a los primeros cinco libros del Antiguo Testamento. El 3 es el número de la Trinidad. El 5 es el número de la gracia. Y el 6 en la Biblia es el número del ser humano, porque en el sexto día fuimos creados. Entonces cuando vemos 6, 6, 6, 3 veces, nos damos cuenta que es el hombre elevado a la Trinidad. O sea, el hombre convertido en un Dios. Y por eso se le dio al anticristo el número del 6, 6, 6. Porque es precisamente el anticristo el ícono final de Satanás, para representar que Él es Dios, ¿verdad? Y que no hay nadie absolutamente como Él, porque así es como va a terminar esta triste historia de esta criatura rebelde que se opuso a los mandamientos y a la voluntad de Dios. Muy bien. Vamos pues a entrar en materia y vamos a ver que la marca de la bestia va a involucrar dos aspectos principales. Un aspecto económico y un componente espiritual. Repito, la marca de la bestia va a implicar dos aspectos diferentes, uno económico y el otro espiritual. Y estas dos características van a trabajar juntas y serán los temas que vamos a tratar de desarrollar. El aspecto económico y el componente espiritual lo vamos a explicar un poco con más detalles más adelante. Y el intento de este estudio es prepararnos o preparar el estrado para poder nosotros continuar, y cuando lleguemos a estudiar con más detenimiento estos dos componentes lo vamos a entender. En su afán principal de convertirse en el Dios de este mundo y el máximo gobernante mundial, el anticristo va a tener que alcanzar o va a tener que lograr cuatro metas. Si tú quieres ir apuntándolas, será muy importante. Para que el anticristo pueda lograr colocarse y convertirse en el máximo gobernante mundial, va a tener que alcanzar o lograr cuatro metas. Número uno, y vamos en orden, para que veamos la final, o sea, la cuarta. Número uno, un control militar. En el libro de Daniel, en el Antiguo Testamento, en el capítulo 11, leemos nosotros que el anticristo tendrá que primero tener el control militar del mundo, porque es necesario para que pueda lograr las otras fases distintas. Y dice en Daniel capítulo 11, versículo 40 al 45, Daniel 11, 40 al 45, al cabo del tiempo, el rey del sur contenderá contra él. Él es el anticristo. Y el rey del norte se levantará contra él como con una tempestad, con carros y gente de a caballo y muchas naves, entrará por las tierras e inundará y pasará. Entrará a la tierra gloriosa que es Jerusalén, y muchas provincias caerán, mas éstas escaparán de su mano, Edom y Moab, y la mayoría de los hijos de Amón. Edom, Moab y Amón corresponden a el área geográfica que actualmente ocupa Jordania moderna. Entonces, Jordania, de alguna manera el anticristo no se va a meter con Jordania, y de alguna manera Jordania va a unirse al anticristo en su confederación final de naciones. Y luego dice el versículo 43, se apoderará de los tesoros de oro y plata y de todas las cosas preciosas de Egipto, y los de Libia y de Etiopía le seguirán. O sea, estas naciones del norte de África también se van a unir al anticristo. Y esto es interesante porque en el capítulo 38 de Ezequiel, del 1 al 4, principalmente versículos 4 y 5, la Biblia describe las naciones que van a adherirse a la invasión final de Rusia contra Israel. Y menciona a Rusia como Rosh, menciona a Irán como Persia. Recordamos que en 1935 se le cambió el nombre de Persia a la República de Irán, en el 79 a la República Islámica de Irán con el Ayatollah Khomeini, hasta ahorita permanece con ese nombre. Libia no ha cambiado su nombre, es una región del norte de África, y Etiopía. Entonces, estas naciones van a ser parte o van a formar parte, tanto en Ezequiel, él lo corrobora, como también Daniel capítulo 11, que es el pasaje que estamos leyendo. Y finalmente dice el versículo 44 y 45 de Daniel 11, pero noticias del oriente y del norte lo atemorizarán, y saldrá con gran ira para destruir y matar a muchos, y plantará las tiendas de su palacio entre los mares y el monte glorioso y santo, mas no llegará a su fin, y no tendrá quien le ayude. Vemos que entonces la campaña militar del anticristo va a ser muy importante para poder controlar las amenazas que va a tener del oriente, las amenazas que va a tener de algunas naciones, inclusive dentro del territorio de los árabes. Pero finalmente vemos que la Biblia localiza al anticristo terminando su carrera en la ciudad de Jerusalén. Y ahí es precisamente donde la segunda carta a los tesalonicenses, el apóstol Pablo escribe claramente que vendrá Jesucristo y destruirá al anticristo solamente, ¿verdad?, con su voz, con la palabra de Dios. Y en Apocalipsis 16, en la guerra del Armagedón, se va a llevar también en el Valle del Megiddo, Joel capítulo 3, y todos estos pasajes que nosotros unimos hacen una consistencia de la verdad extraordinaria, porque fueron escritos por autores diferentes en diferentes épocas, pero la consistencia y la armonía que existe de la Biblia de una parte con la otra, cómo encajan todas las piezas de una forma sobrenatural. Entonces, esta campaña militar la tendrá que llevar el anticristo de alguna forma inmediata. Y además, en esta primera fase, que el anticristo necesita primero controlar el control militar, parece que comenzará rápidamente después del rapto. Dice en Apocalipsis capítulo 6, versículo del 1 al 4, que el primer sello aparece el anticristo como un caballo blanco, montado en un caballo blanco, el primer jinete, con un arco y sin flechas. Esto es muy significativo porque implica que va a entrar como un pacificador. Y así lo dice también 600 años antes de que se escribiera el Apocalipsis, Daniel en su capítulo 8, que el anticristo entra con un gran poder sobrenatural como un pacificador. No entra como un guerrero, entra como un pacificador, pero inmediatamente después de que el mundo cae, ¿verdad?, y que le aceptan como el Salvador, resolvió los problemas de la economía europea y resolvió el problema de tal vez del coronavirus y resolvió el problema de la migración y del medio ambiente, etcétera, etcétera, el mundo se va a hincar delante de él. Dice Daniel 8, versículo 23. Y al fin del reinado de estos, cuando los transgresores lleguen al colmo, se levantará un rey altivo de rostro, que es el anticristo, y entendido en enigmas. Y su poder se fortalecerá, mas no con fuerza propia. O sea, aquí está diciendo Daniel, 600 años antes de que se escribiera el Apocalipsis capítulo 13, que el poder del anticristo no va a ser propio, sino que Apocalipsis nos lo dice en el capítulo 13, versículo 3, que Satanás le dará su poder, su dominio y su reino. O sea, todo lo que el anticristo haga lo va a hacer por medio de la presencia de Satanás o de algún principado demoníaco dentro de su vida. Y entonces dice la Biblia en el versículo 24, Daniel 8, 24, y su poder se fortalecerá, mas no con fuerza propia, y causará grandes ruinas, y prosperará, y hará arbitrariamente, y destruirá a los fuertes y al pueblo de los santos. Versículo 25, y con su sagacidad, o sea, con su inteligencia sobrenatural, hará prosperar el engaño en su mano y en su corazón se engrandecerá, y sin aviso destruirá a muchos y se levantará contra el príncipe de los príncipes, que es Jesucristo, pero será quebrantado, aunque no por mano humana. Entonces, vemos de qué forma la Biblia nos va llevando poco a poco en una, tal vez podríamos decirlo como una cronología, en la forma en que el anticristo va a ir avanzando para finalmente, al final de la semana 70 de Daniel o de los 7 años de la tribulación, adjudicarse el título del único Dios soberano del universo. Y pues no nos puede sorprender nada estas cosas, ¿verdad? Porque con un mundo en crisis, tal como lo estamos actualmente viendo, y despedazado, pues todo esto se está preparando para el establecimiento de un gobierno mundial, totalitario, dictatorial, arbitrario y universal. Y un ejemplo de esto, pues, es la entrada de Adolfo Hitler. Casi todos los dictadores a través de la historia nos enseña, ¿verdad?, que muchas veces el hombre no aprende la historia, desgraciadamente. Pero si recordamos la entrada de Fidel Castro a Cuba, la entrada de Hugo Chávez a Venezuela, la entrada de Adolfo Castro, la entrada de José Stalin, la entrada de Benito Mussolini en Italia, el caldo de cultivo que prepara la mayor parte de las veces la puerta o que le abre la puerta a un dictador es la pobreza, es el estado caótico, económico, espiritual, de depresión, en que la gente se encuentra y llega de repente, surge un hombre de la nada y con un populismo, con una ideología populista, voy a traer la solución, voy a solucionar esto y aquello, y la gente hambrienta, porque así es el ser humano, estamos siempre buscando a alguien que nos saque del pozo, pues se le entrega el poder a estos supuestos falsos profetas, falsos líderes políticos y religiosos, creyendo que ellos nos van a sacar de la desesperación. Y Hitler así entró, aunque él fue elegido democráticamente. Hitler, posteriormente, después de que Chávez también fue elegido democráticamente, el que entró de una forma violenta fue Fidel Castro en Cuba, 1960-61, ¿verdad? Cuando a Fulgencio Batista, el expresidente de Cuba, él pues le dio el pinochetazo, ¿verdad? A través de una revolución armada. Pero Hitler entró con una forma democrática, repito, más adelante, a los 1936, ya formó el Partido Nacional Socialista Alemán y más adelante comenzó a manifestar su antisemitismo y así vemos de qué forma despedazó Alemania completamente. 90 millones de alemanes creyeron en su retórica, en su verborrea, en todo lo que él decía en sus discursos. ¿Por qué? Porque esto es lo que se llama en la Biblia un espíritu de engaño. Cuando el ser humano rechaza a Dios y cuando el ser humano le dice a Dios, yo no quiero nada de tus pensamientos, lo peor que le puede pasar a un ser humano, escúchame muy bien, la tragedia más grande que le puede pasar a un ser humano al rechazar la luz es que acaba creyendo en cualquier cosa. Así es, si tú eres una persona que rechaza la luz, vas a acabar creyendo o en Buda, o en Zoroastro, o en algún tonto, ¿verdad?, o en algún dictador del pasado, o en algún político, menos en aquel que dijo, yo soy la verdad, el camino y la vida. Yo soy el pan que descendió del cielo, yo soy la resurrección de la vida, yo he venido para darte vida y vida en abundancia. Entonces, qué triste es cuando rechazamos a aquel que con su resurrección de entre los muertos demostró que era el Mesías, acabarán la gente creyendo en cualquier cosa y por eso así terminará la humanidad. Porque la humanidad terminará creyéndole, rechazaron a Cristo y van a creer en el anticristo, en el que viene a ocupar el lugar del verdadero Mesías. Muy bien. Entonces vemos en segundo lugar, la segunda característica o el segundo logro o la segunda meta que el anticristo va a necesitar para poder empoderarse o poder establecer su baluarte económico y militar, etcétera, etcétera, es el poder político. Primero es el poder militar y después será el poder político. Después de devastar y despedazar la tierra, el anticristo va a organizar 10 naciones. Bueno, estas 10 naciones ya van a estar organizadas, perdón, pero cuando el anticristo, a través del poder militar y de algunas guerras, venza a algunas naciones, estas 10 naciones le servirán como su plataforma. Y estas 10 naciones aparecen en el capítulo 2 del libro de Daniel como los 10 dedos de la estatua de Nabucodonosor. En el capítulo 17 de Daniel, de Apocalipsis, perdón, aparecen como los 10 cuernos de la bestia. Dice el Apocalipsis 17, vi una bestia con 7 cabezas y 10 cuernos. Las 7 cabezas son los 7 imperios que fueron Egipto, Asiria, Babilonia, los medos y los persas, Grecia, Roma. Y el séptimo, ¿verdad?, será el final gobierno del anticristo. Y estos 7 imperios son las 7 cabezas con las cuales es personificado el gobierno del anticristo en el libro del Apocalipsis. Y los 10 cuernos son los 10, las 10 naciones o los 10 dedos que representa Daniel capítulo 2, la estatua de Nabucodonosor, y que será la confederación política que él va a unificar de 5 naciones de Europa y de 5 naciones del Medio Oriente. Y cuando estas 10 naciones se encuentren ya formadas en un G10, de ahí, de esas 10 naciones, surgirá el anticristo, derribará a 3 de ellas, ¿verdad? Entonces van a quedar nada más 7 naciones, y dice Apocalipsis 18, el anticristo será el octavo. Y así es como el gobierno final del anticristo se establecerá. Entonces, esto lo podemos ver en el capítulo 7 de Daniel, esta forma en la que el anticristo va a lograr, porque estas 10 naciones se describen muy claramente en el libro de Daniel. Dice el capítulo 7, versículos 23 y 24 del libro de Daniel. Y dijo así: la cuarta bestia, o sea, que fue el Imperio Romano, porque primero acuérdense, Daniel retrata a Babilonia, después los medos y los persas vencen a los babilonios, después viene Alejandro el Magno con el Imperio Griego, y el cuarto imperio de la historia fue Roma. De Daniel hacia adelante, él describe 4 imperios. Hacia atrás encontramos nosotros Asiria y Egipto. Entonces, es claramente la historia como se describe en la Biblia, que antes de Daniel existió Asiria y Asiria y Egipto como los imperios del pasado, y de Daniel, o sea, del año 600 antes de Cristo hasta nuestros días, solamente surgirán 4 imperios, el cuarto es Roma, pero veamos de qué forma del antiguo Imperio Romano de hace 2000 años va de alguna forma a volver a manifestarse otra vez de estas naciones, o de 10 naciones que formaron el Imperio Romano. De ahí se derivarán las 10 naciones que formarán el gobierno final del anticristo. Y dice Daniel 7:23. Y de la cuarta bestia, o sea, del Imperio Romano, será un cuarto reino en la tierra, como la historia lo corrobora. Repito otra vez, fue Babilonia, los medos y los persas, los griegos, y el cuarto imperio fueron los romanos, el cual será diferente de los otros reinos, y a toda la tierra devorará, trillará y despedazará. Y los 10 cuernos significan que de aquel reino, o sea, de estas 10 naciones unificadas, de aquel reino se levantarán 10 reyes. O sea, del antiguo Imperio Romano, que conquistó casi toda Europa, el norte de África y parte del Medio Oriente, de ese imperio que abarcó tanto el occidente como el oriente, se van a levantar 10 reyes, que son los 10 cuernos o la confederación política final del anticristo. Dice claramente, se levantarán 10 reyes y detrás de ellos, o sea, primero se forman esta G10, hasta que no veamos una confederación política, esto es importante, hasta que nosotros no podamos ver o oír en los medios de comunicación, en la televisión, que 5 naciones del oriente y 5 naciones del occidente, o sea, de Europa, se unieron para formar una confederación política, no podemos especular que el anticristo ya está, o tal vez, yo estoy seguro que ya vive, pero no podemos decir que fue, o que es el príncipe Felipe, o que es Obama, o que es el Papa. Esas son especulaciones absurdas. Entonces, hasta que no haya esta confederación, esta unión de estas 10 naciones, no podemos especular quién será el anticristo como persona, ni tampoco de qué exactamente región saldrá. Sabemos que saldrá del Medio Oriente, y lo más posible que sea Asiria o la región de Irak, pero ¿verdad? Todas estas son posibilidades. Yo personalmente o individualmente creo, ¿verdad?, que va a venir de Asiria, porque hay muchísimas escrituras que le llaman el Asirio, pero antiguamente la región de la Mesopotamia, Irak y Asiria estaban unidas, no estaban divididas como ahora entre sí e Irak, eran una sola, era un solo terreno, una sola conformación geográfica, y las naciones fueron dividiéndose a través de la historia, principalmente antes de la Segunda y durante la Segunda Guerra Mundial. Entonces, dice la Biblia que entonces de estas 10 naciones se levantará otro, el cual será diferente a los primeros y a 3 reyes derribará. Así vemos pues que el gobierno político del anticristo va a surgir cuando se formen 10 naciones. Él antes va a estar en alguna nación pequeña, no se nos dice en cuál, pero va a estar haciendo las guerras. Y entonces le van a entregar el poder, estas 10 naciones, ya que se junten, le van a entregar el poder, como dice en Apocalipsis 17, le entregarán el poder al anticristo. Y así, entonces ya, militar y políticamente, su plataforma está casi lista para poder erigirse como el gobernante del mundo. Y en tercer lugar, el tercer logro que necesita el anticristo lograr o alcanzar para poder establecerse como un gobierno ya sólido, como un bastión político y militar y económico, es el control religioso. Número uno, ya lo vimos, el control militar. Número dos, el control político. Y número tres, el control religioso. Los primeros dos logros, tanto el militar como el político, lo van a preparar al anticristo para convertirse en un dictador mundial, pero no en el dios pagano de este mundo, todavía no. Para esto, el control religioso va a necesitar hacer dos cosas muy, pero muy importantes. Número uno, va a tener que realizar alguna señal sobrenatural, porque no va a ser tan fácil de que la gente crea que él es el Mesías y que van a dejar su religión para, imaginémonos todo esto, para seguir a este hombre. Él va a tener que realizar algún milagro, alguna cosa sobrenatural, y en segundo lugar va a tener que eliminar cualquier competencia religiosa que exista en ese tiempo. Las demás religiones no podrán ni siquiera igualarlo ni compararse con los milagros y señales que el anticristo va a realizar. ¿Y cuál será o cuál nos podemos imaginar nosotros que será esta última señal que va realmente a convencer al mundo de que él es, ahora sí como decimos en México, el papucho de papuchos, el yo soy aquel, el incomparable, el falso Mesías? ¿Qué es lo que el anticristo va a hacer o qué señal va a hacer el anticristo que la gente va a caer en sus pies? Muy bien, en este tercer logro que él va a tener que realizar, lo encontramos otra vez en el libro del Apocalipsis, capítulo 13, versículo 3. Leamos con mucho cuidado. Vi una de sus cabezas, Juan está escribiendo al anticristo, o a la bestia que surge del mar, en el versículo 1, vi una de sus cabezas como herida de muerte, pero su herida mortal fue sanada, y se maravilló toda la tierra en pos de la bestia. El anticristo va a ser herido, va a ser, sabemos que la herida que va a sufrir va a ser de una daga, de un puñal, de una espada o de un cuchillo. ¿Por qué? Porque la palabra que se usa aquí para herida es la palabra spazo, con ese Samuel, P-H-A-Z-O, como suena, spazo, y significa herida con arma blanca. Y es la misma palabra griega que en el capítulo 5 se usa cuando dice el apóstol Juan, vi a Cordero como inmolado, o sea, herido. ¿Por qué? Porque se refería a que cuando Juan tuvo la revelación de este libro maravilloso del Apocalipsis, Cristo continuaba teniendo en sus manos las heridas que atravesaron sus manos a través de los clavos y su herida de la lanza en el costado, que son armas blancas, ¿verdad? Se consideran como algo que entra y que penetra dentro de la piel. Entonces, es la misma palabra que se usa con la que el anticristo va a ser muerto. Y vi herida la bestia y su herida fue sanada, su herida mortal, o sea, hablando de que lo mató. Esta herida va a quitarle la vida al anticristo. Pero leamos el versículo 12 y el versículo 14 de Apocalipsis 13. y ejerce toda la autoridad de la primera bestia en presencia de ella, y hace que la tierra y los moradores de la tierra adoren a la primera bestia cuya herida mortal fue sanada. Aquí nos damos cuenta que no es, como han dicho muchas veces, que esta herida mortal fue uno de los imperios del pasado, o que Roma va a resurgir, aunque sí es cierto que va a resurgir de alguna forma, pero el anticristo va a ser una persona como tú y como yo, no una computadora ni una máquina, va a ser un ser humano, porque tiene él que perpetuar la profecía y cumplir la profecía de Génesis 3:15, que se le dijo al diablo, tu semilla, la semilla del diablo herirá en el calcañar a la semilla de la mujer, que la semilla de la mujer es Cristo, y la semilla de la mujer, o sea Cristo, herirá en la cabeza a la semilla de Satanás. ¿Y quién es la semilla de Satanás? La palabra semilla en el hebreo es la palabra cera, con Z, cera, así como suena, que se tradujo en muchas veces como descendencia o linaje, y en el Nuevo Testamento es la palabra esperma. Entonces el anticristo tiene forzosamente que provenir de una mujer humana, así como Cristo proviene también milagrosamente de una mujer humana. No sabemos cómo será el mecanismo a través del cual él va a nacer, pero va a ser la obra de Satanás. Y el versículo 14 del capítulo 13 de Apocalipsis dice, y engaña a los moradores de la tierra con las señales que se le ha permitido hacer en presencia de la bestia, mandando a los moradores de la tierra que le hagan imagen a la bestia que tiene la herida de espada y vivió. Vemos esta super señal que realizará, será su resurrección. Él tratará de imitar la resurrección de Jesucristo y después eliminará el sistema religioso de la ramera. Entonces continuará después con su campaña de genocidio contra los judíos, y sabemos también que el anticristo va a usar la guillotina, porque dice en Apocalipsis capítulo 20 que vi a los decapitados, o sea, a todos los que les cortó la cabeza. De alguna forma el anticristo volverá a usar la guillotina, y es muy interesante porque ahorita la única religión que usa el cortar la cabeza es el Islam. Entonces de alguna forma verá el anticristo va a tener una asociación o una relación con el Islam, y de todos estos creyentes va a erradicar el cristianismo, o querrá erradicar el cristianismo y el judaísmo también. Y finalmente el control económico, habiendo tenido el control militar, el control político, el control religioso, ahora va a poder tener e imponer las responsabilidades fiscales de un gobierno económico. Él necesita esta plataforma primero, lo político, lo religioso y lo militar, y ahora sí se puede imponer una fiscalización de todas las demás naciones. El hambre es un recipiente, y siempre lo hemos visto anteriormente, para la rebelión y por causa de la guerra, de las pestes y el hambre que sobrevendrán en el mundo por las guerras, el anticristo deberá alimentar y va a tener que vestir al mundo y a la población, por lo que es lógico que tiene que implementar un sistema económico para proveer estas necesidades. Y este sistema económico va a tener que ser promovido a través de muchos incentivos para animar o motivar a los comerciantes del mundo, tanto terrenales como marítimos, para participar en este sistema. Y también tiene que haber un sistema universal para que todos los gobernantes del mundo tengan acceso a él. Y todo esto lo podrá lograr gracias a la tecnología del siglo XXI. ¡Qué increíble es la Biblia! Si las computadoras no se hubieran inventado, si los chips no se hubieran inventado, si el ADN no se hubiera descubierto en 1954, si no tuviéramos los sistemas satelitales de comunicación que desde 1957 se pusieron en operación en el mundo entero, no podrían haberse cumplido las profecías bíblicas. Finalmente, esta economía global debe ser gobernada por un régimen muy estricto, porque el anticristo no puede dejar nada absolutamente suelto, ya que podría enfrentar una rebelión mundial. ¿Cómo logrará finalmente el anticristo alcanzar estos monumentales proyectos de una economía global y el componente espiritual de que finalmente se va a hacer o adjudicarse Dios, no cabe duda que ya en el mundo tenemos las tecnologías para que esto sea posible. Va a establecer una sociedad sin dinero en efectivo, que ya está en Suecia ya están eliminando el dinero en efectivo y en muchas naciones del mundo. Número dos, va a tener que monitorear para su mejor control la conducta humana de sus consumidores, incluyendo, ¿verdad?, el lugar donde vivimos. Y en tercer lugar, la marca famosa a través de la cual él va a controlar y forzar a todos a que entren a este nuevo sistema económico internacional. Bueno, pues vamos a continuar el próximo domingo con esta interesantísima serie acerca de la marca de la bestia y el nuevo orden mundial. Y sabemos que cada vez que profundizamos y sacamos estas verdades de la Biblia, nos prepara.
0: Radio Alegría te da la hora. Son las 12:32.

Entonces se verá en el cielo la señal del Hijo del Hombre, y llenos de terror todos los pueblos del mundo llorarán, y verán al Hijo del Hombre que viene en las nubes del cielo, con gran poder y gloria.

0: 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Es la 1:25.
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2: Pero uno de los grandes problemas que tenía que tratar era el tema de los dones espirituales. Dios había venido con mucho poder a esa iglesia, y en la iglesia ocurrían cosas que eran realmente notables. Si hubiéramos asistido a sus cultos, hubiéramos visto milagros. Si hubiéramos visto sus cultos, hubiéramos escuchado gente hablar en idiomas que no habían estudiado. Y es entonces que estas manifestaciones del poder de Dios habían generado un ambiente de competencia en lugar de colaboración. Muchas personas, en lugar de edificar el uno al otro con aquello que Dios le había dado, lo aprovechaban para exaltarse y jactarse y considerarse por arriba de sus hermanos. Y es por eso que el apóstol Pablo le tiene que escribir esta carta. Y tiene que tratar en el capítulo 12, 13 y 14 el tema de los dones espirituales. Alguien me va a preguntar, ¿qué son los dones espirituales, pastor?
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3: Febrero dicen que es el mes del amor, ¿correctamente? Y la amistad. Y pensando en este mes cortito del año, decidí llamar vuestra atención, es mi propósito, si el Señor nos da vida, que en este mes analicemos uno de los capítulos más sublimes que brotó de la pluma del apóstol Pablo, es 1 Corintios 13. Es uno de los grandes capítulos de la Biblia, es uno de los grandes temas. Y confío que lo lean en casa, que lo mediten, y en la medida que vamos avanzando, vamos a ir explicando, desentrañando todo el significado que tiene este párrafo tan rico de la palabra de Dios. 1 Corintios 13. Vamos a comenzar en el versículo anterior a 1 Corintios 13, o sea, 12:31. En la mitad del versículo dice el apóstol Pablo: mas yo les muestro un camino aún más excelente. Si yo hablase lenguas humanas y angélicas, si no tengo amor, vengo a ser como un metal que resuena o un címbalo que retiñe. Y si tuviese profecía y entendiese todos los misterios y todo conocimiento, toda ciencia, y si tuviese toda la fe de tal manera que trasladase los montes, no tengo amor, nada soy. Y si repartiese mis bienes para dar de comer a los pobres, y si entregase mi cuerpo para ser quemado y no tengo amor, de nada me sirve. El amor es paciente, sufrido, benigno, bondadoso. El amor no tiene envidia, el amor no es jactancioso, no se envanece, no hace nada indebido, o sea, no es egoísta, no busca lo suyo, no se irrita, no guarda rencor, no se goza de la injusticia, mas se goza en la verdad. Todo lo sufre, todo lo cree, todo lo espera, todo lo soporta. El amor nunca deja de ser. Pero las profecías se acabarán y cesarán las lenguas, y el conocimiento y la ciencia llegará a su fin. Porque en parte conocemos y en parte profetizamos. Mas cuando venga lo perfecto, entonces lo que es en parte se acabará. Cuando yo era niño, hablaba como niño, pensaba como niño, juzgaba como niño. Mas cuando ya fui hombre hecho, dejé lo que era de niño. Ahora vemos por espejo oscuramente, mas entonces veremos cara a cara. Ahora conozco en parte, pero entonces conoceré como fui conocido. Y ahora permanecen la fe, la esperanza y el amor. Estos tres. pero el mayor de ellos es el amor. Hasta aquí la palabra del Señor.

hace unos 4.000 años atrás, cuando estaba en la escuela secundaria, teníamos que tomar como 12 materias por año. Si una materia eran todas obligatorias, era la materia de música. Mi profesor era el primer violinista de la Orquesta Sinfónica, famosa mundialmente, de Santa Fe, Argentina. Este hombre nos contaba en sus clases muchas de las cosas que hacían, y nunca me voy a olvidar un día que nos contó una broma que decidieron hacer. Si usted alguna vez ha estado en un concierto de música clásica, usted sabe muy bien que este es el escenario y aquí está el podio para el director y ahí están toda la ubicación de los violines, etc. Y los músicos tienen todo el mismo ritual desde hace muchos siglos. O sea, llegan al escenario, afinan los instrumentos, cada uno de ellos, tuc, tuc, tuc, ajusta todas las clavijas, dejan todo listo. Y una vez que todos los instrumentos están afinados, entonces se van de vuelta a la parte de atrás. Y cuando el concierto está listo para empezar, entran todos los músicos, cargan los instrumentos y entonces viene el conductor y empieza la música. En uno de esos conciertos, cuando era una orquesta de jóvenes, él y un compañero, en el tiempo que los músicos, luego que habían afinado todo y se fueron adentro y dejaron todos los instrumentos acá, entraron a la plataforma y desajustaron todas las clavijas de los violines, de los chelos, de los violonchelos. Ahora imagínese lo que pasó cuando el director vino, bajó la batuta y la orquesta empezó a sonar. Un caos completo. Sospecho que si ustedes y yo hubiéramos visitado la iglesia de Corinto en el primer siglo, en el suelo de Grecia, cuando Pablo les escribe esta carta que acabamos de leer, la hubiéramos escuchado sonar, hubiera sido como una orquesta en desarreglo completo. Si ustedes miran a la historia de esta iglesia notable, van a encontrar que había tenido un comienzo muy increíble. El apóstol Pablo llegó a esta ciudad, que era un puerto internacional. Esa ciudad convergían allí en suelo de Grecia, en el donde está el Istmo de Corinto, donde se junta la parte norte con la península que está más abajo. Ahí estaba Corinto. Y en ese lugar convergían de todos los puntos del Mediterráneo, de allá, de lo que es actualmente Rusia, etcétera, etcétera. Era una ciudad cosmopolita, era una ciudad cargada de filósofos, era una ciudad cargada de pecado, al igual que toda ciudad que tiene un puerto internacional. Pero a esa ciudad llegó el apóstol Pablo y produjo un impacto. Lo pueden leer allí, en Hechos capítulo 18, llegó a una sinagoga, compartió el Evangelio y en esa ciudad de familias judías conservadoras y de paganos que venían de lo más craso del pecado, se formó una iglesia notable. Dios vino con poder, Dios hizo milagros, Dios hizo obras portentosas. El apóstol Pablo se detuvo allí por un año y medio y luego tuvo que seguir y dejó a algunos de sus colaboradores que discipularan a estos creyentes nuevos. Pero lo que ocurrió fue algo inesperado, y es que cuando Dios viene con tanto poder, tantas veces hace cosas tan milagrosas que los creyentes no sabían qué hacer. Cuando ustedes leen 1 Corintios, van a encontrar que el apóstol Pablo ahora está en otra ciudad, está lejos, y alguien de la iglesia viene a contarle todos los problemas que había. Y por eso el apóstol escribe esta carta que ustedes y yo llamamos primera carta de San Pablo a los Corintios. Si la leen, van a ver que el apóstol trata con un problema tras otro. Pero uno de los grandes problemas que tenía que tratar era el tema de los dones espirituales. Dios había venido con mucho poder a esa iglesia. Y en la iglesia ocurrían cosas que eran realmente notables. Si hubiéramos asistido a sus cultos, hubiéramos visto milagros. Si hubiéramos visto sus cultos, hubiéramos escuchado gente hablar en idiomas que no habían estudiado. Y es entonces que estas manifestaciones del poder de Dios habían generado un ambiente de competencia en lugar de colaboración. Muchas personas, en lugar de edificar el uno al otro con aquello que Dios le había dado, lo aprovechaban para exaltarse y jactarse y considerarse por arriba de sus hermanos. Y es por eso que el apóstol Pablo le tiene que escribir esta carta. Y tiene que tratar en el capítulo 12, 13 y 14 el tema de los dones espirituales. Alguien me va a preguntar, ¿qué son los dones espirituales, pastor?
Son capacidades sobrenaturales, milagrosas, dadas por Dios para la edificación de la iglesia y la extensión de su reino. Vean ustedes si tienen la Biblia, los versículos que preceden al párrafo que leímos. En 1 Corintios 12:27, San Pablo le dice a esta iglesia: ustedes son el cuerpo de Cristo y miembros cada uno en particular. Y aún nos puso Dios en la iglesia, y entonces nos da un orden con algunos títulos: primeramente apóstoles, luego profetas, lo tercero maestros, luego los que hacen obras de poder. Acá está traducido como milagros. Esto más bien tiene que ver con liberación de personas oprimidas por el poder del maligno. Después los que sanan, los que ayudan, los que administran. Y por último, los que tienen don de lenguas. ¿Son todos apóstoles? No, obviamente. ¿Son todos profetas? No. ¿Son todos maestros? No. Tienen todos de sanidad, hablan todos lenguas, interpretan todos. Y entonces les dice: procuren los mejores dones espirituales, pero yo les muestro un camino aún más excelente. Sí, cuando Dios viene a la vida de una persona, Él es soberano. Y en su amor y en su gracia distribuye generosamente dones espirituales a los creyentes. Y entonces, esos dones deben ser utilizados para la extensión de su reino, para edificar la iglesia. Pero los cristianos, como eran demasiado nuevos, entonces tomaron esto para exaltarse a ellos mismos. Y eso generó un ambiente de competencia, de desunión en el cuerpo. Y entonces el apóstol Pablo ahora les va a decir: pero yo les voy a mostrar un camino más excelente. Lo que ustedes necesitan, Corintios, no es parar los dones. No es de dejar de ejercitar lo que Dios les ha dado. Tienen que cambiar de actitud. Lo que ustedes más les apremie y necesitan es conocer el amor verdadero. Y entonces, cuando llegamos a 1 Corintios 13, este párrafo que ustedes y yo leímos, si prestan atención van a ver que tiene tres estrofas. La primera de ellas, versículos 1 al 3. El apóstol va a hablar de dones espirituales que se ejercen sin amor y el resultado es el caos. Luego en los versículos 4 al 7 nos va a definir lo que es el amor por lo que el amor produce. No habla de dones espirituales. Simplemente muestra lo que era la necesidad más grande que tenía la gente de Corinto y nosotros en consecuencia. Y por último, en la tercera estrofa, versículos 8 al 13, el apóstol les va a hablar de que el amor no muere nunca. El amor es la esencia de la vida y es la esencia de nuestra relación con Dios.

Es por eso que hoy los invito a mirar la primera estrofa. Estos tres primeros versículos cargados de contenido para que ustedes y yo comprendan la grandeza del pensamiento del apóstol Pablo y la importancia que tiene de lo que nos va a hablar. Vean ustedes lo que dice. Si yo hablase lenguas humanas y angélicas y no tengo amor, entonces, note bien, lo que había generado la crisis en Corinto era el don de lenguas. Alguien me va a decir, ¿qué es eso, pastor? Bueno, esa es una operación que solamente ocurre por el mover del Espíritu. Cuando una persona acepta a Cristo, el Espíritu viene y a algunas personas, no a todas, les da esta manifestación de su presencia y de su gracia. La persona comienza a orar, la persona comienza a adorar y de repente, sin haber ido a la escuela, alguien que lo escucha de al lado dice, vos estás hablando en un idioma desconocido, ¿qué es eso? Bueno, eso es el mover del Espíritu, son lenguas. Son lenguajes que la persona nos va a enseñar a el apóstol en el capítulo 14, la debe utilizar para edificarse a sí mismo y que si Dios le da un mensaje para la iglesia, tiene que haber un intérprete, de otra manera, chito, no hable. Es por eso que el apóstol les dice a estos corintios, miren, yo les muestro un camino más excelente. Imagínense un hombre, una mujer, que habla lenguas humanas y angélicas. ¡Wow! He aquí un hombre que ha recibido el don de lengua, pero ha recibido mucho más que eso. Ha recibido lenguas. ¡Ay, qué misionero excelente sería esta persona! La iglesia a lo largo de 2000 años ha luchado con el tema de los idiomas. Cada vez que llegamos a una nueva tribu, una nueva cultura, ¿ustedes saben el trabajo que tienen los que tienen que traducir las escrituras a esa cultura? Hace un tiempo les mostraba la historia de Don Richardson, allí en las selvas de Irian Jaya, en Indonesia. Imagínense llegar a una cultura que solamente habla, no tienen ni siquiera libros escritos porque ni ellos saben lo que hablan. Y el misionero tiene que venir y decirles, ¿cómo es esto? ¿Cómo se hace? ¿Cómo se pone? Formar una gramática y luego que elaboró la gramática para que ellos la puedan leer, tiene que educar a toda la tribu y después entonces traducirle las escrituras del griego, del hebreo a ese lenguaje desconocido. Es una tarea que lleva 10 años, 20 años, 30 años muchas veces. Pero en este caso acá hay un hombre que tiene lenguas internacionales. Llega a cualquier aeropuerto del mundo y se puede comunicar fácilmente. Y no solamente eso, nos dice, y angélicas, ¡wow! Este sí que tiene el celular de Dios. Este sí que puede escuchar cuando Dios le dice a Gabriel, Gabriel anda allá y hace esto. Y anda para allá Miguel y hace lo otro. Este es un hombre que escucha el lenguaje del cielo. Ustedes y yo escuchamos frecuencia modulada. Este está por la internet no sé dónde. Entiende el lenguaje de los ángeles. Cuando los ángeles adoran a Dios, él se puede unir al coro celeste. ¡Qué individuo! Notable. Sin embargo, dice el apóstol, pero si no tengo amor, vengo a ser como un metal que resuena o un címbalo que retiñe. Este era el pecado de los corintios. Tenían los dones, pero eran para jactarse ellos. Y San Pablo les advierte. La persona que ha recibido un don de Dios y lo usa para su exaltación, lo único que produce es un ruido infernal. Por eso dice, vengo a ser como un... ¿Cómo dice? Marque la palabra original. El término que San Pablo utiliza en el griego es chalcos. Se las digo para que se van a acordar. Es una palabra que describe lo que pasaba en los tiempos paganos, en los templos paganos. Ustedes lo han visto en la pagoda china, ustedes estaban en todos los templos de la antigüedad. Antes que vinieran las campanas,

piano, ahí estaban las guitarras, los bajos y todo eso. Y ahí estaba ese instrumento de Satanás. No, ustedes saben que estoy embromando. Pero ustedes se dan cuenta que la batería, los platillos, mientras acompañan dentro de la orquesta, tienen un rol importante. Pero imagínense que yo a su hijo, a uno de 5 años y a otro de 3, de regalo de Navidad, a uno le regalo un gong y al otro un par de platillos. Y a la mañana siguiente de Navidad, él lo va a despertar a usted, uno sonando el gong, gong, gong, y el otro con los platillos. Usted me va a amar, ¿no es cierto? A usted le va a agarrar un ataque de estrés y se la va a agarrar contra mí. ¿Por qué? Porque esos instrumentos no tienen música. Son un azote cuando suenan por sí mismos. Y lo que dice el apóstol Pablo es exactamente lo mismo. Que una persona, no importa cuán talentosa sea, cuántos talentos Dios le ha dado, si es un jactancioso, lo único que hace es producir un ruido discordante, feo, que separa, que repele, que aleja. Pero el apóstol va un paso más. Si en el versículo 1 nos habla de lenguas sin amor, en el versículo 2 nos va a hablar de... Los corintios valoraban el don de lenguas. San Pablo valoraba la profecía. La posibilidad de escuchar la voz de Dios y comunicar un mensaje vibrante, dinámico, actual a la congregación. Y es por eso que les dice, y si tuviese profecía y entendiese todos los misterios y toda ciencia... Marque bien, este es un hombre que cuando estoy seguro que hablaba tenía la posibilidad de dar un mensaje elocuente, poderoso. Algo que cuando la gente escuchaba decía, ha sido la voz del Señor, basta, es todo lo que necesitamos. Es algo más, es alguien que tiene una capacidad impresionante, dice, si entendiese todos los misterios y toda ciencia. Esta era una iglesia que estaba en la cuna de la filosofía, cerquita de Atenas. Los griegos estaban todo el día dando vueltas, discutiendo, filosofando. Y Pablo les dice, miren, ustedes que valoran tanto a la filosofía, imagínense un hombre que tiene el poder de escuchar la voz de Dios y además todas las preguntas que ustedes los filósofos hacen las puede contestar, porque sabe todo. ¡Qué hombre notable! ¿Qué universidad no lo quisiera tener dentro de su grupo de profesores? Sería un increíble. Y San Pablo agrega más, posiblemente basándose en la promesa del Señor que si tuviéramos fe como un grano de mostaza, moveríamos los montes, nos dice. Y si tuviese toda la fe de tal manera que trasladase los montes. Y acá yo me imagino que imagina a un líder neto. Un líder es alguien que tiene poder de influencia. Un líder es alguien que llega a una costa donde no hay ningún cristiano y cuando su vida termina han quedado iglesias plantadas, colegios plantados, seminarios plantados, hospitales plantados, estaciones de radio. ¡Es un líder! Hace una obra notable, tiene una estamina, una energía, visión, tiene pasión, tiene fe. Cuando todos los demás ven montañas, él dice, ahí está el camino alrededor de la montaña. Cuando todos los demás ven el Everest, él dice, hagamos un túnel. Es un hombre de fe, es una mujer de fe. ¡Qué cosa tan notable! Puede lograr cosas increíbles con su vida. Sin embargo, nos dice, pero no tengo amor. Nada soy.

ahora dentro de un ratito vamos a pasar la ofrenda. Pero digamos que usted pone un billete de 100. Y la iglesia toma ese billete y, digamos, lo utiliza para pagarme a mí. Yo tomo ese billete y voy al almacén mañana y compro alimentos para mi familia. El almacenero toma ese billete y le paga la renta al dueño del salón donde tiene su negocio. El dueño del salón lo utiliza para pagar la cuenta de la electricidad. Y la compañía eléctrica toma ese billete de 100 y finalmente va y lo deposita en el banco. Y cuando llega al banco, el cajero que lo toma dice: es un billete falso, debe ser destruido. ¿Se dan cuenta de lo que dice el apóstol Pablo? Ese billete ha hecho buena obra. Utilizó para promocionar el ministerio, para que el pastor coma, para que el tendero pague la renta. ¿Cuántas cosas buenas hizo ese billete? Pero cuando llega al banco, que es el lugar donde los billetes valen, hay que destruirlo porque es falso. San Pablo dice: hay muchas vidas que son así. Hay muchas vidas que en apariencia tienen grandes habilidades, pero a la hora de las horas, cuando lleguen a la presencia de Dios, no son nada. A la hora que Dios mira lo que vale, que son las motivaciones del corazón, que son lo que somos en verdad, delante de sus ojos, que todos lo saben y todo lo ve. Dice aquí: si yo tengo estos dones espectaculares y los hago sin amor, no soy nada.

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1: Radio Alegría te da la hora. Es la 1:53.

0: En Radio Alegría son las 3 y 14 minutos.
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3: En el programa de hoy, el Dr. David Ormachea enseñará que emocionalmente los novios deben evaluarse regularmente en forma sabia para que puedan conocerse en forma profunda. Que en lo espiritual, los novios deben investigarse bíblica y sistemáticamente para que puedan conocerse entrañablemente. Es que una vida emocional enferma revela el fundamento erróneo donde la persona ha construido y sigue construyendo su vida. Una vida emocional saludable revela que la persona es sana y confiable. Una vida espiritual enferma anticipa un noviazgo y un matrimonio enfermo pese a las promesas que se hacen y las emociones que se experimentan. Gracias por acompañarnos y bienvenidos al estudio de la segunda parte de la conferencia Un noviazgo con propósitos bíblicamente definidos.
1: Estamos estudiando la conferencia titulada Un noviazgo con propósitos bíblicamente definidos. Esta es la segunda parte y la inicio con el siguiente principio. Conocerse integral y bíblicamente es esencial para tomar la decisión de casarse. El noviazgo es para determinar si los novios deben casarse y por ello, conocerse es una obligación para tomar una sabia determinación. Es sabio que los novios realicen cualquier sacrificio para conocerse integralmente. Todo esfuerzo que realicen para tener los mejores fundamentos para tomar una de las decisiones más importantes de su vida es un acto bíblico y de sabiduría. Conocerse físicamente no es complicado, pero conocerse espiritual y emocionalmente es una tarea difícil. No todos logran su objetivo. La gran mayoría de los novios no tienen estrategias para conocerse integralmente. Muchos no tienen planes específicos que permitan que mediante un proceso puedan percatarse de particularidades del mundo emocional que tiene influencia en las relaciones interpersonales. Recuerde que tendemos a enfrentar la vida basados en las emociones que experimentamos. Lamentablemente, no siempre son correctas. Las emociones pueden ser tan poderosas que pueden sobrepasar la influencia de los más altos valores morales y llevarnos a tomar decisiones erróneas. El conocimiento físico debe ser elemental y nunca incluir relaciones sexuales antes del matrimonio, porque cuando los novios se inician en la práctica sexual impiden que se puedan conocer profundamente en el área emocional y espiritual. Por supuesto, esta es una decisión de los jóvenes cristianos. Así como deben conocer el físico elementalmente, también deben conocer las emociones profundamente. Escuche este principio. Emocionalmente, los novios deben evaluarse regularmente en forma sabia para que puedan conocerse en forma profunda. La relación que cumple los propósitos divinos no solo permite, sino que demanda que exista un profundo conocimiento emocional. Para conocernos físicamente no necesitamos gran esfuerzo, pero para conocerse emocionalmente con profundidad debemos pasar tiempo de calidad con la persona amada y convertirnos en investigadores de las situaciones que vivimos. Tenemos la obligación de ir más allá de lo obvio. Para tomar una decisión sabia, nosotros debemos conversar mucho más profundamente que simples trivialidades. Para conocernos emocionalmente, debemos conocer cómo piensa la persona y eso significa que debemos conversar y observar las conversaciones que tiene con otras personas. Es que si la persona reacciona rápidamente por los pensamientos que tiene, descubrimos entonces que puede ser dominada por sus emociones. Si este es un patrón de conducta, debemos tener cuidado. Llegó el pensamiento y la persona reaccionó. Eso significa que la persona tiene una tendencia a hacerlo. Si el novio o novia revela patrones de pensamientos, esa es la revelación de su salud emocional. Si regularmente piensa correctamente, demuestra que es saludable. Y si regularmente piensa mal de otros, habla mal de otros, piensa mal de sí mismo, piensa mal de su pareja, es indudable que tiene problemas. Los patrones de pensamiento negativos revelan la negatividad de la persona y su pesimismo para enfrentar la vida. Nuestra mente es tan poderosa que por ello se transforma en una contribuidora primaria para nuestra salud o enfermedad emocional. La palabra de Dios por eso nos manda a tener cuidado con lo que pensamos. El apóstol Pablo, escribiendo a los cristianos de Filipos en Filipenses 4:8, le dice: por lo demás, hermanos, piensen en todo lo que es verdadero, en todo lo honesto, en todo lo justo, en todo lo puro, en todo lo amable, en todo lo que es digno de alabanza, si hay en ello alguna virtud, si hay algo que admirar, piensen en ello. No es un llamado a pensar en cualquier cosa cuando una persona tiene este patrón de conducta, de pensar en cosas honestas, de pensar en cosas justas, en las cosas puras, en lo amable. Si alguien tiene un patrón contrario de pensar siempre en lo negativo, ver a las personas, criticarlas, es obvio que la persona no ha cambiado su forma de pensar antigua. Pablo, escribiendo a los romanos en el capítulo 12, versículo 2, les dice que no se sometan a los pensamientos de este mundo. Le dice: no os conforméis a este mundo. Y luego pide: sino transformaos por medio de la renovación de vuestro entendimiento. Nosotros, como cristianos, debemos dejar de pensar de la forma que pensábamos antes, negativamente, con malas actitudes, pensar en lo impuro. Y tenemos que aprender a manejar nuestros pensamientos. Para conocernos emocionalmente debemos conocer cómo piensa la persona, cómo responde la persona que hemos elegido para evaluar, especialmente frente a los conflictos, las dificultades, las discusiones y las necesidades. Debemos conocer si es una persona emocionalmente estable o si tiene conflictos emocionales y los efectos que pueden tener estos en la relación. Son sabios los novios que investigan y observan qué conexión emocional tiene con sus padres. ¿Los respeta? ¿Los odia? ¿Los ama? ¿Los admira? ¿Los critica? ¿Los rechaza? ¿Los confronta sabiamente o discute con ellos acaloradamente? Eso es lo que ocurrirá con usted después. Llegar a la profundidad emocional en nuestra relación demanda sabiduría. Debemos observar cómo actúa, cómo reacciona la persona. Debemos ver cómo responde emocionalmente a las situaciones fáciles y complicadas que enfrenta en la vida. Debemos evaluar si batalla con su orgullo o es una persona humilde. Si le gusta servir y cooperar o es alguien egoísta, servido, que cree que la vida debe girar en torno a ella. Debes evaluar si respeta, si expresa sus sentimientos con libertad o los esconde con astucia. Si habla con honestidad y tacto o dice lo que piensa, ignorando lo que sienten los demás. Y si muestra sus sentimientos sin importarle el daño que pueda causar en ese momento. Las personas que creen que todo lo que sienten es una realidad tienen un débil fundamento en su vida. Sentirse triste no siempre indica que los otros fallaron. Puede que nos demuestre que nosotros estamos fallando. Descubrimos que tenemos que ser sabios, que tenemos frente a nosotros a una persona emocionalmente saludable cuando permite que las emociones le motiven a algo, como es lógico, pero no que le dicten la conducta. Escuche el siguiente principio. Las emociones que sentimos no siempre revelan la realidad que vivimos. Nos convertimos en personas saludables cuando alineamos nuestras emociones con la realidad en vez de alinear la realidad a nuestras emociones. Otra importante área en que se evidencia la sanidad o enfermedad emocional de una persona es en la calidad de la interacción que tiene con las demás personas en su diario vivir. Debemos preguntarnos: ¿se nota que a esta persona le gusta desarrollar relaciones positivas? no solo conmigo, sino con otras personas? ¿Es una persona conflictiva en su familia o cuando estamos en un grupo y estamos en discusiones? ¿Es esta la persona que pierde el control, que no deja hablar, que le gusta interrumpir, que no permite que otros tengan opiniones contrarias? ¿Elige generalmente una buena actitud frente a las diferencias? ¿Sabe manejar sus conflictos con otros? La calidad de nuestra forma de relacionarnos revela mucho de nuestra vida emocional, pues nosotros enseñamos a la gente cómo debe tratarnos. Somos libres y nosotros debemos tener el control para involucrarnos o no con personas que traen beneficio o nos perjudican. Es la salud emocional de una persona lo que le permite establecer límites sabios y bíblicos, no solo con otras personas, sino también con nosotros. Investigar la vida emocional de la persona que intentamos conocer nos permitirá observar si tiene conflictos con los demás, si se llena de resentimiento con facilidad, o si vive en un mundo de amargura. Una evaluación sabia permitirá que conozcas si ama o rechaza el perdón, si sabe confrontar un problema basado en normas y convicciones o solo ataca, desprecia, amenaza y se aleja motivado por las emociones. Este conocimiento emocional profundo te permitirá determinar si sabe perdonar o se resiente con facilidad y si perdonar no es una de sus virtudes. Recuerda que no serás afectado por la falta de perdón que tu novia manifiesta en el presente y con otras personas, pero debes entender que esa debilidad de carácter sí te afectará en el futuro cuando, movido por la misma actitud, rechace otorgarte o pedirte perdón a ti. El noviazgo demanda que nos conozcamos bien emocionalmente, pues esas emociones jugarán un papel radical en la relación matrimonial. Debes ver cómo actúa ante las presiones y cómo lidia con sus emociones. Determina si sabe manejar su enojo, si se enoja con facilidad y tiende a vivir enojada. Observa si maltrata a sus padres cuando le corrigen o si discute sin sabiduría con personas que tiene diferencias. Observa si maltrata a otros conductores cuando va conduciendo o al taxista que le va transportando por cometer algún error. Y observa cómo reacciona cuando le confrontas por algún error cometido. Observa con mucho cuidado cómo trata la presión de otros y confronta los problemas que tiene contigo. Recuerda que en el futuro puede estar casada o casado contigo y la boda no cambiará su carácter inadecuado. Observar cómo la persona maneja sus emociones es una tarea esencial y abismal, por ello no debe ser eludida. El estrés, la frustración, el temor, la emoción, la culpa, la ira, las pasiones son emociones correctas que solo nos deben dirigir a enfrentar nuestra realidad basados en los principios que tenemos y no en las emociones que sentimos. Te comparto el siguiente principio. Descubrimos que tenemos frente a nosotros a una persona emocionalmente saludable cuando permite que las emociones le motiven a algo, pero no que le dicten lo que debe hacer. Tampoco debemos olvidar que para conocer el estado emocional de la persona que deseamos conocer, también es esencial evaluar el comportamiento que regularmente tiene. Nos guste o no, lo que hacemos revela mucho quiénes somos. Las actividades, los hábitos, los comportamientos en que nos involucramos depende de la semilla de la salud emocional que hemos plantado y regado durante toda nuestra vida. Observar en qué la persona desea pasar su tiempo, dedicar sus energías, en qué quiere divertirse, las prioridades que tiene, revela mucho dónde está su corazón. Esta evaluación no solo nos ayuda a examinar la vida de las demás personas, sino que ayuda a determinar también si la persona está intentando convertirse en una persona madura. Este proceso de observar nuestros hábitos, las costumbres, los involucramientos, el tipo de personas con quienes nos relacionamos, las reacciones que tenemos, debe ser primero cómo mirarnos en un espejo fino, de gran calidad, sin distorsiones, como es la palabra de Dios. Para determinar su salud emocional, tiene que ponerse frente a frente con estos factores. Note la progresión que existe en este proceso de cumplir uno de los importantes propósitos del noviazgo, es decir, conocer integralmente a la persona con quien existe la posibilidad de casarse. Comencé aconsejando que se conozcan físicamente en una medida saludable. Luego emocionalmente, lo más profundo que puedan, y ahora viene el importante paso de conocerse espiritualmente. El siguiente principio que debemos estudiar es el siguiente. En lo espiritual, los novios deben investigarse bíblica y sistemáticamente para que puedan conocerse entrañablemente. La tercera tarea de los novios que desean cumplir el propósito de Dios para el noviazgo es conocerse entrañablemente en el área espiritual. Esta es la parte más relevante de su conocimiento en la relación de noviazgo, pues la vida espiritual es verdaderamente la que muestra cuán importante es Dios para ustedes. Esta es el área de conocimiento más importante. Una persona sana espiritualmente no llegó allí de la nada. Ha tenido que aprender no solo a dominar su cuerpo, sino también sus emociones. La persona sana espiritualmente es madura y nadie se convierte en maduro de la noche a la mañana. Es cierto que entre los jóvenes no es fácil encontrar personas maduras porque no han vivido lo suficiente, pero sí se puede encontrar jóvenes y señoritas que son maduras para su edad y que demuestran que van en constante camino hacia la madurez. Además, la persona debe mostrarse como humilde para reconocer sus errores y sabia como para ser enseñada. Son personas enseñables. Son personas cuestionables las que no toman a Dios en serio. Esas asisten a una congregación y escuchan predicaciones, pero se nota que éstas no tienen mayor injerencia en sus acciones. Es bueno para la carnalidad desarrollar una relación con una chica cristiana, pero coqueta y sensual, que toma a Dios no en serio. Y solo toma en serio a Dios cuando está frente a las personas en su congregación, pero que tiene conductas no cristianas cuando no es observada por sus padres, por sus líderes y otros cristianos. Son personas peligrosas las que espiritualizan la vida. No han desarrollado la espiritualidad, sino el espiritualismo. Si la persona canta bien, ora bien, ayuna bien, pero presiona, busca o tiene comportamientos pecaminosos, su espiritualidad no es sana. Si es una persona involucrada en cierto tipo de liderazgo y su vida es cuestionable y ciertas conductas en su relación de noviazgo deben mantenerse ocultas, pues si fueran descubiertas pondrían en peligro su liderazgo o sería disciplinada la persona. Ella vive en un mundo de engaño que es condenado por Dios, que no es espiritual y que es cosa de tiempo para que engañe también a su novio o novia, a su esposo o esposa. No existe una persona más confiable que la que tiene una relación espiritual madura con su Creador. Esa persona que tiene pasión por Dios y desea ser un buen discípulo de Jesucristo tendrá pasión por sus mandatos y enseñanzas. Los valores del reino pasan a ser parte de su sistema de pensamiento y por lo tanto comienzan a moldear su carácter. Si alguien ama a Dios y tiene pasión por Él y sus mandamientos y quiere vivir una vida cristiana saludable, no solo comete un serio error al elegir a otro que no tiene interés en Dios ni sus mandamientos, sino que además actúa en desobediencia al mandato divino de no unirse en yugo desigual con los no creyentes. Y la Biblia asegura que inevitablemente recibirá las consecuencias de la disciplina divina. La vida espiritual saludable es producto de una relación adecuada con Dios. Lo sana o enferma que sea la relación espiritual se nota en cuán serio toma a Dios tu novio o tu novia. Cuando alguien toma a Dios en serio, hace todo esfuerzo por agradarle, odia la hipocresía. No solo se relaciona con Dios en sus devocionales, sino que aplica las verdades divinas en todas sus vivencias. Recuerda que la vida espiritual dictamina los valores del individuo. La vida espiritual saludable te permite vivir una vida saludable y las personas con vidas espirituales apropiadas agradan a Dios, tienen noviazgos que edifican sus vidas. El noviazgo que proyecta la filosofía mundanal proclama: «Tú me atraes tanto que quiero que nos conozcamos y sigamos deseándonos y teniendo cada vez más cercanía física y emocional». El noviazgo con propósito, que depende de la revelación bíblica, proclama: «Siento atracción hacia ti. Quiero acercarme a ti para ser una fuente de bendición y ayuda». Deseo conocerte físicamente lo mínimo, emocionalmente mucho y más aún espiritualmente. Debo advertirte que una vez que los novios determinan conocerse físicamente, profundamente y acostumbran a tener acercamientos pasionales, sexuales, excitantes, ambos comienzan a entrar en un mundo de hipocresía. Eso es evidente, no se puede evitar. Si eres realista y sincera, tendrás que admitir que se están yendo por caminos equivocados. Tienes que entender que están conociendo el lado espiritual pecaminoso del individuo. Y eso es peligroso. Por supuesto, si es que ustedes están desarrollando una relación pecaminosa, ¿no es cierto que se están conociendo? Usted no puede decir que su novio es santo. Usted no puede decir que es una persona honesta, sincera, que tiene una relación genuina con Dios. Si es que ambos están cantando en la iglesia, o están dirigiendo la alabanza, o ambos son líderes de los jóvenes, profesores de niños, o si ambos están saltando y danzando en la iglesia juntos, después que la noche anterior tuvieron relaciones sexuales. Una vez que los novios determinan conocerse físicamente profundamente y acostumbran a tener esos acercamientos sexuales constantemente, recuerda, es imposible continuar conociéndose espiritualmente. Ambos entraron en un mundo de pecado, en un mundo de hipocresía. Si usted es sincera, tendrá que admitir que se están conociendo espiritualmente, que están viendo el corazón pecaminoso, que hoy están engañando a Dios, quieren engañarlo, no pueden. A sus líderes los engañan, a sus padres los engañan. Ustedes nos engañan. Ustedes están viendo su realidad, pero están engañando a Dios, por lo tanto, están viviendo en un mundo de hipocresía. Recuerde que ambos saben que están pecando. Eso no es oculto para ustedes. Ambos saben que están fallando a Dios. Ambos saben que están haciendo cosas que la palabra de Dios prohíbe, pero continúan cantando, adorando a Dios, continúan pecando. Ustedes están desarrollando el arte de engañar. ¿Se imagina cuánta práctica tendrán cuando lleguen al matrimonio? Están desarrollando el arte de engañar y de vivir en hipocresía. Ese estilo de vida pecaminoso no cambia cuando se ponen el anillo al dedo. Tu novia, tu novio, no se convertirá en honesto, en íntegro por casarse. Tú has probado que tienes la capacidad de engañar a las personas. Has probado que tienes la capacidad de engañar a las personas que amas porque estás engañando a tus padres y tus líderes. ¿Existe alguna seguridad que no actuarás hipócritamente en el matrimonio? ¿Existe alguna posibilidad de pensar que ustedes no se engañarán ni mentirán cuando ya estén casados? Una vida emocional enferma revela el fundamento donde la persona ha construido y sigue construyendo su vida. Una vida emocional saludable revela que la persona es sana y confiable. Una vida espiritual enferma anticipa un noviazgo y un matrimonio enfermo, pese a las promesas que se hacen y las emociones que experimentan. Una vida espiritual no saludable no puede producir un noviazgo sano. Los novios que no están desarrollando una relación de intimidad con Dios y su vida espiritual se limita a acciones devocionales, no tienen la fortaleza necesaria para vivir en santidad. Eso es claro. Eso solo tiene que examinarlo y descubrirá la verdad. Y la santidad es una obligación que los novios deben cumplir si desean vivir agradando regularmente al Dios que los ha salvado por su amor y bondad y les ordena vivir en santidad.
3: El doctor David Ormachea ha compartido con nosotros la segunda parte de la conferencia titulada Un noviazgo con propósitos bíblicamente definidos. 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Y ahora el pastor Ormachea termina este programa con las siguientes palabras.
1: Quienes desean tener un noviazgo basado en principios divinos deben comprender que el noviazgo, cuando se desarrolla basado en las verdades bíblicas, permite que los novios se conozcan cómo manejan su vida emocional, pues el sabio o erróneo sistema de manejo de las emociones jugará un papel radical en la relación matrimonial. Los novios deben investigar para saber cómo actúan ante las presiones y cómo lidian con sus emociones. Deben determinar si saben manejar su enojo, si se enojan con facilidad y tienden a vivir molestos o maltratar a los demás por las presiones emocionales que experimentan. Deben observar si tratan con respeto o si maltratan a sus padres, porque seguramente esa será la forma como el cónyuge será tratado cuando termine la etapa prematrimonial. Observar cómo la pareja maneja sus emociones es una tarea esencial y abismal, por ello, no debe ser eludida. El estrés, la frustración, el temor, la emoción, la culpa, la ira son emociones correctas que solo nos deben dirigir a enfrentar nuestra realidad basados en los principios que tenemos y no en las emociones que sentimos. Por ello, conocerse bíblica y sabiamente es una labor esencial en la temporada prematrimonial.
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0: En Radio Alegría son las 3:42.

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1: 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Por la misericordia de Jehová, no hemos sido consumidos, porque nunca decayeron sus misericordias. Nuevas son cada mañana. 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

El primer Adán se escondió. El último Adán se entregó. Hay una escena en el Génesis que, cuanto más se medita, más pesa sobre el alma. Adán acaba de pecar. Dios lo confronta. Y en lugar de asumir su culpa, se escuda en Eva. La mujer que me diste por compañera me dio del árbol y yo comí. No fue solo una respuesta precipitada, sino que fue el reflejo de un corazón caído. Un hombre intentando salvarse a sí mismo a costa de señalar a su esposa. Y en el fondo, seamos honestos, porque así somos todos desde entonces. El pecado no solo nos hizo culpables delante de Dios, también nos volvió expertos en justificarnos, en desviar la responsabilidad y en buscar a otro sobre quien descargar el peso de lo que somos. El primer Adán cayó, y al caer, no cubrió a su esposa, sino que se escondió y la expuso. Pero el Evangelio nos muestra un contraste glorioso. El último Adán, o sea, Cristo, vino al mundo y encontró también a una esposa culpable, la Iglesia. La diferencia es que Él no la señaló, no la empujó hacia el juicio para librarse Él mismo. No se apartó de ella por su suciedad y tampoco la avergonzó para conservarse limpio ante todos. La amó y la amó hasta el final. Donde Adán dijo, en esencia, mírelo a ella, Cristo tomó el camino opuesto y se puso Él mismo delante de la ira que merecía su pueblo. Y no fue por culpa, ni porque Dios decidiera ignorarla, sino precisamente porque era real. Nuestra culpa exigía juicio, y Cristo se entregó voluntariamente para cargar con este juicio en lugar de su esposa. Adán se escondió entre los árboles del huerto, y en un brutal contraste, Cristo fue clavado en un madero fuera de la ciudad. Uno quiso conservarse a sí mismo, aún a costa de su esposa. Sin embargo, el otro se entregó a sí mismo para rescatar la suya. Ahí está la belleza abrumadora del Evangelio. La Iglesia no es una esposa digna que merecía ser amada. Es una esposa manchada, culpable, arruinada por el pecado, amada por un esposo santo, fiel y misericordioso. Cristo no vino a buscar una esposa perfecta. Vino a redimirla, a limpiarla y presentársela a sí mismo gloriosa. Por eso la cruz no solo revela la gravedad de nuestro pecado, también revela con una fuerza imposible de medir la grandeza del amor de Cristo. El primer Adán se escondió. El último Adán se entregó. Y en esa diferencia descansa toda nuestra esperanza. Efesios 5:25 dice: Cristo amó a la Iglesia y se entregó a sí mismo por ella. A Dios sea la gloria. Por eso usted y yo tenemos ese acceso de llegar ante la presencia de Dios, porque nosotros necesitamos de Él. Hoy es un tiempo especial en el que nos acercamos confiadamente
ante el trono de la gracia del Todopoderoso. No importa cuál sea nuestra debilidad, nuestro pecado, el postrer Adán, el Cristo, el Dios Todopoderoso, tiene misericordia de nosotros. Él quiere perdonarnos. Él quiere darnos vida eterna. Lo invito a un momento con Dios.

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Soberano Dios, tú que habitas en gloria, Padre, el Dios Todopoderoso, venimos con gozo, con gratitud en esta mañana. Señor, muy agradecidos contigo, porque reconocemos que tú estás con nosotros. Eres tú quien nos levanta. Eres tú quien nos despierta cada amanecer. Eres tú, oh Dios, quien nos da nuevas oportunidades de vivir. El salmista decía: oh Jehová, de mañana oirás mi voz. De mañana me presentaré delante de ti y esperaré. Es la expresión de confianza, de fe. Padre, y hoy también nosotros queremos iniciar la jornada del día buscando tu guianza. Amado Cristo, gracias te damos. Gracias te damos porque tú estás con nosotros. Tú eres nuestro Dios, el Padre de misericordia, el Dios Todopoderoso. Amado Cristo, te damos honra y gloria. Padre, gracias te damos. Glorificado sea tu nombre, Jesús. Venimos, Señor, con gozo. Venimos con gratitud para darte a ti la alabanza, la adoración. Te ruego, Padre bendito, ayúdanos. Ten misericordia de nosotros. Perdona, Señor, nuestros errores. Perdona, Padre, nuestros pecados. Perdona nuestra debilidad. Pedimos, Dios mío, tu guianza. Pedimos, Señor, tu perdón. Gracias. Gracias porque eres tú quien nos sostiene. Eres tú quien está con nosotros cada día. Alabado y glorificado sea tu nombre. Por los siglos de los siglos, tú eres Dios. Papá Dios, venimos muchos, Señor, quizás tristes por alguna situación que haya acontecido en la familia o que está sucediendo, Dios mío. Problemas, enfermedades, crisis, incertidumbres, dudas, Padre bendito, que muchas veces pensamos, perdónanos porque hay tantas cosas que vienen a nuestra mente, que no somos capaces de discernir, Padre, acerca de las dudas. Perdónanos, Dios. Ponemos nuestra confianza en ti porque tú eres nuestro Padre. Eres el Dios Todopoderoso. Gracias por bendecirnos. Gracias por abrir nuestros ojos y tener el privilegio de hablar contigo mediante la oración. Por eso, Señor, te suplicamos, seas tú ayudándonos. Oh Dios mío, cuán glorioso es tu nombre en toda la tierra. Venimos hoy clamando por las diferentes peticiones, las necesidades de nuestra audiencia. Claman los justos y Jehová los oye. Padre, somos tus hijos, somos redimidos por la sangre del Cordero. Clamamos en el nombre de Jesús por la vida de hermana Jovita Sagastume,
allá en la colonia El Mirador Chiquimula. Oramos por su familia. Padre, ten misericordia, oh Dios. La familia Martínez de Agastume. Te ruego, Padre, en el nombre de Jesús, por la vida de Estuardo Hernández Arévalo, allá en los Estados Unidos. Oh Señor, ten piedad. Te ruego, Dios mío, en el nombre de Jesús, por la vida, Señor, la salud de aquellos que están enfermos, aquellos que tienen que vivir, sobrevivir, Dios mío, con tratamientos, medicamentos que son realmente costosos. Te ruego, Dios mío. Oh Señor, gracias te damos. Te ruego en el nombre de Jesús, Padre, a cada uno de nuestros oyentes, en el nombre de Jesús. Oramos por la vida de hermana María Etelvina. Oramos, Dios, en el nombre de Jesús, por hermana Daisy Gallardo en El Limón. Por sus padres, por la vida de su esposo. Oramos por hermana María León, allá en Carrizalito Caparjá. Bendice, oh Dios, su familia. Te rogamos, oh Cristo, por la vida de Josué, por su trabajo, por Yadira, por Esaú, por Nilson, de apellidos Pérez, por hermana Juana López, por su salud, por hermano Marcos Pérez. Oramos por hermana Esperanza Pérez. Padre, en el nombre de Jesús, te ruego, Cristo bendito, por hermana Elizabeth Martínez en Chiquimula. Padre, oramos, oh Dios, por la familia Ramírez en Tierra Blanca, Jocotán. Oh Dios mío, ten misericordia. Clamamos, Señor, por la vida de hermana Alba, Señor, acá en Barrio San Sebastián, por su familia. Oramos por su salud. Amado Cristo, ten misericordia, Papá Dios. Fortalece su corazón, su vida, su familia. La familia Ochoa. Oramos por hermano Rolando Felipe, por hermana María Iris Juárez. Oramos, Señor, por hermana, la vida de toda la familia, por hermana María Graciela Felipe, por hermano Augusto Hernández, por sus hijos, por toda la familia. Tú conoces, oh Dios, sus necesidades, sus peticiones. Los ponemos en tus manos. Padre, oramos por Elizabeth Martínez en Villas de Chiquimula, por toda la familia. Asimismo, oh Dios, por hermana Mari en Camotán. Amado Cristo, ten misericordia, Señor.
Oramos por Elías Vázquez en Pinalito el Volcán, por su vista. Por favor, Dios mío. Clamamos en el nombre de Jesús. Por la vida, Señor, de hermano Fernando Méndez Borja, por toda la familia. Oh, Señor. Padre, por hermana Idania Saraí Guerra, por quebrantos de salud. Oramos por hermana Ana González, por José Alberto Ramos, allá en Zacapa. Clamando en el nombre de Jesús, por hermana Evelia Hernández, por la vida, Señor, de Andrix Elian Vázquez Ramírez. Oh, Señor. Por hermana Erika, por la familia Linares, oramos, Padre bendito, en el nombre de Jesús. Por Walter López, Padre. Por Héctor de León, te rogamos en el nombre de Jesús. Por hermana María Sofía, por su familia, por sus hijos, ayúdales, Señor. Por la familia Ramírez en Caparrosa Guillor, la familia Jiménez, por hermano Beltrán Felipe, oramos por hermano Elías Vargas. Padre, en el nombre de Jesús oramos. Por hermana Marta Liliana Suchite, por su salud. Bendice, oh Dios, su familia, por sus hijos, por Anthony y Brian, que tú los cuides donde quiera que se encuentren, Padre. Te ruego en el nombre de Jesús. Por hermana Rosita de Soto, por Rubenia López, Walter López, Freddy Vázquez, Eliseo Vázquez, Amner Gutiérrez, orando por Marcelino, por Cristóbal, por Ludin, por Ana Gabriela, Mayra, Ovidio, María Antolina, por Selin López y su esposo. Clamamos, Dios, por la vida de hermano Reyes Méndez, por su familia, por la vida de Leonardo, por su esposa, por sus hijos, por toda la familia. Oramos, Dios, clamando, Cristo bendito, por hermana María en Marimba, por su familia, por Fidelino Pérez, la familia Pérez Suchite. Oramos por Anthony. Te rogamos, Dios, en el nombre de Jesús. Por Oveniel Roque, por hermano Aníbal. Clamamos por hermano Armando, por Rigo, por Arturo, por la vida de Beto, por Oscar, por la vida de hermano Héctor, por hermano Ubaldo. Te ruego, Dios, por los jóvenes Carlitos y Elmer, por hermano Carlos García. Orando, Señor, por hermano Marco Tulio, por hermana Suseli, por hermano Santos. Ruego, Dios, por hermana Reina, por sus hijos, por Cristel, por Nerling, por Andy. Oh, Señor, te ruego en el nombre de Jesús. Por hermano Florentino,
por hermano Ricardo Santos, oramos por hermano Adrián, por hermano Pompilio, por Axel Beniel, Víctor Torres, Moisés Méndez, Edgar Vázquez, por Kerwin Yubini, por Sheila, por Kerwincito. Oramos por Kevin, por su compañero de hogar, por su papá, por hermano Ezequías Peña, por sus hijos, por su familia. Te ruego en el nombre de Jesús por Joel López, Noé Jerónimo, por hermano Germán, por Melvin Abel Mendoza, por Héctor Méndez, por Ramiro, por Rafael, por la vida de hermana Juana Flores, su familia. Cuídelos, protégelos, provéeles, Dios, lo que ellos necesiten. Tú conoces los sueños, los proyectos de cada uno de mis hermanos. Por César Josué y Olvin Josué, por la vida de Manuel, de hermana Silvia. Padre, a nuestra audiencia allá en los Estados Unidos, aquellos que se preparan sin duda para las labores del día. Padre, ten misericordia, Dios mío, guárdalos de los vicios. Padre, protégelos de toda tentación alguna. Oramos por aquellos que están en los hospitales, esperando quizás la respuesta del médico. Padre, ten misericordia, Dios. Por aquellos que están en búsqueda de algún trabajo, provee, Señor. Oramos por nuestros hermanos agricultores. Ante la situación que se vive, Dios, tristemente algunos perdieron de su siembra, su cosecha. Recordamos tu promesa cuando dice: joven fui y he envejecido, y no he visto justo desamparado que su simiente. Como dijo Job: Jehová dio, Jehová quitó, sea el nombre de Dios bendito. Padre, oramos por esos agricultores, Dios. Algunos quizás tristes, apenados por el periodo de sequía. Padre, por el largo periodo del verano, la canícula, todos los fenómenos, Dios, que afectan el cultivo, la siembra, la cosecha de cada uno de mis hermanos. A los amigos, que el pan de cada día nunca falte a su mesa. Provee, Señor. Eres tú nuestro Dios. Oramos por la viuda, por el huérfano, por el menesteroso, por el marginado, por la sociedad. Oramos por el tema de misiones, por misioneros que son enviados a otras naciones, especialmente por la vida de Maxito y Lili, por su viaje en el África en el próximo mes. Provee, Dios, para ese viaje. Señor, guarda, Padre bendito, a mis hermanos. Ten misericordia, papá Dios. Bendice a cada uno de mis hermanos. Ten piedad, Cristo amado. Glorificamos tu nombre porque tú eres fiel. Eres nuestro Dios todopoderoso. Padre, la honra y la gloria son para ti. Amado Cristo, te suplico en el nombre de Jesús, por nuestra convención este año. Señor, son temas bastante fuertes económicamente, pero tú vas a apoyar, confiamos en ti. Nada hay imposible para ti, mi Dios. Por eso,
Te ruego en el nombre de Jesús, nos ayudes, Dios mío. Ten piedad, Padre poderoso. Señor, oramos por los ministros, los pastores, líderes, evangelistas, misioneros que llevan tu palabra en diferentes lugares. Aquellos que hacen el trabajo con amor y no por interés personal. Aquellos que viven por fe, Dios mío. Tú jamás abandonarás a tus siervos. Bendice, oh Dios, la labor de cada uno, el pastorado. Padre, oramos por la familia de nuestros consiervos. Oramos, Dios mío, por el desarrollo de la iglesia, la expansión del evangelio. Oramos por Gedeones Internacional en Chiquimula, por Pastor Lolo y todos los quienes conforman Gedeones. Oramos, Dios, en el nombre de Jesús, Padre poderoso. Por la vida, Dios mío, de aquellos quienes llevan tu palabra en los rincones del país, en donde no existe acceso, Dios, de una línea telefónica, no hay acceso a vehículos, pero ahí predican tu palabra. Por el ministerio de las radios, Señor, que cruzan fronteras, cruzan, Dios mío, las puertas de una casa,

porque no necesitan permiso para entrar. Tu palabra ahí llega, Señor. Obra, Dios mío, en el corazón de aquel que no ha entregado su vida a ti. Oramos para que muchos sean salvos hoy, que encuentren, Dios mío, la felicidad a través de las buenas noticias. Oramos por aquellos quienes, Señor, por diferentes situaciones, han caído de la gracia, se apartaron de ti. Padre, Señor, ten piedad. Ten misericordia, Dios mío. Alabado y glorificado sea tu nombre. Oh Dios, por los siglos de los siglos, tú eres el Dios Todopoderoso, el Cristo bendito, el Creador de los cielos y de la tierra, el Alfa y la Omega, el principio y el fin, el Todopoderoso, el Dios proveedor. Señor, en el nombre de Jesús, clamamos en el nombre de Jesús, que tú protejas a aquellos que se encuentran lejos de su familia. Oramos, Señor, por Consuelo García en el volcán, por toda su familia. Padre, te suplico, Dios, por la vida de Ronald, por esa preocupación en su corazón, por su familia, especialmente por su esposa, por la vida de hermana Eva Marisol. Padre, podrán haber muchas suposiciones, muchas ideas a causa de nuestra ignorancia, pero tú eres nuestro Dios. Y tu palabra dice que las fuerzas del infierno no prevalecerán contra la iglesia. Padre, libra, Dios, el alma, la vida de hermana Eva Marisol. Pon tu mano de poder y de misericordia sobre su vida. Su salud está en tus manos. Padre poderoso, oramos, clamamos por la familia García en Olopa. Te ruego, oh Dios, por hermano Cipriano, por la vida, Dios mío, de toda la familia. Hermana Rosalia, por el fruto de su vientre. Bendice, Padre, la formación de esos bebés que vienen en camino. Que puedan, Dios mío, nacer en un ambiente de amor. Que haya afecto, haya paz, haya armonía en esa familia. Oramos por esas madres que están en proceso de gestación. Oramos, Padre, que tú proveas para aquel que no tiene, Dios. Ayúdanos y enséñanos, Dios mío, a ser dadivosos y generosos, a ayudar a aquellos quienes lo necesitan. Padre, te ruego por Iglesia Peniel, por los proyectos allá en San José, en Las Flores, en el Guayabo, las diferentes construcciones que existen, Dios mío. Te ruego por la vida de hermano Arnaldo Galván y su familia, por hermana Rosa, por sus hijos allá en los Estados Unidos. Padre, te suplico, Dios, en el nombre de Jesús, que tú nos des bendición. Oramos por la salud de hermana Carla. Oramos por la vida de hermana Lorena, por la salud de hermano Moisés Méndez, su familia. Por hermana Jovita, hermana Zoila, por hermano Freddy, hermana Dairin, por su papá, por hermano Esaú, por José. Oramos por hermana Florinda y su familia. Fortalece, Dios, hermana Kenny, hermana Ingrid, fortalece sus corazones. Oramos por la vida de hermano Naún, su familia, por la vida de don Maco, Señor, por su generosidad,
Oramos, Padre, por nuestros amigos, aquellos que no han llegado en el conocimiento de tu verdad. Toca sus corazones. En esos hogares donde hay violencia, que puedan convertirse en paz, en armonía. Oh Señor, solo tú puedes cambiar nuestros corazones. Aquel que está, Dios mío, hundido en los vicios, en las garras del enemigo, rescata su vida, Dios, del lodo cenagoso. Padre, yo sé que muchos quieren salir de los vicios, de la situación tan difícil, Dios mío. Ten misericordia. En el nombre de Jesús. Gracias. A ti sea la honra, la gloria, por los siglos de los siglos. Te adoramos, oh Dios Todopoderoso. Oramos por aquellos quienes no pudieron reportarse, comunicarse con nosotros, pero yo sé que tú has escuchado sus oraciones. Tú has escuchado, Señor, el clamor de tu pueblo. Gracias te damos. Señor, con acción de gracias, recibimos las respuestas a nuestras peticiones, porque confiamos que tú nos escuchas, Señor. La honra y la gloria son para ti. Aquí estamos, oh Dios. Gracias, Señor, por tu bendición. Gracias, Padre, porque tú siempre estás con nosotros. Ayúdanos en nuestras diligencias, en el trabajo, Dios, de este día. Padre, en el nombre de Jesús, gracias te damos. Oh Padre poderoso, gracias Señor. Amén. Sí, Señor.

5 de la mañana con 43 minutos. Bienvenidos, bienvenidos en un nuevo episodio más de la presentación Amaneciendo con Alegría. En este nuevo amanecer, en este jueves 20 de agosto, así es. Estamos 20 de agosto del año 2026. Qué privilegio poderle acompañarles. Saludos a su servidor y amigo en Cristo Nelson Velasco acompañándoles en esta mañana. ¿Qué tal? ¿Cómo amaneció usted? Bueno, últimamente ha estado un poquito fresco, ¿no? Un poco nublado acá en la región Chortí. Como que a veces no hay ganas de despertarse, de levantarse. Pero bueno, hay que hacerlo. Es un día de mucho trabajo, de muchos compromisos. Y yo sé que hay muchos que desde tempranas horas están ya despiertos. Ya tomaron su cafecito. Ya están listos o ya están en el trabajo, ya se encuentran en las responsabilidades. Saludos a aquellos quienes trabajan ahí la tierra, los hermanos agricultores, los hermanos comerciantes, los que se dedican al negocio, los que están en su tienda, en su casita. Usted que está en sus labores de esta mañana, ¿ya? Cuando han pasado 45 minutos de las 5 de la mañana. Este es el tema de Bálsamo de Galaad, Seguidores de Jesús. ¡Vamos con esta música!

Vamos con más de la música. 5:54 a.m. Hermano Rolando Felipe, buenos días. Saludos para toda la familia. 5:54 a.m.

0: Son exactamente las 6 de la mañana en punto en los estudios de Radio Alegría y en todo el territorio nacional de Guatemala.
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2: Muy buenos días. Hermano Nelson, Dios me lo bendiga, acá siempre en plena sintonía de nuestra emisora Radio Alegría. Si es posible, hermano, me puede poner el tema. ¿A dónde iré de Yesmi Esther Moreno? Siempre le saluda María Termina, que siempre disfrutando la programación por la vía de internet, hermano. Bendiciones. Linda mañana para usted y familia. Bendiciones.
0: Hermana María Etelvina, un placer saludarle. Gracias por su reporte. Saludos a la familia Martínez Monroy en Planes de San José. Buenos días. Dice por acá, hola, buenos días. Quiero hacer un saludo para un amigo que está en los Estados Unidos. Un saludo para usted, hermano. También le pido oración por él, está lejos, que Dios le proteja y lo cuide. Me complace con la alabanza de Tomás Ocampo. No sé cuál es el tema, si nos pueden ahí corroborar con el tema. Saludos en el volcán, hermana Consuelo, bendiciones. Hermano Pompilio, buenos días, hermano Pompilio, ¿qué tal? Un gusto saludarle. Igualmente para usted, que el Dios Todopoderoso le bendiga.

Este es el día que hizo el Señor, nos gozaremos y nos alegraremos en Él. Vivimos una situación bastante, un poco difícil, diría yo, por la situación de la cosecha, los cultivos en la región. En la mayoría he estado en varios lugares y la mayoría de hermanos me dice: hermanos, perdimos, aquí se perdió todo. Y fíjese que no fue solo en Guatemala, también algunos amigos y hermanos hondureños también han dicho que en varios lugares también la cosecha prácticamente se perdió, ¿no? En algunos lugares, en partes altas, es en el que algunas cosas se pudieron recuperar, pero bueno, ahí es donde tenemos que confiar en el Señor. La Biblia dice que demos gracias a Dios en todo, ¿sí? De que no vamos a morir de hambre, no. Porque Él es nuestro proveedor, Él es Jehová Jiré. Así es, uno de los nombres de nuestro Dios. Él es nuestro proveedor. Él da, Él quita. Pero los hijos de Dios, nosotros, usted y yo, siempre seremos bendecidos. El pan de cada día no faltará en nuestra mesa, ¿sí? Por eso Habacuc dice, ¿se acuerda usted del pasaje de Habacuc, no? Dice la palabra que aunque falte el producto, aunque no haya cosecha, podemos pasar por crisis. Pero con todo esto, dice, que usted y yo no perdamos. Alegraré y haré en el Dios de mi salvación. Sí, perdimos, dicen muchos hermanos, no van a haber elotes, no hay cosecha. Bueno, con todo esto, ¿qué vamos a hacer? ¿No? ¿Vamos a alegrarnos en Jehová? ¿Vamos a gozarnos en el Dios de nuestra salvación? Porque el problema de muchos, estimado oyente, es de que vivimos de acuerdo a ¿qué? A las situaciones que cuando estamos bien, pues alabamos a Dios, ¿no? Pero cuando pasamos por un tipo de crisis, como que nos callamos, ¿no? A veces Dios quiere probar nuestra fe, ¿no? Pero por eso el profeta Habacuc dice: con todo esto, con todo lo que me pasa, los altibajos de la vida, me voy a alegrar, me voy a gozar, porque el Dios nunca cambia. El Dios Todopoderoso que cuida de nosotros, Él es el mismo del ayer, hoy y por los siglos de los siglos. Bien.

Estamos llegando casi en la parte final de la programación de la mañana. Muchísimas gracias por su sintonía. Saludos, hermana María, allá en Marimba. Gracias por su reporte. Hermana Marta Liliana también. Saludos hasta... ¿en dónde? En El Pelillo, hermana Katherine. Bendiciones. En plena sintonía hice en Ojo de Agua el Roble. Hermana María Telvina, bendecido día. Hermana Silvia Martínez, aquí va el tema.

mundo existen muchos inventos que han cambiado la historia de la humanidad, unos asombrosos como los grandes avances tecnológicos que se ven hoy en día: smartphones, televisores 3D, grandes máquinas industriales capaces de hacer trabajo en cuestión de minutos. Todo esto con el fin de facilitarnos la vida. También existen otros más sencillos pero incluso más útiles que los anteriormente mencionados, como lo son los cubiertos, las prendas de vestir y hasta el papel higiénico. ¿O acaso se imagina un mundo sin papel higiénico? Todos los inventos fueron creados con un propósito, con una función específica, pero muchos no alcanzan a cumplir a cabalidad su función, pues no lo sabemos usar como es debido, por el simple hecho de no leer el manual de instrucciones. Los grandes inventores siempre hacen un manual para que la gente que adquiera su creación conozca cómo funciona correctamente, como los celulares, televisores, electrodomésticos, etc. ¿Sabes? Asimismo funciona la Biblia en nuestra vida. Somos creación de Dios. Él es nuestro creador. Y como buen creador nos ha dejado un manual en el cual conoceremos con qué propósito hemos sido creados. Tal como lo dice 2 de Timoteo capítulo 3 versículo 16 al 17. Toda la escritura es inspirada por Dios y útil para enseñar, para redarguir, para corregir, para instruir en justicia, a fin de que el hombre de Dios sea perfecto, enteramente preparado para toda buena obra. Nos enseña cómo podemos hacer para que nuestra vida funcione acorde a su voluntad, y mejor aún, nos enseña su voluntad. Quizás te preguntarás, ¿cómo es que la Biblia es un manual que Dios nos ha dejado si fue escrita por hombres? Y esto es cierto, pero en 2 de Pedro capítulo 1 del versículo 20 al 21 nos dice que toda profecía y todo escrito que está en la Biblia fue inspirado por Dios. Así que hoy te digo, si quieres sentirte pleno, satisfecho, entender cuál es tu propósito en la vida, acude a tu manual y sabrás cómo llevar tu vida de ahora en adelante.

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2: ¿Qué pasaría si tratáramos a la Biblia como tratamos a nuestro celular? Si siempre lo lleváramos en nuestras manos o bolsillo. Si volviéramos por ella cuando la olvidemos. Si la abriéramos varias veces al día. Si nos sintiéramos desesperados sin ella. Dios no tiene WhatsApp, pero es mi contacto favorito. No tiene Facebook, pero es mi mejor amigo. No tiene Twitter, pero yo le sigo. No tiene canal de YouTube, pero soy su suscriptor. Las cosas pasan por algo. En la vida todo lo que hagamos, sea bueno o malo, algún día volverá. Si Dios es muy grande para ti, compártelo con todos tus contactos. Y si te avergüenzas de Él, ignóralo. Si crees en Él, difúndelo, hazlo con fe. Dios te ama.
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4: En Radio Alegría 97.5 FM son las 6:37.
5: La Biblia. ¿Qué es la Biblia? Es la luz del mismo Dios soberano. Es la carta del arcano y es la espada de Jesús. Vivo espejo de la cruz, manantial de vida y ciencia, libro de mundial influencia que al leerlo con fricción purifica el corazón y alumbra la conciencia. Libro eterno, libro santo, libro de gloria inmortal. Es su origen celestial. Y es de Dios sublime canto. Habla de risa y también de llanto. Habla de gozo y también tristeza. Dios en ella nos expresa su poder y santidad, de su ser la eternidad y de su amor la grandeza. El mismo Dios es su autor, aunque muchos la escribieron. Inspirados todos fueron del más vivo y santo ardor. Ruth nos habla del amor. Y nos causa admiración de Daniel las profecías, mas si llora Jeremías, ríe el sabio Salomón. ¿Quién es aquel que descuella por tener al diente celo? ¿Por parecer que del cielo robó el fulgor a una estrella? ¿Quién es porque en lengua bella habla tanto del Mesías y tiene sus profecías de candencioso evangelio? Es el profeta evangélico, el visionario Isaías. Y ese anciano venerable que conduce a Israel a la tierra donde la miel es tan fresca y saludable. Ese ser infatigable, jamás dado a la doblez. Decidme, oh Biblia, quién es y donde su nombre se esconde. Y el Pentateuco corresponde al victorioso Moisés. 13 epístolas tenemos que San Pablo nos legó. Doctrinas allí escribió que con gozo hoy aprendemos. Cuantas veces las leemos, nos llenamos de emoción y se siente el corazón con deseo de vivir vida santa y así ir a la célica mansión. Esto nos da la razón de que el hombre hoy necesita poner en la cruz su cuita para obtener el perdón. ¡Oh, qué libro tan hermoso! ¡Oh, qué libro tan perfecto! ¡Cúmplelo y serás correcto! Léelo y serás dichoso. Sus letras destilan gozo. Su mensaje es el amor. Es la joya del Creador, del invicto Jehová. Siempre ha sido y también será de los libros el mejor.
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6: La Biblia dice: mi rey es el rey de los judíos, es el rey de Israel. Él es el rey de la rectitud, es el rey de las edades, es el rey del cielo. Él es el rey de gloria, es el rey de reyes, él es el señor de señores. Ese es mi rey, y me pregunto si tú lo conoces. Mi rey es un rey soberano. Ninguna medida de cantidad puede definir los límites de su amor. Él es perdurablemente fuerte, Él es completamente sincero, Él es eternamente firme, Él es inmortalmente bondadoso, Él es imperialmente poderoso, Él es imparcialmente misericordioso. ¿Tú lo conoces? Él es el más grande fenómeno que jamás ha cruzado el horizonte de este mundo. Él es el Hijo de Dios. Él es el Salvador de los pecadores. Él es la pieza esencial de la civilización. Él es incomparable. Él no tiene precedentes. Él es la idea más exquisita de la literatura. Él es la personalidad más alta en la filosofía. Él es la doctrina fundamental de la verdadera teología. Es el único calificado para ser el Salvador. Me pregunto, ¿tú lo conoces? Él da fuerzas al débil, Él se solidariza y Él salva, Él fortalece y sostiene, Él guarda y Él guía, Él sana al enfermo, Él limpia a los leprosos, Él perdona a los pecadores, Él libera a los deudores, Él liberta al cautivo, Él defiende a los débiles, Él bendice al joven y Él sirve al infortunado, Él recompensa a los ancianos, Él recompensa al diligente, Él embellece a los mansos. Me pregunto, ¿tú lo conoces? Él es la llave del conocimiento, Él es la fuente de la sabiduría, Él es la puerta para la liberación, es el camino de la paz, es la vía a la rectitud, Él es la autopista a la santidad, Él es la entrada de la gloria. Pregunto, ¿tú lo conoces? Su vida es inigualable, su bondad no tiene límites, su misericordia es eterna, su amor nunca cambia, su palabra es permanente, su gracia es suficiente, su reinado es justo, su yugo es fácil y liviana es su carga. Desearía poder describirlo, pero Él es indescriptible, Él es incomprensible, Él es invencible, Él es irresistible. irresistible. Tú lo conoces, no lo puedes sacar de tu mente, no lo puedes soltar, no puedes sobrevivir sin él, no puedes vivir sin él. Los fariseos no pudieron detenerlo porque ellos entendieron que no podía ser detenido. Pilato no pudo encontrar ninguna falla en él. Herodes no pudo matarlo. La muerte no pudo limitarlo y la tumba no pudo retenerlo. Él es mi rey. Él es Jesús.
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0: ¿Has visto a Dios?
1: ¿Has visto a Dios?
0: Jamás he visto a Dios. Pero en los astros que resplandecen en la noche oscura, contemplo absorta su divino rostro y la estela inefable que fulgura. ¿Quién es aquel que dice que no existe? ¿Quién es aquel que niega su evidencia? ¿Dudas acaso porque no lo viste o porque el necio niega su existencia? Me habla de Dios el átomo y la célula. Me habla de Dios el mar y la tormenta. Me habla de Dios la hormiga y la libélula y el pétalo del lirio que revienta. Me habla de Dios la brisa mañanera. Me habla de Dios el sol con sus fulgores. Me habla de Dios la dulce primavera. Me habla de Dios el valle con sus flores. Cuando en las tardes de ópalo y topacio contemplo yo los vastos horizontes, hallo su nombre escrito en el espacio y en las cumbres nebosas de los montes. La alondra con su canto melodioso, el ruiseñor con su inefable trino, me hablan del santo, eterno y poderoso, del que el relámpago trazó el camino. Su luz brilla en los soles del vacío. Las Pléyades se visten con su gloria y en las corrientes límpidas del río las ninfas cantan su inmortal victoria. No se ve a Dios, pero su luz fulgura en la noche abismal de la conciencia y desde allí nos habla con dulzura, nos da su amor y su inefable ciencia.

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la Biblia. Cual majestuoso templo, es Dios su arquitecto y empleó 16 siglos para construirla. Posee 66 habitaciones. Cada capítulo es cual viga mejor que las del Líbano. Dios la llenó de su gloria y en su interior vive una gran familia. Hay alimento para el alma, instrucciones para la persona y seguridad para el alma. Su entrada es un hermoso jardín y lo riega un hermoso río de cuatro ramas. Esto es el Edén. Su vestíbulo consta de 5 venerables habitaciones. Esto es el Pentateuco. Génesis es nacimiento, Éxodo el sello, Levíticos la pureza, Números la escuela y Deuteronomios el equipo del creyente. Pero sigamos un poco más hacia adelante y entraremos a una hermosa biblioteca donde se nos cuenta la historia de Israel. Josué y la tierra prometida, Jueces y sus libertadores, Rut es cual jaula de pájaros cantores en tiempos turbulentos. Edras, Nehemías y Esther nos cuentan la reedificación de Jerusalén. Job es la fuerza, Salmos el coro, Proverbios la sabiduría, Eclesiastes el juicio, Cantar de los cantares el amor, la profecía de Isaías y Lamentaciones de Jeremías. Y por supuesto, la fidelidad de Ezequiel y de Daniel. Oseas, Joel, Amós, Obdías, Jonás, Nahum, Abacú, Sofonías, Ageo, Zacarías y Malaquías son el observatorio del futuro. Pero dejemos la parte antigua y suntuosa del edificio y pasemos a 4 habitaciones como de mármol inmaculado. Y en cada habitación cuelga el retrato de su señor y maestro, y cada cual con su peculiar faceta. Mateo con la faceta de rey, Marcos con la de siervo, Lucas con la de hombre y Juan con la de Dios. Y un poco más hacia adelante escucharemos máquinas. Máquinas que producen amor, fe, testimonio, son los hechos apostólicos. Romanos, Corintios, Gálatas, Efesios, Filipenses, Colosenses, Tesalonicenses, Timoteo, Tito, Filemón, Hebreos, Santiago, Pedro, Juan y Judas son habitaciones donde se esconden tesoros para la vida del cristiano. Y ya, en la extremidad del edificio, observamos una galería de sombras muy extrañas, pero no incomprensibles, pues es la revelación de nuestro Maestro. Desde ese balcón vemos el fin de Satanás y vemos descender la Nueva Jerusalén, donde dice el cristiano que no hay lloro ni sufrimiento, donde el mismo Cristo enjugará toda la lágrima, donde el niño y el león podrán jugar juntos. También vemos descender a un jinete sobre un caballo blanco, su pelo negro y crespo, sus ojos como llama de fuego, su voz como estruendo de muchas aguas, su lengua como espada de doble filo que atraviesa el corazón hasta llegar al alma. Blanco y rubio, señalado entre 10.000, todo él es codiciable. ¿Su nombre? Su nombre, Verbo de Dios, fiel y verdadero, aquel que dijo: yo soy el que soy. Retén lo que tienes, pues vengo en breve.

0: Hasta aquí nos ayudó Jehová. 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
3: En Radio Alegría 97.5 FM son las 6 y 59 minutos.
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0: 1 Corintios 14. Seguid el amor y procurad los dones espirituales, pero sobre todo que profeticéis. Porque el que habla en lenguas no habla a los hombres, sino a Dios, pues nadie le entiende, aunque por el Espíritu habla misterios. Pero el que profetiza habla a los hombres para edificación, exhortación y consolación. El que habla en lengua extraña, a sí mismo se edifica. Pero el que profetiza, edifica la iglesia. Yo desearía que todos vosotros hablarais en lenguas, pero más aún que profetizarais, porque mayor es el que profetiza que el que habla en lenguas, a no ser que las interprete para que la iglesia reciba edificación. Ahora pues, hermanos, si yo voy a vosotros hablando en lenguas, ¿qué os aprovechará si no os hablo con revelación, con conocimiento, con profecía o con doctrina? Ciertamente, las cosas inanimadas que producen sonidos como la flauta o la cítara, si no dieran notas distintas, ¿cómo se sabría lo que se toca con la flauta o con la cítara? Y si la trompeta diera un sonido incierto, ¿quién se prepararía para la batalla? Así también vosotros, si por la lengua que habláis no dais palabra bien comprensible, ¿cómo se entenderá lo que decís? Porque sería como si hablarais al aire. Tantas clases de idiomas hay seguramente en el mundo, y ninguno de ellos carece de significado. Pero si yo ignoro el significado de las palabras, seré como un extranjero para el que habla, y el que habla será como un extranjero para mí. Así pues, ya que anheláis los dones espirituales, procurad abundar en aquellos que sirvan para la edificación de la iglesia. Por lo tanto, el que habla en lengua extraña, pida en oración poder interpretarla. Porque si yo oro en lengua desconocida, mi espíritu ora, pero mi entendimiento queda sin fruto. ¿Qué pues? Oraré con el espíritu, pero oraré también con el entendimiento. Cantaré con el espíritu, pero cantaré también con el entendimiento. Porque si bendice solo con el espíritu, el que ocupa lugar de simple oyente, ¿cómo dirá amén a tu acción de gracias? Pues no sabe lo que has dicho. Porque tú a la verdad bien das gracias, pero el otro no es edificado. Doy gracias a Dios que hablo en lenguas más que todos vosotros, pero en la iglesia prefiero hablar 5 palabras con mi entendimiento para enseñar también a otros, que 10,000 palabras en lengua desconocida. Hermanos, no seáis niños en el modo de pensar, sino sed niños en cuanto a la malicia y maduros en cuanto al modo de pensar. En la ley está escrito:
1: en otras lenguas y con otros labios hablaré a este pueblo, y ni aun así me oirán, dice el Señor.
0: Así que las lenguas son por señal no a los creyentes, sino a los incrédulos, pero la profecía no a los incrédulos, sino a los creyentes. Si pues toda la iglesia se reúne en un lugar, y todos hablan en lenguas, y entran indoctos o incrédulos, ¿no dirán que estáis locos? Pero si todos profetizan, y entra algún incrédulo o indocto, por todos es convencido, por todos es juzgado, lo oculto de su corazón se hace manifiesto, y así postrándose sobre el rostro, adorará a Dios, declarando que verdaderamente Dios está entre vosotros.
2: Entonces, hermanos, ¿qué podemos decir? Cuando os reunís, cada uno de vosotros tiene salmo, tiene doctrina, tiene lengua, tiene revelación, tiene interpretación. Hágase todo para edificación. Si alguien habla en lengua extraña, que sean 2 o a lo más 3, y por turno, y que uno interprete. Y si no hay intérprete, calle en la iglesia y hable para sí mismo y para Dios. Asimismo, los profetas hablen 2 o 3, y los demás juzguen lo que ellos dicen. Y si algo le es revelado a otro que está sentado, calle el primero.
0: Porque podéis profetizar todos, uno por uno, para que todos aprendan y todos sean exhortados. Los espíritus de los profetas están sujetos a los profetas, pues Dios no es Dios de confusión, sino de paz. Como en todas las iglesias de los santos, vuestras mujeres callen en las congregaciones, porque no les es permitido hablar, sino que deben estar sujetas, como también la ley lo dice. Y si quieren aprender algo, pregunten en casa a sus maridos, porque es indecoroso que una mujer hable en la congregación. ¿Acaso ha salido de vosotros la palabra de Dios, o solo a vosotros ha llegado? Si alguno se cree profeta o espiritual, reconozca que lo que os escribo son mandamientos del Señor, pero si alguien lo ignora, que lo ignore. Así que, hermanos, procurad profetizar, y no impidáis el hablar en lenguas, pero hágase todo decentemente y con orden. 1 Corintios 15. Además os declaro, hermanos, el evangelio que os he predicado, el cual también recibisteis, en el cual también perseveráis, por el cual asimismo, si retenéis la palabra que os he predicado, sois salvos, si no creísteis en vano. Porque primeramente os he enseñado lo que asimismo recibí, que Cristo murió por nuestros pecados, conforme a las Escrituras, que fue sepultado y que resucitó al tercer día, conforme a las Escrituras, y que apareció a Cefas y después a los doce. Después apareció a más de 500 hermanos a la vez, de los cuales muchos viven aún y otros ya han muerto. Después apareció a Jacobo y después a todos los apóstoles. Por último, como a un abortivo, se me apareció a mí. Porque yo soy el más pequeño de los apóstoles, que no soy digno de ser llamado apóstol, porque perseguí a la iglesia de Dios. Pero por la gracia de Dios soy lo que soy, y su gracia no ha sido en vano para conmigo. Antes he trabajado más que todos ellos, aunque no yo, sino la gracia de Dios que está conmigo. Porque sea yo o sean ellos, así predicamos y así habéis creído.
2: Pero si se predica que Cristo resucitó de los muertos, ¿cómo dicen algunos entre vosotros que no hay resurrección de muertos? Porque si no hay resurrección de muertos, tampoco Cristo resucitó. Y si Cristo no resucitó, vana es entonces nuestra predicación y vana es también vuestra fe. Y somos hallados falsos testigos de Dios, porque hemos testificado que Dios resucitó a Cristo, al cual no resucitó si en verdad los muertos no resucitan. Porque si los muertos no resucitan, tampoco Cristo resucitó. Y si Cristo no resucitó, vuestra fe es vana. Aún estáis en vuestros pecados. Entonces, también los que murieron en Cristo perecieron. Si en esta vida solamente esperamos en Cristo, somos los más dignos de lástima de todos los hombres.
0: Pero ahora Cristo ha resucitado de los muertos. Primicias de los que murieron es hecho. Pues por cuanto la muerte entró por un hombre, también por un hombre la resurrección de los muertos. Porque así como en Adán todos mueren, también en Cristo todos serán vivificados. Pero cada uno en su debido orden. Cristo, las primicias, luego los que son de Cristo, en su venida. Luego el fin, cuando entregue el reino al Dios y Padre, cuando haya suprimido todo dominio, toda autoridad y todo poder. Porque preciso es que Él reine hasta que haya puesto a todos sus enemigos debajo de sus pies. Y el postrer enemigo que será destruido es la muerte. Porque todas las cosas las sujetó debajo de sus pies. Y cuando dice que todas las cosas han sido sujetadas a Él, claramente se exceptúa aquel que sujetó a Él todas las cosas. Pero luego que todas las cosas le estén sujetas, entonces también el Hijo mismo se sujetará al que le sujetó a Él todas las cosas, para que Dios sea todo en todos. De otro modo, ¿qué harán los que se bautizan por los muertos si de ninguna manera los muertos resucitan? ¿Por qué pues se bautizan por los muertos? ¿Y por qué nosotros nos exponemos a peligros a toda hora? Os aseguro, hermanos, por la gloria que de vosotros tengo en nuestro Señor Jesucristo, que cada día muero. Si como hombre batallé en Éfeso contra fieras, ¿de qué me sirve si los muertos no resucitan?
1: Comamos y bebamos, porque mañana moriremos.
0: No os engañéis.
1: Las malas conversaciones corrompen las buenas costumbres.
0: Velad debidamente y no pequéis, porque algunos no conocen a Dios. Para vergüenza vuestra lo digo. Pero preguntará alguno, ¿cómo resucitarán los muertos? ¿Con qué cuerpo vendrán? Necio, lo que tú siembras no vuelve a la vida si no muere antes. Y lo que siembras no es el cuerpo que ha de salir, sino el grano desnudo, sea de trigo o de otro grano. Y Dios le da el cuerpo que Él quiere, y a cada semilla su propio cuerpo. No toda carne es la misma carne, sino que una carne es la de los hombres, otra carne la de las bestias, otra la de los peces, y otra la de las aves. Hay cuerpos celestiales y cuerpos terrenales, pero una es la hermosura de los celestiales, y otra la de los terrenales. Uno es el resplandor del sol, otro el de la luna, y otro el de las estrellas. Pues una estrella es diferente de otra en resplandor. Así también sucede con la resurrección de los muertos. Se siembra en corrupción, resucitará en incorrupción. Se siembra en deshonra, resucitará en gloria. Se siembra en debilidad, resucitará en poder. Se siembra cuerpo animal, resucitará cuerpo espiritual. Hay cuerpo animal y hay cuerpo espiritual. Así también está escrito.
1: Fue hecho el primer hombre, Adán, alma viviente.
0: El postrer Adán, espíritu que da vida. Pero lo espiritual no es primero, sino lo animal. Luego lo espiritual. El primer hombre es de la tierra, terrenal. El segundo hombre, que es el Señor, es del cielo. Conforme al terrenal, así serán los terrenales. Y conforme al celestial, así serán los celestiales. Y así como hemos traído la imagen del terrenal, traeremos también la imagen del celestial. Pero esto digo, hermanos, que la carne y la sangre no pueden heredar el reino de Dios, ni la corrupción hereda la incorrupción. He aquí os digo un misterio: no todos moriremos, pero todos seremos transformados en un momento, en un abrir y cerrar de ojos, a la final trompeta, porque se tocará la trompeta, y los muertos serán resucitados incorruptibles, y nosotros seremos transformados, porque es necesario que esto corruptible se vista de incorrupción, y que esto mortal se vista de inmortalidad. Cuando esto corruptible se haya vestido de incorrupción, y esto mortal se haya vestido de inmortalidad, entonces se cumplirá la palabra que está escrita:
1: sorbida es la muerte en victoria. ¿Dónde está, muerte, tu aguijón? ¿Dónde, sepulcro, tu victoria?
0: Porque el aguijón de la muerte es el pecado, y el poder del pecado es la ley. Pero gracias sean dadas a Dios, que nos da la victoria por medio de nuestro Señor Jesucristo. Así que, hermanos míos amados, estad firmes y constantes, creciendo en la obra del Señor siempre, sabiendo que... En cuanto a la ofrenda para los santos, haced vosotros también de la manera que ordené en las iglesias de Galacia. Cada primer día de la semana, cada uno de vosotros ponga aparte algo, según haya prosperado, guardándolo para que cuando yo llegue no se recojan entonces ofrendas. Y cuando haya llegado, enviaré a quienes vosotros hayáis designado por carta para que lleven vuestro donativo a Jerusalén. Y si es conveniente que yo también vaya, irán conmigo. Iré a visitaros cuando haya pasado por Macedonia, pues por Macedonia tengo que pasar. Y puede ser que me quede con vosotros, o aunque pase el invierno, para que vosotros me encaminéis a donde haya de ir. Porque no quiero veros ahora de paso, pues espero estar con vosotros algún tiempo, si el Señor lo permite. Pero estaré en Éfeso hasta Pentecostés, porque se me ha abierto una puerta grande y eficaz, aunque muchos son los adversarios. Si llega Timoteo, procurad que esté con vosotros con tranquilidad, porque él hace la obra del Señor lo mismo que yo. Por tanto, nadie le tenga en poco, sino encaminadle en paz para que venga a mí, porque le espero con los hermanos. Acerca del hermano Apolos, mucho le rogué que fuera vosotros con los hermanos, pero de ninguna manera tuvo voluntad de ir por ahora, pero irá cuando tenga oportunidad. Velad, estad firmes en la fe, portaos varonilmente y esforzaos. Todas vuestras cosas sean hechas con amor. Hermanos, ya sabéis que la familia de Estéfanas es las primicias de Acaya, y que ellos se han dedicado al servicio de los santos. Os ruego que os sujetéis a personas como ellos, y a todos los que ayudan y trabajan. Me regocijo con la venida de Estéfanas, de Fortunato y de Acaico, pues ellos han suplido vuestra ausencia, porque confortaron mi espíritu y el vuestro. Reconoced, pues, a tales personas. Las iglesias de Asia os saludan. Aquila y Priscila, con la iglesia que está en su casa, os saludan mucho en el Señor. Os saludan todos los hermanos. Saludaos los unos a los otros con beso santo. Yo, Pablo, os escribo esta salutación de mi propia mano. El que no ame al Señor Jesucristo sea anatema. El Señor viene. La gracia del Señor Jesucristo esté con vosotros. Mi amor en Cristo Jesús esté con todos vosotros. Amén.
3: Toda la Biblia habla de Él. En Génesis, Jesús es el creador, cordero de Abel, arca de Noé, carnero de Abraham, escalera de Jacob y el sueño de José. En Éxodo, Él es el tabernáculo y sacerdocio. En Levítico, el pacto palestino. En Números, nube de día y fuego de noche. En Deuteronomio, la niña de sus ojos. En Josué, el cordón de grana. En Jueces, la quijada de asno. En Ruth, la recompensa. En Primera de Samuel y Segunda de Samuel, el dulce cantor de Israel. En Primera de Reyes y Segunda de Reyes, el templo y el lugar santísimo. En Primera de Crónicas y Segunda de Crónicas, y Esdras es la restauración. En Nehemías y Esther, la fiesta de Purim. En Jot, Él es paciencia. En Salmos, Él es el poeta, el pastor y el gran coro. En Proverbios, la sabiduría. En Eclesiastés, el predicador. En Cantares, la rosa de Sarón y el lirio de los valles. En Isaías, admirable Dios fuerte. En Jeremías, bálsamo de Galaad. En Lamentaciones, fidelidad y consolación. En Ezequiel, la rueda en medio de la rueda. En Daniel, la piedra cortada sin mano. En Oseas, el que recoge Israel. En Joel, el espíritu derramado. En Amós, el reino eterno. En Abdías, el día del Señor. En Jonás, perdón y misericordia. En Miqueas, el milenio. En Nahum, Habacuc y Sofonías, el día de Jehová. En Ageo y Zacarías, el Señor que viene. En Malaquías, salud en sus alas. En Mateo, Él es el Rey. En Marcos, el Salvador. En Lucas, el hombre. En Juan, Él es el Dios. En Hechos, el Espíritu Santo. En Romanos, Él es gracia. En Primera de Corintios y Segunda de Corintios, los dones del Espíritu Santo. En Gálatas, Efesios, Filipenses y Colosenses, Él es el nuevo pacto. En Primera de Tesalonicenses y Segunda de Tesalonicenses, es la esperanza. En Primera de Timoteo y Segunda de Timoteo, el predicador y el diácono. En Tito y Filemón, doctrina cristiana. En Hebreos, sumo sacerdote. En Santiago, el sanador. En Primera de Pedro y Segunda de Pedro, sangre preciosa. Primera de Juan, Segunda de Juan, Tercera de Juan, Él es amor. En Judas, la fe original. En Apocalipsis, la visión de las siete iglesias, los siete sellos, las siete trompetas, el libro sellado, el coro, aleluya, Rey de Reyes y Señor de Señores.

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1: Buen día a cada una de ustedes que nos están sintonizando en este día a través de esta radioemisora. Quizá tú eres una mujer soltera y te has sentido triste y aún has perdido la esperanza de que un día llegará a tu vida ese príncipe azul con el que has soñado. O quizá tuviste una experiencia de noviazgo y fracasaste y por eso tienes temor de una nueva relación. Hoy te invito a que te quedes en sintonía de nuestro programa Encuentro Familiar, ya que queremos darte una palabra de ánimo. Y hoy queremos animarte a que no pierdas la esperanza y que mientras llega ese príncipe, te invito a que medites en el Salmo 37:4 que nos dice, deleítate en el Señor y Él te concederá los deseos de tu corazón. Quédate con nosotros que enseguida regresamos.

0: Gracias por haberte quedado en sintonía. Mi nombre es Marina Pinto y hoy estamos hablando de un tema que es muy delicado, ya que no todas las mujeres que se han quedado solteras están contentas con esa determinación. Pero para algunas es una crisis en sus vidas, ya que no aceptan estar solas. Aunque nuestra felicidad, nuestro bienestar, nuestra estabilidad y nuestro futuro no depende de un esposo, depende de Dios. Si bien es cierto que un esposo es un complemento para nuestras vidas, pero recuerda que depende de Dios, si es su voluntad que lo tengamos o no. Pero sabemos que para algunas mujeres no tienen problema de quedarse solas y han aprendido a vivir una vida normal y están contentas con su vida. Pero hay otras que no son felices porque no aceptan la idea de que no pueden encontrar a su pareja. Y lo que más les entristece es porque han orado al Señor y sienten que sus oraciones no son escuchadas. Quiero preguntarte en este día, ¿cuál de esas mujeres eres tú? Hoy quiero agradecer a nuestra invitada, que nos estará compartiendo cómo ha sido su vida como una mujer soltera, cuáles han sido sus luchas y qué ha hecho para no frustrarse al no tener una respuesta a sus oraciones. Así es que quiero pedirle que se presente a nuestra audiencia.
1: Mi nombre es Marisela, tengo 44 años y de primas a primeras te diré que no es fácil.
0: Como toda joven, nosotros soñamos que un día vamos a encontrar a esa pareja y nos vamos a casar. ¿Cómo ha sido para usted esta etapa de su vida?
1: No ha sido fácil, pero en los momentos de esa lucha o de esa tormenta o momentos de soledad, tristeza, de llanto, acudo al Señor y Él ha sido propicio. Ha tenido suma y extremadamente misericordia. Él ha sido buenísimo.
0: Entiendo que a usted sí le ha afectado el no poder encontrar a esa pareja. ¿Ha usted orado al Señor, Marisela, para que le dé un esposo?
1: Sí, he orado. He orado y he pasado situaciones en las cuales hasta he puesto señales y todavía estoy aquí. Yo no pierdo la fe, la esperanza. Sigo orando y sigo constantemente en las mañanas, en cualquier momento. Digo, Señor, yo quiero un esposo.

0: ¿Alguna vez usted ha sentido que le ha afectado su autoestima? ¿Ha pensado usted o se ha preguntado por qué es que el Señor a mí no me da un esposo?
1: Sí, me he preguntado, pero hay una relación personal entre cada soltero y Dios. En la intimidad con Dios, Él te muestra o te enseña cuáles son las pautas a seguir. Y no sé, o sea, a veces sí me he preguntado, Señor, ¿será que estoy en un error o qué? Y también le pido a Dios que me ayude a salir de cualquier situación que me esté estancando en ese sentido.
0: Sí, en cualquier situación, por muy difícil que sea, tenemos que aprender, ¿no es cierto, Marisela? Hay una porción en las Escrituras, en el libro de Filipenses, el capítulo 4, el versículo 11 al 13, donde nos dice, pues he aprendido a contentarme cualquiera que sea mi situación. Es difícil muchas veces decirlo. Mencionaba que siempre queremos estar bajo la voluntad de Dios. Creo que es muy importante que aprendamos a aceptar esas situaciones y estar contentas.
1: Para mí, en lo personal, un texto, y se lo recomiendo a las personas que me escuchen, que es deleitarnos en el Señor, en la alabanza, cuando vamos al servicio, si vamos a evangelizar, en el área que Dios te esté usando. Y aún crees que tal vez alguien dirá, no tengo un don, no sé cómo servir a Dios, pero comienza o inicia sirviendo a alguien. Me gusta servir a las personas y eso me llena y me saca del espacio de estar pensando solo, yo quiero un esposo.

0: ¿No es cierto, Marisela, que muchas veces el Señor tiene un propósito para cada una de nuestras vidas? Y como usted dice, a usted le gusta servir. Usted está confiando en que el Señor un día le va a dar ese esposo. Pero mientras tanto, ¿por qué no gozarnos? ¿Por qué no deleitarnos en el Señor en vez de estarnos quejando contra Él? ¿No es así?
1: Sí, no es bueno comiserizarse, no es bueno. Pero uh-huh. Yo he vivido también esa área, man. He vivido y por eso te la menciono también. Pero es el otro lado, el de comiserizarse es deleitarte en el Señor, ¿me entiendes? Uh-huh. Aquello que parece que no tiene significado en el momento dado porque estás en la lucha, ¿me entiendes? A veces nos ensimismamos en el asunto y nos quedamos ahí y hacemos casa y corredor de la situación que estamos pasando. Uh-huh. Ya cuando estamos ahí es necesario pedir ayuda a terceras personas, yo que sea el pastor, tu líder inmediato, la persona con la cual tú tengas votos de confianza uh-huh. y que tenga su vida en orden como para ayudar. La fe no avergüenza. Uh-huh. O sea, y teniendo fe, es la fe, hermano. No lo vemos, pero lo sentimos al Señor. Todos los asuntos que nosotros estemos orando, clamando al Señor, la fe es por uh-huh. fe. En este último tiempo que estamos, hermano, simple y llanamente, agregarle un poquito de fe.
0: Gracias por abrir su corazón con nuestra audiencia y decirnos cómo usted se siente.
1: No, muchísimas gracias a usted, hermana. Gracias por el espacio, el tiempo que me ha venido escuchando y me parece una buena y excelente persona. No para que la audiencia me escuche, sino porque hay un testimonio espiritual de mí, sin conocerlo. Y eso sí, mis pocas palabras que sirven de edificación a alguno, pues buenísimo.

Hemos escuchado a Marisela, cómo ella nos comparte de su corazón cuál ha sido ese proceso en su vida. Ella nos comenta que ella ha servido a las personas y ha buscado ayuda. Y quizá tú, mi querida amiga, piensas que nadie se fija en ti, pero no sabes que hay alguien que le interesas y te está observando cuidadosamente. ¿Recuerdas la historia de Rebeca? Así como ella estaba siendo observada por el criado de Abraham, nos dice que el hombre estaba maravillado de Rebeca. Eso significa que él la estaba observando. Y él iba a decidir si ella sería la esposa para Isaac. Rebeca ni se imaginaba que él la estaba observando. La historia nos dice que era una señal que él había puesto. Así como Marisela nos comenta que ella puso señales, nos dice la Escritura que así este hombre pone una señal que si esta joven sería la esposa para el hijo de su amo, ella le daría agua y no solamente a él, sino también a sus camellos. Quizá vienen momentos a tu vida cuando te sientes triste, cuando te sientes sola, pero recuerda que tú puedes ir al Padre Celestial en oración y decirle lo que hay en tu corazón. Dile lo que esperas en el hombre que deseas para tu vida. Que sea un hombre que le ame a él, que te ame a ti y que te respete. Recuerda lo que nos dice la Escritura, que muchas veces no recibimos porque pedimos mal, o quizá no recibimos cuando queremos porque aún no es el tiempo de Dios. Hoy quiero despedirme elevando una oración al Padre Celestial por tu vida. Padre Celestial, te doy gracias por cada oyente que nos ha sintonizado. Quizá hay una mujer que se ha sentido triste o sola porque no ha encontrado una pareja para su vida. Te pido que le des ánimo y que mientras llega esa persona, te pido que le des gozo y sobre todo paciencia. Gracias, Señor, porque tú me amas y escuchas mi oración. Gracias por habernos sintonizado en este día y si te has identificado con Marisela, te pido que nos escribas un correo al info@encuentro.ca. Si deseas oración o si tienes una petición, con gusto te vamos a contestar. También te invito a que visites nuestra página en el internet en el www.encuentro.ca. Una vez más, quiero agradecerte por tu sintonía y será hasta nuestro próximo encuentro familiar.

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1: 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Me regocijaré en tus estatutos. No me olvidaré de tus palabras.
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Hola, ¿qué tal? Buenos días, amados hermanos. Qué privilegio saludarles en esta mañana de jueves, jueves 20 de agosto. Estamos en las 7 horas con 39 minutos. Saluditos para ustedes que siempre están en sintonía de Radio Alegría. Deseamos muchas bendiciones, amados hermanos, donde quiera que nos estén sintonizando, que Dios le guarde, que Dios le bendiga de una manera muy especial. Deseamos bendiciones de parte de nuestro Creador, de nuestro Dios, que nos da la oportunidad, nos da un nuevo amanecer, un nuevo día, una nueva oportunidad donde disfrutamos de las bendiciones de nuestro Dios.

Así es, amados hermanos, es un privilegio poder saludarles en esta oportunidad de 7 de la mañana con 41 minutos. Queremos saludar a los socios de Radio Alegría desde ya. Agradecemos a nuestros hermanos quienes aportan para el Ministerio de Radio Alegría. Y saludamos en esta mañana a hermano Hilario Guales en Cañón Tisipe. En Morola, saludos a Jonathan Ramos Guerra, en Pinalito Morola, María Elena Rosa Nufio, Merlin Rosa Ramos. En Estados Unidos, enviamos saluditos a Marlon René Hernández, Marlon Gudiel Interiano, saludos también a Josué López Ramírez, a Marco Tulio Roque, José Esaú Pérez, Ángel Antonio Ramos y Juan Humberto López. Enviamos saluditos a Francisco Castillo en Zacapa, que Dios le bendiga. Reina Marisol Esquivel Espino en la Laguna del Volcán, deseamos muchas bendiciones de parte de nuestro Dios en esta mañana de jueves. A hermana Dunia Sagastume, que Dios le bendiga. A Evelyn Odilia Álvarez, saludos a hermana Edilda Ávila en Sabana Grande. Gracias también a nuestros hermanos que aportan para este ministerio radial. Saludos a... por acá tenemos más saludos. Hermana Irma Castañeda, Emanuel Gómez Asensio en Barrio San Marcos, Zacapa. Un saludo para ustedes. Que Dios les bendiga de una manera muy especial. A hermano Alberto Ramírez, seguramente en sintonía ya en Cedral Talquesal, que Dios le bendiga, hermano Alberto. Hermana Rosaura Ordóñez Herrera en Altamira 4, Chiquimula. Hermana Tona Arroyo en Santa Cruz, Río Hondo, Zacapa. Hermana Gloria Peña, que Dios le bendiga. Saludos a Arlet Isabela Leonardo Duque. Gracias a ustedes por su aporte para este ministerio radial. Que Dios siga bendiciendo su vida de una manera poderosa. Saludos a Kimberly Paola Pinto, María Teresa Cordón en Santa Rosalía, Zacapa. También saludos a hermana Orfilia Sosa en Panaluya, Río Hondo. Hermano Carlos Acevedo, que Dios le bendiga en San Juan Ermita. Saludos también a hermana Carmen Castellón, que Dios les bendiga poderosamente, amados hermanos. Hermana Hilda Felipe Molina en el Morral El Palmar. También saludos a Valentina Elizabeth Navas Felipe. A hermana Jovita Castillo. Y saludos también a... Bueno, saludos a hermana Jovita Castillo. Y hermano Henry Giovanni Guerra Castillo también en la línea Copán Ruinas. Que Dios les bendiga, amados hermanos. Saludos a Kaylee y Kendi Torres en Tunucó Abajo. Hermana Albertina Herrera, hermana Amparo Interiano en Lantiquín. Que Dios les bendiga. Saluditos para ustedes. A hermano Pastor López Uchite en el Filo Talquesal, seguramente también en sintonía. Que Dios les bendiga, hermano Pastor López Uchite. Claudia Ninet Pérez en Chiquimula, Luis Humberto, Yair Antón, hermana Luz Lobo de Guerra, saludos a hermana Sonia Elizabeth Monroy en Colonia Valle Nuevo, Chiquimula, bendiciones, saludos para José Esaú Pérez en Piedra de Amolar, Olopa, gracias a cada uno de nuestros hermanos y amigos quienes aportan para este ministerio radial. Queremos... agradecer también a hermana María Sofía López, a su esposo, hermano César, quienes nos visitaban en esta mañana y traían también su ofrenda para el Ministerio de Radio Alegría. Gracias a cada uno de nuestros hermanos, que Dios les bendiga. Gracias por amar este Ministerio Radial. Queremos escuchar algunos cantos. Saludándole en esta mañana de jueves 20 de agosto a las 7 con 46 minutos.

Dos minutos para las 8 de la mañana en este jueves 20 de agosto en el programa donde saludamos a los socios de Radio Alegría. Queremos agradecer también a la hermana Erika Villela por su aporte para este ministerio radial y por la sintonía que siempre mantiene nuestra hermana. De hecho, en esta mañana pues también nos está escuchando y deseamos bendiciones para nuestra hermana Erika Villela, que se reporta desde El Molino, zona 4, ciudad de Chiquimula. Muy bien, saludos hermana Erika Villela, gracias por estar en sintonía en esta mañana de jueves.

Hermana Rebeca también nos cuenta que desde muy temprano escuchando la radio, desde las 5 de la mañana. Así que saluditos, hermana Rebeca. Gracias también a usted por estar siempre en sintonía. Que Dios le guarde, que Dios le bendiga y deseamos siempre éxitos en su vida. Seguimos con más saluditos en esta mañana de jueves. El tiempo se nos va rápido y vamos a tratar de aprovechar los minutos que nos quedan. Media hora nos viene quedando en este programa donde saludamos a los socios de Radio Alegría. Saludos a hermano Saúl García en Tesoro Arriba, Jocotán, Norvin Mauricio, familia Esquivel García, allá en el Volcán, Helmin Nehemías Mendoza, Gustavo Adolfo Esquivel. Saludos a Juana Pérez Mendoza. En Barbasco, hermana Toribia, que Dios le bendiga. Elba Yuditza López. Saludos a Delmi Leticia López. Jennifer Noemí Díaz Pérez en Tituque Olopa. Hermana Gloria Isabel Hernández en Barrio Cementerio Nuevo. Que Dios le bendiga. Saludos para usted. En Tesoro Camotán, saludos a Darling Elizabeth de León. Saludos también a... Tenemos otros saluditos también a allá en Tesoro Camotán, Roldi Evelio y Walter Onofre López. Seguramente también la familia Jordán, familia Manchamé Jordán, nos están escuchando. Deseamos muchas bendiciones para nuestros hermanos. Hermana Mirza, creo que es hermana Mirza y sus hijas Sonia y Mirza. Bendiciones para nuestros hermanos. Que Dios les bendiga. Hermana, vamos a ver si me recuerdo bien el nombre. Hermana Fidelina Esquivel, allá en Tesoro Camotán. No recuerdo el barrio, el caserío. Pero saludos, hermana, creo que es el Porvenir, si no estoy mal, hermana Fidelina, que Dios le bendiga. Allá en Agua Caliente, Copán, Ruinas. También hay familia Esquivel, hermano Elías. Deseamos bendiciones para su querida madre. Que son familia con hermana Fidelina. Y deseamos siempre bendiciones para cada uno de ustedes. Allá en Malcote, Copán, Ruinas. Saludos a nuestros hermanos. Que Dios derrame bendiciones, hermana Celia, su familia. Y a cada uno de los oyentes que siempre están pendientes de la programación de Radio Alegría. Que les gusta escuchar la radio. Qué alegre, qué bueno saber de que acá pues estamos solos hablando. Pero allá en casita, en el trabajo, en la carpintería, en la construcción. Nos cuenta hermano José Miguel, él trabaja en construcción. Ahí siempre escucha la radio. Allá las hermanas echando las tortillas y escuchando la radio. Gracias amados hermanos. Usted que va en su vehículo. También deseamos bendiciones. Usted que está pendiente de la programación de Radio Alegría. Queremos seguir con más saluditos en esta mañana. 8 horas con 3 minutos. El tiempo se va rápido. Y queremos aprovechar para saludar a hermana Rosita Pay de Torres en Colonia El Maestro, Chiquimula. Dios le bendiga, hermana Rosita. Que Dios le guarde. Hermana Irma de Jesús Cervantes, Johan Isaac. Ángel Matías, Mateo Miner en Chororaguá también, bendiciones. Saludamos a Dylan Josué Esquivel López en Pacayalito, La Unión, Zacapa. Hermana Dilia Antonia Díaz en Guacamaya. Saludos para nuestros hermanos de Guacamaya, San José Larada. Hermano Augusto Hernández, su esposa, sus hijos, sus nietos. Que Dios les bendiga, amados hermanos. A todos nuestros hermanos de allá de Guacamayas, que
He tenido la oportunidad de estar en o ir a dos recorridos en Radio Maratón, y los hermanos nos reciben siempre con amor, con mucha alegría. Bajan a dejar sus ofrendas, su maíz, su frijol. Que Dios les bendiga, amados hermanos. No recuerdo el apellido de la familia, creo que es familia Sagastume Vázquez o Vázquez Hernández. Pero deseamos bendiciones para nuestros hermanos. Que Dios les bendiga allá en Guacamaya, San José la Arada. Ahí en el Rodeo también tenemos sintonía, en el Rincón. Deseamos bendiciones para ustedes. Saludos a hermano Elías Vargas, hermana Sandra Guerra de Vargas en Manzanotes. Que Dios les bendiga, amados hermanos. Deseamos siempre éxitos a ustedes, que seguramente están en pie, están ya en las labores de este día jueves. Hermano Elías, que Dios me lo bendiga, su familia. También saludos a hermana Sandra ya en Refacciones Giré, preparando las mejores refacciones allá en Manzanotes, acá, para que Dios le bendiga, hermana Sandra. Bendiciones para usted, su esposo, don Luis Vargas. Que Dios siga siendo una obra especial en la vida de él, su familia, sus hijos. Saludos a Nelda Roxana Hernández en Encuentro Guaraquiche. Saludos a Fren Reverí, John Biden, López Morales en Misco, Guatemala. Abelardo Hernández en Dos Quebradas, Camotán. Bendiciones para ustedes. María Adela Calderón en El Molino, Jessica Nayeli en Pinalito, Morola. Berta Orellana en Colonia El Chaparro, Zacapa. Seferino Hernández, hermana Dominga García, saludos y bendiciones. Kevin y Glendy en Linda Vista. Hermana Odilia Peralta en Estados Unidos. Hermano Samuel Martínez en Colonia de Guillermo Guerra en Camotán. Muchas bendiciones. Saludos a Génesis Zoe y Sara Nazaret Raimundo Patzán en Ushurjam. Saludos a Briana Peña y Joshman Esaú Mendoza Peña en Agua Fría, El Volcán. Saluditos a Génesis Zoe Raimundo Patzán, que recientemente estuvo de cumpleaños. Deseamos bendiciones a Génesis Zoe, que el lunes estuvo de mantele largos. Esperamos que haya disfrutado el pastel y que se haya comido la gallina más gorda. Escuchamos algunos temas en esta mañana. Todavía tenemos unos saluditos y después de estos cantos que vamos a escuchar, vamos a saludar a nuestros hermanos socios de Radio Alegría. Nos indica hermana Sandra que sí está escuchando la radio. Bueno, qué alegre. Que Dios le bendiga, hermana Sandra Guerra. Éxitos en este jueves 20 de agosto, las 8 de la mañana con 7 minutos.

8 de la mañana con 20 minutos, estamos ya en la recta final de este programa donde saludamos a los socios de Radio Alegría. Mil disculpas, amados hermanos, no pudimos atender unas llamaditas. Bueno, queremos seguir con más saludos a los socios de Radio Alegría. Saludos a hermana María del Carmen Miranda en Barrio San Marcos, Zacapa. Jorge Mario Ramos, hermana Ana González en Barrio Buenavista, Zacapa, que Dios les bendiga. Eliezer Gamaliel en Tituque Centro, Olopa. Saludos a Emanuel Sagastume en La Ladrillera, Zacapa. Gudelia Cantoral en Chiquimula. Elba Marina Interiano en Agua Blanca, Zacapa. Saludos a Tereso Martínez Lone en La Libertad de Camotán. Hermano Gerardo López Pérez en Suchiquer, hermano Tilo Valdés, que Dios me lo bendiga, ya en el mercado en Zacapa. Saludos a hermana María Telvina Carranza, bendiciones para su vida. Azucena del Carmen Pérez en Lindavista, Chiquimula. Saludos a Esbien Roel Pérez, José Luis Pérez Agustín. Deseamos bendiciones, amados hermanos, gracias por su aporte para el Ministerio de Radio Alegría. Saludos a hermana Guadalupe Araceli en Barrio El Molino, Chiquimula. También saludos a hermana Erika Villela, a Melvin Mendoza García en Estados Unidos. Dios bendiga a la familia en Dos Quebradas, Camotán.

Queremos enviar saludos a hermana Belia Sagastume Solís, allá en Estados Unidos. Ella también es socia de la radio. Deseamos muchas bendiciones de parte de nuestro Dios. Estamos ya en la recta final de este programa, saludando a los socios.

Estamos ya finalizando el programa saludando a los socios y queremos despedirnos con un tema de cumpleaños. Saludos a Génesis Zoe Raimundo Pazán, que estuvo de cumpleaños el pasado lunes. Saludos a Génesis Zoe, esperamos que Dios le bendiga y que sean muchos años más. Si hay otro cumpleañero, con este canto también le saludamos, esperando que Dios les bendiga.

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0: Bienvenidos a una entrega más de A través de la Biblia. Para el equipo internacional es un gozo de que usted esté con nosotros en el día de hoy y que haya hecho del estudio de la palabra de Dios una prioridad. Soy Jehiel Ortiz, su anfitrión, y junto al maestro Samuel Montoya estaremos juntos acompañándole en el autobús bíblico durante el recorrido que tenemos para hoy. Estamos en la segunda carta de Pedro, iniciando el capítulo 2 en nuestro recorrido por toda la palabra de Dios. Si usted está con nosotros por primera vez, bienvenido. Nos alegra que se una a nosotros hoy. Si usted comienza hoy su viaje con nosotros, en 5 años usted habrá recorrido toda la palabra de Dios y esperamos que lo haga. Y mientras lo hace, oramos para que crezca con nosotros espiritualmente, así como lo hace Margarita en Guatemala. Ella nos dice: estimados hermanos, tengo muchos años de estar escuchando su programa en Radio Cultural TGN y de recibir la bendición de aprender de nuestro Señor. Me enseñaron la forma de estudiar en varias partes y por temas como un todo el mensaje. Que el Señor los continúe respaldando en alcanzar almas y retornarlas a tener vida y en abundancia. Miles de gracias y más bendiciones. Muchas gracias, Margarita, por compartir el testimonio de lo que Dios ha hecho en su vida. Es de sumo gozo conocer y saber que la palabra de Dios está obrando en usted. ¿Qué tal si iniciamos nuestro tiempo en oración? Padre Celestial, venimos ante ti con corazones dispuestos a ser ministrados por tu palabra, la Biblia. Te pedimos, oh Señor, que lo que aprendamos nos ayudes a vivirlo y a ponerlo en práctica para así ser hacedores de tu palabra y no solo oidores. En el nombre de Jesús te lo pedimos. Amén. Y ahora, abra su Biblia o encienda su Biblia en 2 de Pedro capítulo 2, porque iniciamos nuestro recorrido bíblico de hoy con las enseñanzas del Dr. McGee en la voz de nuestro maestro Samuel Montoya.
2: Regresamos hoy, amigo oyente, a esta hermosa, maravillosa segunda epístola del apóstol Pedro, que es el canto del cisne, como ya hemos dicho anteriormente. Hasta ahora hemos visto, desde el comienzo de esta epístola, que tenemos aquí la suma de las gracias cristianas. Nos da la seguridad cuando crecemos en gracia y en el conocimiento de Cristo. El énfasis se coloca en el crecimiento y el conocimiento, y eso nos da seguridad. Luego vimos en la oportunidad anterior la autoridad de las Escrituras, que es corroborada por la profecía que se ha cumplido. Hoy nos toca analizar la apostasía que es traída por falsos maestros. Esto comienza aquí en el capítulo 2, versículo 1, y cubre todo este capítulo. Es un capítulo, por cierto, muy destacado. Vimos en nuestro programa anterior que tenemos también la palabra profética más segura. Eso es mucho más seguro que confiar en sus propios ojos o en sus oídos. Si usted tiene la oportunidad de visitar el Partenón, sus ruinas allá en el Acrópolis en Atenas, Grecia, podrá observar que no hay dos líneas paralelas en ese lugar. Allí no existe una línea recta. Y si usted va de un lugar a otro, puede observar que en el medio tiene como una elevación y luego baja del otro lado. Los griegos habían aprendido que el ojo humano nunca ve nada que es derecho como si fuera derecho. Y esa es la razón por la cual opinamos que Dios nos dice que andemos por fe y no por vista. Después de todo, usted no puede ni siquiera confiar en sus propios ojos. Tampoco puede confiar en sus propios oídos. Pero sí puede descansar en la palabra de Dios y las grandes verdades que se encuentran en ella. Y el hecho de que esto es una profecía que ya se ha cumplido. Debemos decir que más de una tercera parte de las Escrituras es algo profético, cuando fue escrito por primera vez. Esto no debe ser tratado como una especulación o superstición, porque mucho de esto ya ha sido cumplido literalmente. Cada 21 versículos de las Escrituras son proféticos. Y alguien ha dicho, la profecía es el molde en el cual se derrama la historia. La profecía cumplida es para nosotros una de las grandes verdades en cuanto a la exactitud de las Escrituras. Y el apóstol Pedro dice, «Tenemos también la palabra profética más segura». Eso es lo que él nos dice allá en el primer capítulo. Y un cuarto de la profecía es cumplida, es decir, un cuarto de una tercera parte de la Biblia es profecía que ya ha sido cumplida. El hombre no puede acertar de esa manera. Amigo oyente, hay 330 profecías en el Antiguo Testamento en cuanto a la primera venida de Cristo, y todas ellas fueron cumplidas literalmente. Ahora observe usted esto por un momento. El hombre no puede acertar de esa manera. Yo pudiera decirle a usted que mañana va a llover, y bueno, yo tengo una probabilidad de un 50% de tener razón, porque puede que llueva, como puede que no llueva mañana. Pero según la ley de probabilidad compuesta, yo puedo tener el 50% de la razón. Puedo tener una posibilidad de que llueva. Ahora, supongamos que yo pueda decir que va a comenzar a llover a las 11 de la mañana. Bueno, esto agrega otro elemento incierto, y ahora solo tengo un 25% de probabilidad, es decir, solo una cuarta parte de esa probabilidad. Supongamos ahora que yo dijera que va a dejar de llover a las 2 de la tarde, y allí introducimos otro elemento incierto. Y ahora eso ha dividido la probabilidad que yo tenía antes a la mitad. Ahora usted puede agregar 330 a eso y ver cuál es el resultado. En realidad, amigo oyente, usted nunca va a poder tener la probabilidad de estar correcto en todo eso. Y esa es la razón por la cual algunos de esos así llamados profetas del presente pueden conseguir engañar a alguien. De vez en cuando ellos aciertan una. Pero estos así llamados profetas, aún hoy, yerran más de lo que aciertan. Y en Israel, un profeta falso era muerto a pedradas si lo que él había profetizado no sucedía. Eso ponía punto final a su carrera como profeta. Pues bien, aquí tenemos un libro, y aquí tenemos la profecía cumplida, y usted no puede negar esa clase de argumento. Ahora, basándose en eso, Pedro dice en la primera parte del versículo 1, «Pero hubo también falsos profetas entre el pueblo». No solo había profetas verdaderos que profetizaban, sino que sabemos que había también profetas falsos entre el pueblo. En la época en que Acab y Ezequías se levantaron contra los sirios, usted recordará que ellos llamaron a un grupo de profetas falsos de Baal, y ellos surgieron a Acab y a Ezequías que fueran a la batalla. Ahora Ezequías se dio cuenta inmediatamente que ellos no estaban recibiendo la palabra de parte de Dios, por tanto dijo, «¿No tienes aquí a un profeta verdadero de Dios?». A lo cual Acab contestó, «Sí, pero lo tengo en la prisión porque él nunca dice nada bueno en cuanto a mí». Y hay muchas personas a las cuales no les gusta escuchar lo que el predicador les dice, a no ser que esté diciendo algo bueno en cuanto a ellos todo el tiempo. Bueno, así era Acab. Y este profeta Miqueas sencillamente le decía a él la verdad. Así es que ellos le trajeron ante el rey, y él le dijo, «Si tú vas a la batalla, allí encontrarás la muerte». Y Acab entonces se vuelve a Ezequías y le dice, «Ya ves, él nunca dice nada bueno en cuanto a mí». Bueno, es una lástima que Acab no hubiera escuchado lo que el profeta dijo, porque allí fue donde él encontró su muerte, tal cual el profeta Miqueas dijo que iba a ocurrir. En esa ocasión había allí cientos de profetas falsos. Ahora Pedro dice entonces aquí, «Pero hubo también falsos profetas entre el pueblo», es decir, entre la nación de Israel. «¿Cómo habrá entre vosotros los falsos maestros?». El doctor Vincent nos dice en su estudio sobre las palabras de la Biblia que esta palabra que indica falsos maestros ocurre solamente una vez, y es aquí en el Nuevo Testamento. Falsos maestros. De estos falsos maestros debe tener mucho cuidado la iglesia. Dijimos anteriormente que no debemos prestar ninguna atención a un profeta falso. Él ya no tiene nada que ver en el momento en que soslaya el cumplimiento de su profecía. Usted no debe prestar ninguna atención a los falsos profetas. Pero los falsos maestros son un peligro en el presente, y créanos, amigo oyente, cuando le decimos que son peligrosos. Ahora, ¿qué es un falso maestro? Permítanos presentar esta definición. Un falso maestro es aquel que conoce la verdad, pero que de una forma deliberada enseña una mentira con algún propósito. Quizá tenga alguna razón egoísta, o quiere agradar a la gente, o lo hace por dinero, y así hay muchos hoy. Ellos predican y dicen lo que la gente quiere oír, y esos son falsos maestros. Algunos de ellos conocen lo que es la verdad. Ese, pues, es un maestro falso. Ahora, también tenemos a un hombre que hace esto por ignorancia, y algunos de los grandes reformadores del pasado y algunos de los grandes padres de la era postapostólica, muchos de ellos enseñaron y creían algunas cosas que no mantenemos hoy. Nosotros creemos que ellos estaban completamente equivocados en esas cosas. Ahora, ellos no eran falsos maestros. Ellos creían que estaban enseñando la verdad. Y eso no los coloca a ellos en esta posición. Un falso maestro sabe lo que está haciendo y lo hace de forma deliberada. Ahora, usted puede notar que en este versículo, el apóstol Pedro indica que estos aparecerán en el futuro. Él los coloca más allá de su muerte. Judas cubrirá el mismo terreno que tenemos aquí. De paso, digamos, por el hecho de que los libros de Pedro y Judas son tan similares, ha causado que algunos críticos opinen que uno se ha copiado del otro. Eso lo podemos expresar de una forma diferente. Cuando Dios quiere enfatizar algo, Él lo dice dos veces. Esta es la razón por la cual el Señor Jesucristo dijo, de cierto os digo». El haber dicho «de cierto» una vez hubiera sido suficiente, pero cuando Él lo dice dos veces, entonces conviene que usted preste atención y escuche lo que Él tiene que decir. De modo que aquí tenemos algo que Dios considera importante. Ahora Judas dice que ya hay falsos maestros y ellos entraron a la iglesia en un momento temprano en la vida de ella y han permanecido allí desde entonces. «Habrá entre vosotros falsos maestros», dice Pedro, «que introducirán encubiertamente herejías destructoras». Lo que los identifica es que negarán al Señor que los rescató, atrayendo sobre sí mismos destrucción repentina. Creemos que aquí podemos encontrar en este versículo una buena definición de lo que son los falsos maestros. Ellos aparecerán en la iglesia como miembros de la iglesia, afirmarán ser creyentes. Ellos trabajan secretamente bajo una cubierta de hipocresía. En cierta ocasión, una iglesia que era muy fundamental, por cierto, llamó a cierto ministro para que tomara el cargo de pastor de esa iglesia. Ahora, los miembros de la iglesia le hicieron varias preguntas en cuanto a si él creía en la Escritura o no creía, si él creía en la inspiración verbal plenaria de la palabra de Dios. Y él estuvo de acuerdo con todas las preguntas que le hicieron. Pero unos dos años más tarde, los miembros se habían esparcido por todas partes. Ya estaban asistiendo a otras iglesias, y algunos decían que él los había representado mal. Otros decían que él les había mentido. Bueno, eso es exactamente lo que él había hecho. Él había entrado allí y en realidad era un hipócrita. Él dijo una cosa, pero en realidad creía otra. Ahora esta gente tiene algo de lo que se considera doctrina verdadera. No hay ninguno de estos cultos falsos que conozcamos que no tenga algo de doctrina verdadera. Eso es precisamente lo que hace de esto algo muy peligroso, y es algo que lo hace más peligroso que si estuvieran completamente en el error. Estos falsos maestros, por lo general, creen algunas cosas que son ciertas y verdaderas. Y nuestro Señor los identificó como lobos con piel de ovejas. Y el apóstol Pablo, en el libro de los Hechos de los Apóstoles, capítulo 20, versículos 28 al 30, hablando a los ancianos de Éfeso, les dice, «Por tanto, mirad por vosotros y por todo el rebaño en que el Espíritu Santo os ha puesto por obispos para apacentar la iglesia del Señor, la cual Él ganó por su propia sangre». Porque yo sé que después de mi partida entrarán en medio de vosotros lobos rapaces que no perdonarán al rebaño.

propósito, por supuesto. Ahora el versículo 2 de este capítulo 2 de la segunda epístola del apóstol Pedro nos dice, «Y muchos seguirán sus disoluciones, por causa de los cuales el camino de la verdad será blasfemado». Esta clase de gente perniciosa, estos falsos seguidores, seguirán a los falsos maestros. Nosotros no creemos que los elegidos de Dios puedan ser engañados permanentemente. ¿Quieres saber por qué creemos esto, amigo oyente? Creemos que Dios permite la existencia de estos cultos y sectas falsas para separar a aquellos que son falsos, porque aquellos que son falsos van a seguir esta clase de cosas. Y eso es exactamente lo que el apóstol Pablo dijo que ocurriría cuando escribió en su primera epístola a los Corintios, capítulo 11, versículo 19, diciendo, «Porque es preciso que entre vosotros haya disensiones, para que se hagan manifiestos entre vosotros los que son aprobados». Es decir, que el verdadero Hijo de Dios no va a seguir en esa dirección. El Señor Jesucristo dijo, «Mis ovejas oyen mi voz, y yo las conozco, y me siguen». Cuando usted ve a la gente que sigue a esos falsos maestros, están siendo engañados debido a su ignorancia, o están siguiendo el engaño, siendo engañados deliberadamente. Eso es lo que ellos creen. Eso es lo que quieren oír todo el tiempo. Y como resultado, tenemos esta clase de cosa que aparecerá. Ahora notemos algo más que es interesante aquí en el versículo 3 de este capítulo 2 de la segunda epístola del apóstol Pedro. «Y por avaricia harán mercadería de vosotros con palabras fingidas. Sobre los tales, ya de largo tiempo la condenación no se tarda y su perdición no se duerme». Ahora vemos aquí en este versículo que ellos usarán palabras fingidas. Ahora esta palabra «fingidas» debe ser aclarada. Y observando lo que dice el léxico griego, vemos algo que queremos compartir con usted. La palabra griega es «plastos» y quiere decir «moldeado» o «formado». Es barro, cera y piedra. Plastos tiene un sonido parecido a una palabra muy común en nuestros días, ¿no le parece? Sí, amigo oyente, nosotros tenemos una nueva palabra que ni siquiera estaba en existencia en la época de Pedro, y sin embargo, sí lo estaba. Es la palabra plástico. Esta es la palabra que se usa aquí. Nos gusta mucho esto porque plástico es algo que usted puede comprar en muchas partes. Una jarra de plástico, un vaso de plástico. Usted puede comprar platos de plástico, puede comprar juguetes de plástico. Usted puede comprar cualquier cosa de plástico hoy, porque esto puede ser moldeado en cualquier forma. Y debemos agregar esto, amigo oyente, que hay predicadores plásticos también. Ellos pueden ser moldeados y formados por la gente a la cual sirven. Ellos dicen lo que la congregación quiere oír. Y esa es la palabra que se utiliza aquí. ¿Por qué lo hacen? Vamos a decirle. Pedro lo está diciendo abiertamente. «Y por avaricia», dice Pedro. «Ellos hacen eso porque son avaros». La avaricia es una forma de idolatría en el presente. Estas palabras plásticas o palabras fingidas, como dice Pedro, es algo interesante. Cuando apareció por primera vez la neortodoxia, engañó a tanta gente. Amigo oyente, lo que ocurre es que hay muchos de estos predicadores que utilizan el mismo vocabulario que nosotros, pero no tienen nuestro diccionario. Pueden decir las mismas cosas que decimos nosotros, pueden utilizar el mismo lenguaje que utilizamos nosotros, pero no quieren decir lo que nosotros queremos decir. Pueden predicar una cosa y no creer en eso. Lo importante en esto, en realidad, no es lo que esta gente dice, sino lo que quiere decir con lo que dice. De modo que están haciendo esto por un propósito. A veces están codiciando alguna posición, quieren tener renombre, popularidad. Hay muchos que buscan eso. Y también codician el dinero. Hay muchos de ellos que tienen avaricia en ese sentido en particular. No creemos, amigo oyente, que estemos diciendo tonterías. En cierta ocasión apareció un artículo en una publicación cristiana, y no vamos a mencionar los nombres, pero allí se cuenta de la reunión de un conocido evangelista. Esta es una reunión que fue copiada textualmente para la revista. El pastor presentó al predicador y dijo, «Este es un hombre que me gusta mucho, porque él ama al dinero como lo amo yo». Luego el evangelista se levantó a predicar. Era un predicador muy dinámico, de mucha fortaleza, y puso una buena actuación. Y por 45 minutos no leyó la Escritura y tampoco citó un texto de la Escritura. Él citó parcialmente 3 o 4 versículos y usó el pronombre personal «yo» 175 veces. Se refirió al Señor Jesucristo solamente 11 veces y la gente se reía cada 2 minutos en su mensaje. Era una persona muy chistosa. Y luego se dio una invitación.
Unos 20 jóvenes respondieron al llamado del evangelista y pasaron al frente.

0: gente. ¿Para qué? Nunca escucharon el Evangelio. Y eso es lo que anda mal en el día de hoy, amigo oyente. El miembro promedio de la iglesia, y estamos tratando de decir esto de la mejor manera posible, no sabe lo que es el Evangelio cuando lo escucha o cuando deja de escucharlo, lo cual es mucho más importante. Y esa es la tragedia de la hora en que vivimos. ¿Por qué? Porque hay muchos falsos maestros. Podríamos mencionar un ejemplo tras otro hoy, y no estamos hablando teóricamente, sino que estamos hablando del hecho de que hay falsos maestros hoy. Esa es la razón por la cual dijimos el otro día que usted debía tener cuidado y analizar a todos aquellos que predicamos por radio. Puede analizarnos a nosotros. ¿Estamos nosotros enseñando de veras la palabra de Dios? Bueno, usted puede revisar la palabra de Dios y ver si lo hacemos o no. Creemos que cada hijo de Dios debería examinarse a sí mismo para ver si está en la fe o no lo está. Y eso incluye a quien le habla aquí hoy. Bien, amigo oyente, vamos a detenernos aquí por hoy. Continuaremos, Dios mediante, en nuestro próximo programa. Mientras tanto, le animamos a estudiar todo este capítulo 2 de la segunda epístola del apóstol Pedro para estar familiarizado con su contenido. Es nuestra oración que el Señor le bendiga grandemente.
1: Gran estudio, ¿verdad? Una de mis cosas favoritas que dijo nuestro maestro hoy es que los falsos maestros utilizan nuestro mismo vocabulario, pero no nuestro diccionario. En otras palabras, suenan como nosotros, pero lo que dicen no tiene el mismo significado. Bueno, aún no ha terminado nuestro estudio sobre los falsos maestros, así que asegúrese de unirse a nosotros en nuestro próximo programa. Y para preparar sus corazones para este estudio, ¿por qué no lee de antemano la segunda carta de Pedro? Sin duda, les dará una maravillosa vista previa de lo que está por venir. ¿Usted quiere saber cómo puede identificar un falso maestro? La mejor manera de identificar que algo es falso es conociendo lo que es verdadero. 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
3: Radio Alegría son las 8:59.
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damos gracias a nuestro Dios por darnos un privilegio de estar acá en esta preciosa mañana y poder compartir un momento con cada uno de ustedes. Hemos dado inicio a nuestro programa saludando y complaciendo. Le saluda su amiga y hermana en Cristo, Irma Martínez. Estaremos acompañándole en esta preciosa mañana con música que bendice su vida. Gracias a nuestro Dios porque nos ha bendecido con este día, nos ha dado de su misericordia, nos ha guardado, nos ha bendecido de una manera muy especial. Queremos orar y luego continuamos con nuestro programa.

esta preciosa mañana te damos gracias, mi Dios, por permitirnos una vez más, Señor, de acercarnos delante de tu presencia, Señor amado, darte nuestra alabanza y nuestra adoración. Te agradecemos, Padre, nos has bendecido, Señor, en esta mañana, mi Dios, nos has regalado un nuevo día, Señor. Gracias por nuestra vida, Señor. Gracias por la vida de cada uno de mis hermanos, Señor. Exaltamos tu nombre, Señor. Te bendecimos, Señor amado, porque eres digno de toda alabanza y adoración, Señor. Padre, pongo en tus manos la vida de cada uno de mis hermanos quienes nos escuchan en diferentes lugares. Pongo en tus manos la vida de los amigos, Señor. Guárdalos este día, bendícelos, Señor amado. Señor, dejo en tus manos este programa, Señor. Te pido tu respaldo, tu bendición, Señor amado. Queremos, mi Dios, exaltar tu nombre a través de estos cantos. Señor, te doy gracias porque nos permite, Señor, a través de esta frecuencia, Señor, acompañar a cada uno de mis hermanos, Señor, donde se encuentren realizando sus actividades de este día, Señor. Nosotros queremos, Señor, que este día sea muy bendecido, Señor amado, que ellos puedan, Señor, sentir tu presencia al escuchar estos preciosos cantos, Señor. Padre, muchas gracias por todo, Señor, en el nombre de Jesús. Amén.

Estamos en las 9 de la mañana con 14 minutos, ya nuestra línea telefónica disponible. Usted puede comunicarse con nosotros al 4790-2275 y 7946-5408. Queremos incluir en esta mañana el tema que usted

Estamos en las 9 de la mañana con 25 minutos. Tenemos mensaje por acá. Dice, buenos días, hermana. Dios le bendiga. Un saludo para usted y para toda su familia. Muchas gracias. Le saluda Lucía Pérez de acá de Tituque, Olopa. Escuchando a todo volumen, dice, me complace con la alabanza en mi batalla, grito tu nombre. No sé quién la canta, dice, ay, me complace, por favor, hermana. Bendiciones y que tenga un excelente día. Siempre le suplico sus oraciones por mi salud y por mis dos niños, Isidro de Jesús Pérez y Alan Josué Pérez. Bendiciones, hermana, saludos. Estoy tratando de ubicar cuál es el canto, mi hermana, pero aún no lo encuentro. Bendiciones, mi hermana, gracias por escucharnos. Enviamos saludos para todos nuestros oyentes allá de Olopa.

0: Aló, buenos días. Aló.
1: Aló, buenos días, hermana.
0: ¿Con quién tengo el
1: Le
0: gusto?
1: saludo aquí, Iglesia Antigua Chiquimula, hermana.
0: Qué bueno, hermana.
1: Deseo que esté pasando un feliz día. Que Dios nos ha dado este bendecido día,
0: Así es,
1: ¿va?
0: hermana.
1: Porque Él es el único que los cuida y guarda cada día, cada noche que amanece, mi hermana. Deseo que esté pasando una feliz mañana con tan bendecido programa.
0: Así es, hermana,
1: Y
0: gracias.
1: quiero que me salude a mi familia y quiero que me envíe un saludo a mi querida hermana que se llama Marta Martínez, que está cumpliendo años el próximo mes, el 6 de septiembre. Quiero que me la salude en el nombre de Jesús. Y un saludo para usted y su familia, hermana.
0: Muchas gracias,
1: Me
0: hermana.
1: pido el himno de Mi Jesús es el Rey.
0: Ya va,
1: Por favor, hermana.
0: está bien, hermana.
1: Pase un feliz día. Hermana, bendecida.
0: Muchas gracias, hermana. Igualmente para usted. Dios le bendiga.
1: Gracias, hermana.
0: Bueno. Continuamos por acá con la lectura de mensajes. Dice: hola, buenos días, hermana. Dios le bendiga. Acá siempre en plena sintonía de nuestra emisora. Aquí en la hora del desayuno, dice muy tarde. Bueno, buen provecho, hermana. Hermana María Telvina. Si es posible, me puede complacer con un canto. Te alabarán, oh Jehová, todos los reyes de la tierra. Saludos para usted y para toda su amada familia. Bendiciones, hermana. Lindo día. Un fuerte abrazo a la distancia. Bendiciones, hermana María. Saludos para su familia allá en Ojo de Agua, El Roble. Hola, buenos días, hermana. Le saluda Lucio Gutiérrez de Camotán. Lo escucho siempre en mi oficina en Jocotán, dice, y en casa. Muy bonito programa de alabanza. Sigan adelante. Muchas gracias, hermano. Dios le bendiga. Y gracias por escuchar siempre Radio Alegría. Tenemos por acá un audio. Vamos a escucharlo.
2: Dios le bendiga, hermana. Ya hablo aquí en Rincón, San Senadada. Complázcame con alabanza, la iglesia en el aire. Soy hermana Marcelina Choma. Amén.
0: Bendiciones, hermana. Gracias por escucharnos. Estaré incluyendo este canto que nos ha solicitado. Dice por acá el siguiente mensaje. Buenos días, hermana. Dios le bendiga. Quisiera escuchar los coros en la casa de mi padre. Muchas bendiciones. Es que saludos, hermana Evelyn Hernández. Gracias por escucharnos. Hola, buenos días, hermana. Por favor, complázcame con la alabanza Día Glorioso con el dúo Méndez. Por favor, aquí escuchando a todo volumen. Soy Silvia Martínez del Pelillo Negro. Enviamos saludos para todos nuestros oyentes del Pelillo. Mi hermana Silvia se ha reportado con nosotros en esta mañana. Saludos para el hermano Alfredo allá en el Anicillo. El hermano Rigoberto allá en Las Flores. Saludos también para el hermano José Miguel, que nos está escuchando allá por Chiquimula, allá en su trabajo. Muchos de nuestros hermanos nos están escuchando en el lugar de su trabajo, allá en la oficina, en la construcción, allá en el taller, allá en el restaurante, a nuestros hermanos allá en su vehículo, muchas bendiciones. También saludamos a nuestros hermanos que nos están escuchando allá en casa, en el campo. Y bueno, bendiciones a usted que se encuentra en sintonía en esta mañana. Saludamos a nuestros hermanos que nos están escuchando a través de la internet. Gracias por escucharnos siempre. Enviamos saludos para nuestros hermanos allá en Estados Unidos. Y nos vamos por acá con más complacencias. Recuerde, mientras escuchamos estos cantos, usted puede comunicarse con nosotros, puede enviarnos su mensaje al 4790-2275. También puede llamarnos. Este número es solo para llamadas. 7946-5408. Te alabarán, oh Jehová, todos los reyes de la tierra. Es este canto en la voz de los hermanos reyes.

0: escuchábamos por acá este canto en la voz del dúo Méndez, Día Glorioso. Enviamos saludos para hermana Silvia allá en el Palmar, Chiquimula. Bendiciones para su familia, hermana. Gracias por escucharnos siempre. Tenemos por acá un audio, vamos a escucharlo.
1: Buenos días, hermana Irma, le saluda la hermana María Rosa de aquí, de Iglesia Antigua, Chiquimula, para saludar a mis hijos y a mi hermana que está cumpliendo años el 7 de septiembre. Y un saludo para usted, que esté pasando una feliz mañana en ese tan bendecido programa Radio Alegría. Feliz día, hermana.
0: Bendiciones, hermana.
1: Me complace con un himno en la palmera, hermana. Bendecido día.
0: Bueno, está bien, hermana, estaré incluyendo este canto. Saludos. Dice, la escuchamos en Planes de San José, Chiquimula. Bendiciones por tan bonito programa. Muchas gracias. Así que saludos para nuestros hermanos allá en Planes de San José, Chiquimula. Estamos en las 9 de la mañana con 54 minutos y continuamos con nuestra programación. Recuerde, aún tenemos tiempo de incluir cantos. Puede hacer su solicitud de canto al 4790-2275 y 7946-5408.

de las 10 de la mañana con 2 minutos. Enviamos saludos para hermano Walfre, que nos está escuchando allá en Los Achotes, Zacapa. Saludos para su nieto Oliver Mateo, porque el día de hoy está de cumpleaños. Le deseamos muchas felicidades, que el Señor lo bendiga y le regale muchos años más. Nos unimos a la felicidad de la familia por el cumpleaños de este precioso niño. Queremos felicitarlo con este tema en la voz de Francisco Orantes. Felicidades.

0: estamos en las 10 de la mañana con 22 minutos, ya estamos llegando al final de nuestro programa. Tenemos por acá mensaje, también tenemos un audio, vamos a escucharlo.
1: Buenos días, hermano, Dios me lo bendiga. Aquí nos gozamos escuchando la Radio Alegría en mi trabajo, hermano. Es una radio de mucha bendición para nuestras vidas. Ahí, ¿será que me pueden complacer con una alabanza? El testimonio de un sueño, los escucho aquí en Zacapa, hermanos. Aquí en el parquecito La Bambi, aquí lo escuchamos con mi compañero de trabajo, mi esposa Judy Ramírez y Abraham Cruz. Lo escuchamos aquí en Zacapa.
0: Bendiciones, hermano. Ya hemos incluido el tema que nos había solicitado por acá. Dice el siguiente mensaje: hola, buenos días, hermana. ¿Será que me complace con los coros del trío Luminares? Atentamente, Betsaida López del Pelío. Hemos incluido estos coros, hermana. Bendiciones. Dice: hola, buenos días, hermana. Que Dios le bendiga. Complázcame con dos alabanzas: los 66 libros del dúo Celaya y el canto El Pastel, para saludar a Suseli Torres, que estará cumpliendo 24 años el día 20 de septiembre. Te saluda la familia Molina de Tunuco Abajo. Le deseamos muchas felicidades a nuestra hermana, que el Señor la bendiga y le regale muchos años más. Quiero despedirme con la lectura de la palabra del Señor, que lo encontramos en el libro de Isaías. Y Isaías capítulo 61 del versículo 10 en adelante. En gran manera me gozaré en Jehová, mi alma se alegrará en mi Dios, porque me visitó con vestiduras de salvación, me rodeó de manto de justicia, como a novio me atavió, y como a novia adornada con sus joyas, porque como la tierra produce su renuevo, y como el huerto hace brotar su semilla, así Jehová el Señor hará brotar justicia y alabanza delante de todas las naciones. Fue una bendición, fue un privilegio haberle acompañado su espacio de programación musical, saludando y complaciendo. Si Dios lo permite, nuevamente nos escucharemos a partir de las 12:30 del mediodía. Y bueno, también queremos saludar a hermana Erika Viela, que se ha comunicado con nosotros. Saludos para todas sus amistades. Escuchemos este canto en la voz del dúo Embajadores para este canto, El Pastel, para saludar a nuestra hermana Suseli.

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1: En Radio Alegría 97.5 son las 10 y 30 minutos.
2: ¿Cómo ser libre de ataduras? ¿Cómo disfrutar plenamente de la vida y, a pesar de las circunstancias, poder tener una vida con gratitud, con felicidad, con paz? ¿Cómo poder romper esas ataduras que atormentan la vida de muchos? ¿Cómo renovar la mente para tener pensamientos sanos y correctos? ¿Cómo libertarte de la cárcel de tus propios pensamientos? ¿Cómo vivir libre de culpa por hechos del pasado? ¿Cómo saber si realmente tengo vida eterna y voy de camino al cielo? Todos sabemos que la peor cárcel que un ser humano puede enfrentar es la cárcel de sus propios pensamientos. No hay otra prisión que sea más dura y más cruel que la falta de dominio propio y la divagación mental que aturde a millones de personas en el planeta. De hecho, la mayoría de las enfermedades de este siglo XXI están relacionadas con problemas de salud mental, con problemas de que el ser humano no puede solucionar desde sus pensamientos, con la falta de inteligencia emocional. Son los propios pensamientos los que llevan a el tormento de la vida de muchos, incluso muchos en la iglesia, y muchos se sienten agobiados, deprimidos, ansiosos y terminan enfermándose físicamente a causa de sentirse presos en la más cruel de las cárceles, que es la cárcel de su propia manera de pensar. En el mensaje de hoy aprenderemos a cómo ser libre de ataduras y cómo mantenernos en esa libertad que provoca regocijo, paz y confianza. Esta es la prédica número 32 de la serie del Evangelio de Juan que estamos estudiando en la Iglesia Bíblica de Guatemala. Y nos corresponde leer el pasaje que fue anunciado, Juan 8, 31 al 38. Leamos. Dijo entonces Jesús a los judíos que habían creído en él: si vosotros permaneciereis en mis palabras, seréis verdaderamente mis discípulos y conoceréis la verdad, y la verdad os hará libres. Le respondieron: linaje de Abraham somos y jamás hemos sido esclavos de nadie. ¿Cómo dices tú, seréis libres? Jesús les respondió: de cierto os digo que todo aquel que hace pecado, esclavo es del pecado. Y el esclavo no queda en la casa para siempre, el hijo sí queda para siempre. Así que si el hijo os libertare, seréis verdaderamente libres. Sé que sois descendientes de Abraham, pero procuráis matarme, porque mi palabra no haya cabida en vosotros. Yo hablo de lo que he visto acerca del Padre, y vosotros hacéis lo que habéis oído acerca de vuestro Padre. Este es uno de los pasajes, hermanos, más hermosos de las Escrituras, porque Jesús está indicando que a todo aquel que quiera poner su fe en él será verdaderamente libre. Y esa libertad que todo ser humano anhela la podemos conseguir nada más en Jesucristo. Vamos directamente a estudiar el pasaje. Juan 8, 31, 32. Leamos. Dijo entonces Jesús a los judíos que habían creído en él: si vosotros permanecéis en mi palabra, seréis verdaderamente mis discípulos y conoceréis la verdad, y la verdad os hará libres. Hermanos, nos damos cuenta que no solo necesitamos creer en Jesús como nuestro Señor y Salvador, sino que necesitamos que permanecer en qué, en la palabra. no permanecer solamente en la iglesia, no permanecer solamente creyendo filosofías, no permanecer solamente sirviendo, no, permanecer en la palabra. Si ustedes permanecen en la palabra, serán libres. ¿Saben por qué la gente no puede ser libre hoy en día? Porque no llegan a la palabra. De hecho, muchos evangélicos, si yo pregunto a lo largo de América Latina, desde Canadá hasta Chile, donde nos están viendo a través de las redes sociales y los canales de televisión y radio que retransmiten estas prédicas, si yo pregunto, y aquí en la iglesia bíblica, ¿cuántos leemos la Biblia semanalmente? Muy pocos la leemos. Entonces, ¿cómo queremos vivir en victoria si no permanecemos en la palabra? No podemos vivir en victoria si no permanecemos en la palabra. Un equipo de fútbol no puede ganar sus campeonatos si no permanece entrenando, entrenando las tácticas, entrenando las técnicas. Si no permanece en la cancha todos los días, entonces cuando llega la hora del partido pierde. No puede llegar el equipo de fútbol solamente cada 8 días a jugar el partido sin haber entrenado. Y ese es el entrenamiento del ser humano. Si ustedes permanecen, les dice Cristo, en la palabra, serán libres. Hay gente que cree que Jesús es el Hijo de Dios, que puede dar salvación y vida eterna, pero no permanece en Él, se aparta del Señor. Y es ahí donde radica el problema. Y saben, muchos evangélicos estamos con problemas porque conocemos la palabra, conocemos que este es el camino, pero estamos apartados de la lectura de la palabra, de la comunión con Dios, y entonces estamos en pecado. Y entonces pecamos constantemente. Y sí, trabajamos en la obra, hacemos servicio a Dios, pero estamos viviendo en pecado y ese pecado nos aleja de la verdadera libertad que hay en Cristo. ¿Se dan cuenta, hermanos? El texto dice, si permanecemos en la palabra. Permanecer en la palabra simplemente es obedecer a la palabra. El texto que acabamos de leer, Jesús les dice, si ellos permanecían en la palabra, iban a conocer la verdad y entonces iban a ser libres. ¿Saben por qué muchos hoy no conocen la verdad? Porque permanecen en las filosofías que al que predica se le ocurren decir desde el púlpito. Anoche Dios me habló. Y me dijo, cierra la puerta, voy a hablar contigo, dile a mi pueblo mañana. Y entonces todos creen en esa filosofía del tipo que dijo que anoche Dios le habló. Pero si a ti también te puede hablar Dios, porque Dios habla con la palabra, Dios ya habló todo lo que está aquí, ni una jota ni una tilde tiene que agregarse. Y hay gente que no cree tanto en la palabra como sí en lo que Dios le dijo a aquel. No, tenemos que permanecer en la palabra. Amén. Si ustedes permanecen en la palabra, serán libres. Recordemos, hermanos, que la afirmación que Jesucristo hizo era dura. ¿Saben por qué? Vamos al contexto histórico. Jesucristo está hablando en Jerusalén hace 2000 años, en el templo, delante de los líderes religiosos de la época, y a ellos es a quienes Jesús les dice. Jesús no le habla al pueblo en general, le está hablando, el pueblo estaba congregado en el templo de Jerusalén, pero Jesús está hablando con los líderes, con los que predicaban, con los sacerdotes, y les dice, si ustedes permanecen en la palabra, conocerán la verdad. Ok, ¿a qué se refería Cristo? ¿Quién es la verdad? ¿Qué dijo Cristo? Yo soy la verdad. En otras palabras, Cristo le dijo, si ustedes tan solo leyeran la Torá y leyeran los escritos de los profetas, si permanecieran en la palabra, conocerían que yo soy el Cristo. Eso les está diciendo, conocerían la verdad. Él era la verdad. Y yo les haría libres. Eso les está diciendo Cristo a los sacerdotes. Por supuesto, hermanos, la libertad de la que el Señor habla no consiste en hacer cada uno lo que quiera. Ah, ok, ya soy libre en Cristo, entonces vamos a pecar y vamos a hacer. No. No, la libertad a la que Cristo habla es que ellos iban a ser libres de la ley, libres de ataduras de la ley. La ley tenía un montón de restricciones, por la ley nadie se salva. Lo que salva es la verdad. ¿Qué es la verdad? Cristo. ¿Dónde lo encontramos? En la palabra. Por supuesto, hermanos, la libertad que Jesús habla es que, aunque sea contradictorio, pero si nosotros permanecemos unidos aquí a la palabra, conoceremos la verdad. O sea, tenemos que estar atados a la palabra para ser libres. O sea, parece contradicción, pero si estamos desatados de la palabra, no vamos a ser libres. Pero si estamos atados a la palabra, vamos a ser verdaderamente libres. Sigamos estudiando. Juan 8:33. Le respondieron: linaje de Abraham somos y jamás hemos sido esclavos de nadie. ¿Cómo dices tú? ¿Seréis libres? Hermanos, los líderes judíos se jactaban de ser descendientes de Abraham. Jesús les dice: esto que acabamos de ver, si conocieran la palabra, serían libres. Y ellos dicen: ¿libres? Por favor, somos hijos de Abraham. Linaje de Abraham somos. ¿Cómo dices que seremos libres? Ellos se jactaban de ser físicamente hijos de Abraham. Pero hermanos, eso no los hacía auténticos creyentes. Ellos se sentían orgullosos de ser descendientes de Abraham y creían que estaban a salvo, porque su linaje era el linaje de Abraham. Pero cometían la grave equivocación porque estaban confundidos en su herencia religiosa y negaban reconocer su pecado y su necesidad. ¿Has visto tú que a veces, mientras más nos metemos en la iglesia, más nos cuesta reconocer nuestros errores? No, es que yo no puedo tener errores si yo soy el que predico ahí, si yo soy el que canto allá, si yo soy el que sirvo aquí. Entonces, a veces, hermanos, ellos estaban tan metidos en la iglesia que les costaba reconocer sus errores. Por eso se ofendieron cuando Cristo les dice que iban a ser libres hasta que conocieran la palabra y hasta que conocieran la verdad. Y mira cómo dicen ellos, dicen: nosotros jamás hemos sido esclavos de nadie, porque somos hijos de Abraham. Solo basta, hermanos, con echar un vistazo a la historia bíblica y basta con saber que sí, el pueblo judío siempre había sido esclavo de todo. O sea, lo que ellos decían era mentira. Los sacerdotes le dijeron a Jesús: hey, Jesús, somos hijos de Abraham y jamás hemos sido esclavos de nadie. Esa era mentira. El pueblo judío siempre había sido esclavo de todo el Medio Oriente. Hermanos, ellos siempre estaban con el yugo. En ese momento que se escribe, en ese momento que se está llevando a cabo, ellos eran esclavos del Imperio Romano, no eran libres. De hecho, ellos anhelaban un libertador que los libertara del Imperio Romano. O sea, ellos no eran libres, y les dicen: jamás hemos sido esclavos de nadie. Mentira. Ellos le dijeron a Cristo que no eran esclavos, pero no se daban cuenta que habían sido esclavos todo el tiempo. De los filisteos, de los sirios, de los asirios, de los persas, de los griegos y en ese momento de los romanos. ¿Cómo podían ellos decir que eran libres? No eran libres. Evidentemente estaban cegados. Su pecado les tenía cegados. ¿Y saben qué? Hay personas que incluso estando en la iglesia, su pecado les tiene cegados. Sí vienen a servir, sí participan, sí predican, sí hacen de todo, pero ellos saben que están en pecado. Ellos saben: es que anoche tuve una escena difícil de pecado con mi novio o con mi novia. Oh, es que estoy en pecado. Por eso, cuando yo me subí a orar hace un rato, oré para que Dios nos perdonara. Y una buena práctica cuando tú ores, querido, es que dile a Dios: perdóname, perdóname. Que dice el Padre nuestro que estás en los cielos, dice: perdona nuestros pecados. Dice, siempre cuando tú te acerques a Dios, dile: perdóname, por favor, perdóname, quiero estar limpio. Porque, hermanos, mucha gente no experimenta la verdadera libertad porque están en pecado y están sirviendo y están haciendo todo para Dios, según ellos, pero equivocados. Esos líderes judíos no estaban dispuestos a admitir que eran esclavos, y ya les dije, habían sido esclavos de todo el Medio Oriente. Sigamos. Juan 8:34-35. Jesús les respondió: de cierto sigo que todo aquel que hace pecado, esclavo es del pecado. Y el esclavo no queda en la casa para siempre, el hijo sí queda para siempre. Jesús hizo esta importante declaración, hermanos, y les dijo: de cierto les digo, todo aquel que hace pecado, ¿qué cosa? Esclavo es del pecado. Así que si tú hoy sabes que estás en pecado y haces pecado, esclavo eres del pecado. Simple. Solo puede ser tener dos opciones: o el pecado o Cristo. No hay una opción intermedia. ¿No? No hay una opción intermedia. Si estás en pecado, eres esclavo del pecado. Si estás en Cristo, eres esclavo de Cristo por amor. Amén. El Señor no estaba hablando de la esclavitud política. Ellos dijeron, jamás hemos sido esclavos de nadie. Ok, la historia dice que sí, siempre habían sido esclavos. Pero Jesús no estaba hablando de la esclavitud política que en ese momento estaban sometidos los judíos bajo la orden del Imperio Romano. Jesús se dirigió su atención a la esclavitud de su interior. Y yo quiero que dirijamos la atención ahí, nosotros queridos. A veces no somos esclavos de nadie en lo físico, porque estamos libres, no estamos allá en la cárcel. Pero nos sentimos presos. Y nos sentimos presos en esa cárcel de la mente, esa cárcel de los pensamientos que no nos deja. Y sentimos esa atadura. ¿Por qué siempre regreso a pensar en esto? Quiero libertarme, pero regreso a pensar en esto. ¿Por qué no puedo ser libre? Hoy es un buen día para que tú y yo comprendamos que en nuestra fuerza no podemos, ¿sabes? Yo no puedo dejar de pecar en mi fuerza. Tú no puedes ser libre en tu fuerza. Pero hay uno que sí puede libertarte. Si Cristo nos liberta, seremos libres. En la fuerza de Cristo sí podremos ser libres. En nuestra fuerza no. Es imposible en nuestra fuerza ser libres. No se puede. Un ser humano no puede. En nuestra fuerza, pero en la fuerza de Cristo sí. Definitivamente fuera de Cristo no hay liberación de pecados. Por tanto, hermanos, el primer paso para la verdadera libertad es aceptar a Cristo como nuestro Señor y nuestro Salvador. El segundo paso es venir a la palabra y permanecer en la palabra. El tercer paso, obviamente, el Espíritu Santo que habita en nosotros nos llenará cuando empecemos a leer la palabra y empezaremos a experimentar la libertad en Cristo. Pero no podemos vivir una vida cristiana mecánicamente. No, que porque todo ya funciona bien. No, no podemos vivir así. Yo fui pastor de alabanza de una iglesia de las más grandes del país por años. Y yo era esclavo del pecado y no era libre. ¿Cómo es eso? Siendo pastor, claro. Algún día les compartiré mi testimonio. Pero yo me subía a predicar, yo me subía a dirigir la alabanza. Yo hacía todo mecánicamente. Pero no era libre, porque no había experimentado la verdadera libertad en Cristo Jesús. Porque la libertad en Cristo no, tú no puedes saber si yo soy libre o no. Tú me ves aquí predicando, pero yo puedo estar lleno de ataduras. Yo te veo a ti sentado, pero tú puedes estar lleno de ataduras. Pero si el Hijo te liberta, serás libre. Hoy es el día de decirle, Señor, yo no puedo en mi fuerza, de quebrarte. Y decirte, Señor, yo no puedo. Es que tú no puedes, querido. Es que yo en mi fuerza no podía. Yo no podía. Y yo predicaba, y predicaba bien en apariencia. Sabía leer, sabía interpretar un texto, sabía predicar. Pero yo me sentía adentro con una culpa. Yo decía, sé que lo que estoy haciendo no es porque yo no lo estoy viviendo. Y un día no aguanté más. Y vine al Señor en lágrimas y en oración, y le dije, Señor, me libertas, por favor, yo no aguanto más. Tuve que ir a un psiquiatra, incluso mi esposa me llevó a este psiquiatra y fui por varias sesiones porque yo sentía que me estaba volviendo loco, porque yo hacía algo aparentemente para Cristo, pero estaba fuera de los caminos de Él de verdad y yo no sentía cómo me podía ubicar. Es que yo en mi fuerza no podía, yo trataba pero no podía, y quizá tú estás en ese momento hoy. Tú tratas y quieres servirle con más fuerza y le sirve con mayor, pero sabes que hay algo que no te deja estar libre, y ese algo es porque estás atado al pecado. El que está atado al pecado, esclavo es del pecado, dice la palabra, lo que estamos viendo. Y aquellos sacerdotes judíos, a pesar de que eran los sacerdotes, los doctores de la ley, los líderes del templo, estaban atados al pecado. El texto leído dice que el esclavo no queda en la casa para siempre. Primero dice, si ustedes hacen pecado, dice Cristo, esclavos son del pecado. Y el esclavo no se queda en la casa para siempre. O sea que ustedes no van a heredar la casa del Padre. Pero el Hijo sí, les dice. Si el Hijo los liberta, serán libres. Hermanos, era difícil para Cristo, un chico de Belén, un chico de 33 años de edad, era difícil enfrentarse a esa gran aglomeración de maestros de la ley. Es que no eran dos o tres, era un montón de fariseos, de saduceos, de escribas. Era un montón. Y todos vestidos con aquellas vestiduras.

Si el Hijo os liberta, seréis verdaderamente libres. Hermanos, ese texto es uno de los más maravillosos de las Escrituras. Porque Cristo les está diciendo a aquellos judíos que lo increpaban que solo podían encontrar libertad a través de la verdadera libertad que se encontraba en el Hijo. De esas palabras de Jesús se deduce claramente que nosotros no podemos liberarnos a nosotros mismos. No podemos. No podemos ser libres a través de la ley. No podemos ser libres a través de nuestras propias filosofías. Solamente podemos ser libres de culpa y de pecado a través de Cristo. ¿Y sabes lo que más carcome el alma de un ser humano? Es la culpa. La culpa, como carcome el alma. La culpa carcome. Y estás con culpa, sintiéndote culpable por todo. Querido, deja esa culpa por un lado. Si ya no aguantas más, ven a Cristo. Imagínate en tu mente a Cristo muriendo en la cruz del Calvario, abriendo sus brazos de amor por ti. Imagina que tu culpa es un gran bulto encima de tus hombros. Echa esa culpa del pecado a los pies de la cruz y dile: yo no aguanto más. Sabes, la carga más pesada que un ser humano puede cargar sobre sus hombros no es un divorcio, no es la falta de empleo, no es quedarse sin algunos miembros de su cuerpo tras un accidente. La carga más pesada es la carga del pecado, porque ningún hombre puede soportar esa carga para siempre. El pecado será tan aplastante que un día la carga del pecado le aplastará por completo y lo echará para siempre en la perdición eterna. Hoy es el día de quitar esa carga y decirle: me ayuda, Señor, yo no puedo solo. Ya probé y no puedo. Probé sirviendo, probé metiéndome más a la iglesia, pero no puedo. ¿Sabes por qué no puedes? Porque si practicas el pecado, esclavo eres del pecado. Y el que es esclavo nunca estará libre. Pero si el Hijo nos liberta, 8:36, seremos verdaderamente libres. Hermanos, muchos no quieren creer o no quieren comprender que si hacen pecado son esclavos de Satanás. Pero Satanás es tan minucioso, que el Señor lo reprenda, para trabajar en la vida de todos nosotros, que se mete en lo más mínimo se mete. Ahí es donde Satanás opera. Y ahí, carcomiendo esa pequeña raíz, ahí esa pequeña raíz logra carcomer la raíz y corta esa raíz de conexión con Dios. Y todo el fruto que tenía arriba esa raíz, ahora se empieza a secar, porque permitimos a Satanás que carcomiera la raíz. Y esa raíz de conexión con Dios se echa por los suelos. Y Satanás triunfa. Hermanos, tú no puedes en tu fuerza vencer a Satanás, ¿sabías? Tú no puedes reprender a Satanás en tu fuerza. Ni el arcángel Miguel, escucha esto. Moisés fallece. La Biblia dice que no sabemos dónde está enterrado Moisés. Dice: Dios lo enterró. Moisés fallece y Satanás llega inmediatamente a querer llevarse el cuerpo de Moisés. Y el arcángel Miguel baja y pelea por el cuerpo de Moisés. Y ni el arcángel Miguel le dijo: te reprendo, Satanás. No. Le dijo: que el Señor te reprenda, Satanás. Hermanos, tú en tu fuerza, el diablo se ríe de ti, querido. Tú no puedes reprender al diablo. Te reprendo. No, eso no es bíblico. El Señor es el único que puede. Él lo venció en la cruz. Satanás está derrotado. Él puede. Tú no, Él puede. Y sabes, querido, por creer que tú puedes, es que empiezas a pensar en filosofías humanas, el pensamiento positivo. Y si tú piensas positivamente, tendrás una vida de éxito. Piensa positivo. El pensamiento positivo no te va a libertar. Muy positivo puedes pensar tú, pero si eres esclavo del pecado, te sentirás siempre culpable, sentirás siempre que no estás libre, te sentirás atado. El único que liberta es Cristo. Así que hoy es un buen día para caer de rodillas y decirle: Señor, ayúdame. ¿Cuándo fue la última vez que tú doblaste la rodilla delante del Señor? Piensa, no lo hemos hecho. Quizá llevas meses de no hacerlo.

0: veces nos levantamos, ay Señor, ay, ay qué frío, ay Señor, ay Padre, bendícenos en el nombre de Jesús, Señor, ayúdanos, Padre, oh sí, amén. Tu vida de oración, entonces no estamos en victoria. Martín Lutero, dice la historia, que se levantaba 3 horas antes de sus actividades para orar 3 horas al Señor. Yo no te digo que ores 3 horas, yo te digo dobla tus rodillas delante del Rey de Reyes. Él es el Rey, no hay otro. A veces doblas la rodilla delante de los médicos, delante de la enfermedad, delante de los acreedores, pero no doblas la rodilla delante de Dios. Le prestaste dinero a alguien y te lo está cobrando. Y tú doblas las rodillas, por favor, perdóneme. No me cobre todavía, espéreme. Doblas las rodillas ante cualquier cosa y menos ante Dios. Pero Él es el único que puede libertarnos. Recordemos, hermanos, que en el contexto que Jesús dice estas palabras, la mayoría de judíos lo que querían era un libertador que los libertara del imperio romano. Pero Cristo no estaba hablando físicamente, Él estaba hablando espiritualmente. La forma en que Cristo nos liberta del pecado y de la esclavitud de Satanás es a través de la redención. ¿Qué es la redención? Ese término hace referencia al pago que Cristo hizo en la cruz por nuestros pecados. Cristo literalmente nos compró con su sangre, nos redimió, y ahora por eso es que Él tiene la capacidad de hacernos libres. Pero si alguien no cree en la redención, si alguien no cree en el sacrificio de Cristo en la cruz, seguirá esclavo para siempre. Aunque tenga una Biblia debajo del brazo, y aunque esté en la iglesia, y aunque se ría y cante, será esclavo. Sigamos, 8:37-38. Sé que sois descendientes de Abraham, le dijo Cristo, pero procuráis matarme, porque mi palabra no haya cabida en vosotros. Yo hablo lo que he visto acerca del Padre, y vosotros hacéis lo que habéis visto acerca de vuestro Padre. Jesús les dice que Él sabe perfectamente que en lo físico son hijos de Abraham por sangre. Pero ¿sabías tú una cosa? Tus hijos no se van a salvar porque tú eras cristiano. Ellos creían que estaban a salvo porque eran hijos de Abraham. No, señores, el Señor no tiene nietos. Tú no te salvas por la fe de tus papás. Tus hijos no te salvan por la fe tuya. Tus nietos no se salvan por tu fe. Tú tienes que tener tu fe. Hermanos, veamos Juan 1:12-13. Juan 1:12-13, que dice: mas a todos los que le recibieron, escucha esto qué lindo, a los que creen en su nombre, escucha, les dio potestad, ¿de qué? De ser hijos de Dios, los cuales, ¿qué cosa? No son engendrados de sangre ni de voluntad de carne, sino de voluntad de Dios. O sea, no son engendrados de sangre ni de voluntad de carne ni de voluntad de varón, sino de Dios. Hermanos, esos chicos creían que por ser linaje de Abraham ya estaban a salvo, pero no. Juan mismo escribe y dice que a todos los que le recibieron, a los que creen en su nombre, les dio potestad de ser hijo de Dios. Hermanos, si tú has recibido a Cristo, si has creído en su nombre, tú tienes el poder de llamarte hijo de Dios. Y luego dice, los cuales no son engendrados de sangre, ni de voluntad de carne, ni de voluntad de varón, sino de Dios. En otras palabras, Jesús dice: ustedes podrán ser hijos de Dios no porque nacieron de Abraham, sino porque aceptan que yo soy el Hijo de Dios y yo soy la verdad. Hermano, tú no puedes ser hijo de Dios por la fe de tus papás. Como yo nací en la iglesia, mi papá pastor, yo nací en la iglesia. Y a los 9 años levanté mi manita aceptando a Cristo en una clase de escuela dominical. Y como yo viví en la iglesia, aprendí a tocar la música desde niño, aprendí a cantar desde niño, predicaba desde los 15 años. Yo he vivido siempre en la iglesia. Entonces, cuando llegué a ser pastor por 10 años de una iglesia grande, yo lo hacía todo mecánico porque era parte de mi experiencia. Ah, la iglesia, hay que poner un micrófono, hay que cantar aquí, hay que hacer esto, hay que predicar allá, listo. Yo lo hacía, pero yo no era. Y quizá tus hijos tampoco son cristianos, como tú los traes desde niños. Y tú los traes y están en la escuela dominical y cantan y sirven, y tú crees que son. Pero cada uno necesita un encuentro con Dios. Cada uno necesita un encuentro con Dios. Un encuentro real y personal con el Salvador. Hermanos, quizá te estás preguntando, ¿por qué no puedo liberarme de esas ataduras? ¿Por qué siento que estoy atrapado en ese yugo del pecado? ¿Por qué, aunque estoy sirviendo, quiero ser diferente, pero no puedo serlo? ¿Por qué siento que no puedo dejar de pecar? ¿Por qué siento que me deprimo, me angustio y vuelvo a caer en lo mismo? ¿No será que no has permitido a Cristo que gobierne tu vida? ¿Cómo puedes ser libre de ataduras? ¿Cómo disfrutar plenamente de la vida a pesar de las circunstancias? ¿Cómo puedes romper esas ataduras que te atormentan? ¿Cómo puedes librarte de la cárcel de tus propios pensamientos? ¿Cómo puedes renovar tu mente y tener pensamientos sanos y correctos? ¿Cómo puedes vivir libre de culpa y de hechos del pasado? ¿Cómo puedes saber que realmente tienes vida eterna y que vas de camino al cielo? La respuesta está en el pasaje que leímos. Vamos a ver tres versículos de ese pasaje. Juan 8, 31, 32 y 36. Leamos. Dijo entonces Jesús a los judíos que habían creído en él: si vosotros permaneciereis en mis palabras, seréis verdaderamente mis discípulos y conoceréis la verdad, y la verdad os hará libres. Así que, si el Hijo os libertare, seréis verdaderamente libres. Hoy es un buen día para experimentar la libertad en Cristo. Hoy es un buen día para decirle: Señor, yo no puedo solo. Yo creí que era libre, pero no puedo. Y me siento mal porque yo trato de ser cristiano, pero a veces soy como un payaso. Que un payaso a veces está alegre en el circo, pero cargando tanta necesidad adentro, que él se ríe solo porque su remuneración económica depende de la risa y de los chistes que cuenta. Pero él sabe que no está feliz. Quizá hoy te sientes atrapado y no sabes cómo liberarte de esa cárcel que se llama mente. Cómo liberarte de esa cárcel del pecado. Si Cristo te libra, serás libre. ¿Habrá alguien que quiera aceptar a Jesús hoy?
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0: Nuestros titulares: hasta 20 kilómetros de congestión vehicular en ruta al Atlántico. Fuertes vientos afectan vivienda en Retaluleo. Hospital de Chiquimula será recategorizado como parte de una revisión nacional. Capturan a ex militar guatemalteco vinculado con un cártel de México. Es detenido en Estados Unidos. 50 años de prisión solicitan por la muerte de un menor durante un robo de 50 quetzales. Son condenados a 70 años de prisión. Por ir a toda velocidad encontró la muerte empotrado detrás de un camión en el kilómetro 13 ruta al Atlántico. Más de 32 mil casos de sarampión, son 7 departamentos con mayor índice de contagios en el país. Requisa e incautación en centro carcelario Los Jocotes. Accidente de tránsito en Campanario en la Unión Zacapa. Guatemala fortalece cooperación internacional en materia de seguridad. Inauguran paso a desnivel de la calzada Roosevelt para agilizar el tránsito. Tribunal Supremo Electoral enfrenta dificultades para ampliar el voto en Estados Unidos. Proponen retirar chatarra y viene en desuso de instalaciones públicas. Guatemala suma más de 90 hallazgos de cuerpos abandonados en 2026. Motorista fallece tras accidente de tránsito en Suchitepéquez. Retiran 12 cámaras instaladas ilegalmente durante operativo. Actividad sísmica se registra en varios departamentos del país. Peatón fallece tras ser presuntamente atropellado. A puerta cerrada retomaron audiencia de 25 guardias penitenciarios. Piden acciones para facilitar el retorno de guatemaltecos en exilio. 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
0: Hola, ¿qué tal? Qué gusto saludarles en este jueves 20 de agosto, 11 de la mañana con 13 minutos a través del sistema informativo de Radio Alegría. Como siempre es un gusto poder saludarle y llevarle la información. Queremos recordarle que de lunes a viernes de 11 a 12 del mediodía y de 4 a 5 de la tarde usted puede sintonizarnos. Compartimos el versículo de hoy. En Daniel 1:8 dice: y Daniel propuso en su corazón no contaminarse con la porción de la comida del rey, ni con el vino que él bebía. Soy Jorge Vázquez y en nombre de nuestro director Benito López le damos la cordial bienvenida. Iniciamos con la información. Localizan motocicleta que había sido robada cerca del parque de Chiquimula. Una motocicleta que había sido reportada como robada el pasado lunes 17 de agosto fue localizada ayer miércoles estacionada frente a Farmacias Batres en la octava avenida y tercera calle de la zona 1 de la ciudad de Chiquimula. Según la información proporcionada, el vehículo de dos ruedas había sido sustraído en cercanía del parque central de la cabecera departamental. Tras ser localizada, agentes de la Policía Nacional Civil se hicieron presentes para realizar las verificaciones y el procedimiento correspondiente. Afortunadamente, la motocicleta pudo ser recuperada después de varios días de haber sido reportada como robada.

Niño de 5 años es rescatado tras ser localizado solo en una vivienda de Esquipulas. Una denuncia ciudadana permitió activar un operativo de protección para un menor de 5 años que, según la información recibida, se encontraba sin el acompañamiento de sus progenitores dentro de una vivienda ubicada en la ciudad de Esquipula, departamento de Chiquimula. El caso fue atendido por profesionales de la PGN en Chiquimula, quienes recibieron el aviso a través del teléfono de turno y coordinaron con agentes de la Policía Nacional Civil para realizar la verificación correspondiente. Durante la intervención se confirmó que el menor se encontraba solo en el inmueble debido a las circunstancias encontradas, y priorizando su protección integral, la PGN gestionó ante el juez competente las medidas de protección correspondiente. Posteriormente, el niño fue trasladado e entregado a un recurso familiar considerado idóneo con el objetivo de garantizar que permaneciera bajo cuidado y en condiciones adecuadas para su bienestar. El procedimiento forma parte de las acciones de protección que las instituciones competentes pueden activar ante situaciones en las que exista un posible riesgo para los derechos de niñas, niños y adolescentes.

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0: 11 de la mañana con 22 minutos a través del sistema informativo de Radio Alegría, información de carácter departamental. Hasta 20 kilómetros de congestión vehicular en ruta al Atlántico. Desde tempranas horas de este jueves 20 de agosto se ha reportado fuerte congestión vehicular en la ruta al Atlántico, con filas que alcanzan hasta 20 kilómetros debido a varios incidentes de tránsito registrados en el sector. Según Amílcar Montejo, director de comunicación de Metra, dos cabezales colisionaron en el kilómetro 30 Agua Caliente El Progreso. Además, un motorista falleció tras un accidente en el kilómetro 1507.07, zona 25, en dirección a Llano Largo. Las autoridades trabajan en el retiro de los vehículos y obstáculos mientras finalizan las diligencias correspondientes. La congestión se extiende hasta el kilómetro 10 de la ruta al Atlántico. Fuertes vientos afectan vivienda en Retaluleo. El sistema de la Coordinadora Nacional para la Reducción de Desastres realizó la evaluación de daños y análisis de necesidades en una vivienda ubicada en la zona 4 de la cabecera departamental de Retaluleo, afectada por fuertes vientos. Las autoridades realizaron la evaluación correspondiente para determinar los daños y las necesidades de las personas afectadas. Hospital de Chiquimula será recategorizado como parte de una revisión nacional. El Hospital de Chiquimula figura entre 11 establecimientos que serán sometidos a un proceso de recategorización como parte de una revisión de la estructura hospitalaria del país. El tema fue abordado durante una situación de la Comisión de Salud y Asistencia Social del Congreso de la República, de la cual forma parte la diputada por Chiquimula, licenciada Ivana Bonilla Oliva. En la reunión participaron autoridades del Ministerio de Salud Pública y Asistencia Social, entre ellas el ministro Joaquín Barnoya y representante de los viceministerios de Atención Primaria y de Hospitales. Durante la fiscalización se informó que Guatemala cuenta con 49 hospitales clasificados de acuerdo con su función, capacidad y cobertura. Dentro de la reorganización prevista se contempla recategorizar 11 establecimientos, incluido el de Chiquimula. La medida cobra especial importancia para el departamento, ya que la categoría de un hospital está relacionada con su nivel de atención, capacidad de respuesta y posición dentro de la red pública de salud. También se revisaron aspectos relacionados con la ejecución presupuestaria del Ministerio de Salud y los servicios que actualmente reciben los guatemaltecos. Ahora, uno de los puntos de mayor interés será conocer qué nueva categoría recibirá el Hospital de Chiquimula y qué cambios concretos representará para la atención, los servicios y la capacidad hospitalaria disponible para la población chiquimulteca. ...50 años de prisión solicitan por la muerte de un menor durante un robo de 50 quetzales. Caso presentado: un menor de edad perdió la vida durante un hecho ocurrido en una tienda ubicada en Llano de la Cruz, Olintepeque, donde presuntamente se produjo un robo de 50 quetzales. De acuerdo con el expediente, el menor habría sido atacado con un arma blanca durante el incidente. El día martes pasado, el Ministerio Público y el abogado creyente solicitaron una pena de 50 años de prisión contra el acusado. El tribunal analiza las pruebas y determinará la responsabilidad penal del procesado, así como emitir la resolución correspondiente. Son condenados a 70 años de prisión. El Ministerio Público informó que la Fiscalía de Distrito de Retaluleo logró sentencia condenatoria contra Marvin Leonel Achtung Coronado y Oseas, señalados como responsables de un ataque armado ocurrido en el mercado La Galera. De acuerdo con la investigación, el ataque se registró el 20 de marzo del año 2025 en la zona 1 de Retaluleo. En ese lugar, los ahora condenados dispararon con arma de fuego contra tres trabajadores de una empresa comercializadora de bebidas gaseosas. Como resultado, una persona perdió la vida y otras dos resultaron con heridas de gravedad. Tras el proceso, el órgano jurisdiccional impuso a cada uno de los acusados 30 años de prisión por el delito de asesinato y 40 años por asesinato en grado de tentativa en concurso real. En total, cada condenado deberá cumplir una pena de 70 años de prisión. El Ministerio Público indicó que la sentencia fue obtenida derivada del trabajo de investigación y litigación realizado por la Fiscalía de Distrito de Retaluleo. De forma paralela, en el preventivo para hombres, ambos fueron notificados de nuevas acusaciones por los delitos de asesinato y asesinato en grado de tentativa por hechos distintos que se encuentran bajo investigación. Por ir a toda velocidad, encontró la muerte empotrado detrás de un camión en el kilómetro 13, ruta al Atlántico. Un hecho de tránsito registrado durante las primeras horas del jueves generó fuerte movimiento en el kilómetro 13, ruta al Atlántico, en dirección hacia el norte, luego de que un motociclista quedara atrapado en la parte trasera de un vehículo de transporte pesado. De acuerdo con la información preliminar, el conductor de la motocicleta se desplazaba a toda velocidad cuando, por circunstancias que deberán ser establecidas por las autoridades, terminó colisionando contra la parte posterior del camión. La motocicleta quedó prácticamente incrustada en la defensa trasera del vehículo pesado, evidenciando la fuerza del impacto. Personas que transitaban por el sector alertaron sobre lo ocurrido y solicitaron la presencia de los cuerpos de emergencia. Hasta el momento, la identidad del motociclista no ha sido establecida. De manera preliminar, se estima que tendría entre 25 y 40 años de edad. Incidente de tránsito en Campanario, avanzada la Unión Zacapa. El día de ayer, miércoles 19 de agosto, al mediodía, se reportó un hecho de tránsito en la aldea Campanario, avanzada. Según la información oficial, un tuk-tuk presentó fallas en el sistema de frenos, pasó colisionando con un motorista y ambos volcaron. Bomberos municipales y departamentales trasladaron a los heridos para recibir atención médica. Con esta información nos vamos a un corte comercial, regresamos, no le cambie, quédese en nuestra sintonía. 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

11 de la mañana con 36 minutos, seguimos con más información de carácter departamental a través del sistema informativo de Radio Alegría. Requisa e incautación en centro carcelario Los Jocotes. Elementos de la Policía Nacional Civil de diferentes especialidades brindaron seguridad durante la diligencia de requisa realizada por personal del sistema penitenciario y elementos del Ejército de Guatemala en el Centro Preventivo para Hombres Los Jocotes en el departamento de Zacapa. Durante el operativo fueron localizados diversos objetos y sustancias, entre ellos 6 teléfonos celulares, 2 televisores, 18 bocinas, una hidrolavadora, 28 cables de electricidad, 1175 cajetillas de cigarrillos, 27 controles remotos, 4 placas de electricidad, 210 objetos punzocortantes. Asimismo, fueron localizados diversos indicios relacionados con posibles sustancias ilícitas. 12 bolsas de marihuana, 58 envoltorios para forjar marihuana, 1500 envoltorios para empacar droga, 29 frascos para moler droga, 14 puros de marihuana, 109 bolsas con presunta cocaína, 110 pastillas, 5 colmillos con presunta cocaína, 84 pastillas con presunta metanfetaminas, 35 bolsas medianas con presunta cocaína, 8 pipas, 6 aparatos para elaborar cigarrillo de marihuana. También fueron localizados envases de cerveza, 12 cubetas con licor clandestino y un cuarto de galón del mismo tipo de licor. Motorista fallece tras accidente de tránsito. Un hombre que se desplazaba en motocicleta falleció tras sufrir un accidente de tránsito en la ruta hacia San José La Máquina, en jurisdicción de Brisa de Sicancuyotenango, Suchitepeques. Bomberos municipales departamentales evaluaron a la víctima y constataron que ya no presentaba signos vitales. Las autoridades competentes fueron notificadas y quedaron a cargo de las diligencias correspondientes. Peatón fallece tras ser presuntamente atropellado. Se reporta el fallecimiento de un peatón en la avenida Bolívar y 32 calle, zona 8 de la ciudad de Guatemala. De manera preliminar se indicó que la persona habría sido atropellada. Las autoridades correspondientes fueron notificadas y realizaron las diligencias para esclarecer lo ocurrido. Un hombre resulta herido tras incidente en la ruta al Atlántico. Un hombre de 39 años resultó herido en el kilómetro 6.5 de la ruta al Atlántico, zona 18 de la capital. Bomberos municipales localizaron con una lesión en la extremidad inferior izquierda. Según indicó el propio paciente, la lesión habría ocurrido de manera accidental. Los socorristas lo trasladaron a la emergencia del Instituto Guatemalteco de Seguridad Social para recibir atención médica. Camión de transporte pesado pierde parte de su carga y complicó el tránsito. Un hecho vehicular registrado el miércoles 19 de agosto provocó complicaciones en la circulación en el kilómetro 23 de la ruta al Pacífico. Un camión presentó fallas mientras transportaba mercadería y varios recipientes cayeron sobre la carretera, derramando una sustancia cuyo tipo aún no ha sido establecido. Bomberos voluntarios acudieron al lugar como medida de prevención. Cabe resaltar que no se reportaron personas heridas.
Localizan a personas sin vida en Río Cristóbal. Durante la tarde del miércoles 19 de agosto, bomberos voluntarios de la 18 compañía fueron alertados sobre una persona localizada en el Río Cristóbal. Los socorristas realizaron labores de rescate durante aproximadamente una hora y media para recuperar el cuerpo de un hombre de entre 35 y 40 años, quien no pudo ser identificado en el lugar. El procedimiento se realizó en un sector ubicado aproximadamente a un kilómetro río arriba de la carretera cercana al puente del Instituto Guatemalteco de Seguridad Social. El cuerpo fue extraído por el sector de la colonia El Relicario. Agentes de la Policía Nacional Civil y fiscales del Ministerio Público quedaron a cargo de las diligencias correspondientes. Un hombre fallece tras hecho de violencia al salir de su trabajo. Un hombre de 44 años, quien se desempeñaba como operario de maquinaria, falleció tras un hecho de violencia cuando salía de su trabajo en la Sexta Avenida Zona 2 de San José, Villanueva. De acuerdo con la información proporcionada al Ministerio Público, realizó las diligencias correspondientes para establecer el móvil del caso y dar con él o los responsables. Accidente provoca incendio de una motocicleta. Un accidente de tránsito se registró en el kilómetro 9 de la bajada a la avenida Hincapié en dirección a Boca del Monte, donde un automóvil colisionó contra una motocicleta provocando que este se incendiara. Los bomberos voluntarios acudieron al lugar en ambulancia y camión contra incendio. Los socorristas controlaron las llamas y estabilizaron al piloto de la motocicleta, quien posteriormente fue trasladado a un centro asistencial.

Hombre fallece tras accidente de tránsito. Un hombre de aproximadamente 35 años falleció tras sufrir un accidente de tránsito en la 11 Avenida y 4 Calle, Colonia Atlántida, zona 18 de la ciudad de Guatemala. Los bomberos municipales localizaron a la víctima y confirmaron que presentaba politraumatismo. A pocos metros fue localizada una motocicleta en la que preliminarmente se presume que se desplazaba. Según la información preliminar, el asfalto mojado habría provocado que derrapara y posteriormente impactara contra un poste.

0: nos separan 16 minutos para las 12 del mediodía. En este jueves 20 de agosto nos vamos a un corte comercial. Regresamos, no le cambie, quédese en nuestra sintonía. 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
2: 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Once minutos para las 12 del mediodía en este jueves 20 de agosto. Ejército localiza armas y dinero ocultos en zona boscosa de San Lucas, Zacatepeques. Elementos del Ejército de Guatemala localizaron una mochila abandonada que contenía armas de fuego y dinero en efectivo durante un patrullaje de seguridad realizado en un área boscosa en aldea Chuacorral, San Lucas, Zacatepeques. Tras el hallazgo, los militares aseguraron y resguardaron el área para evitar la alteración de las evidencias mientras se coordinaba la presencia de las autoridades correspondientes. Investigadores del Ministerio Público y de la Policía Nacional Civil quedaron a cargo de las diligencias, entre ellas el embalaje de las armas y el conteo del dinero localizado. Las investigaciones buscarán establecer la procedencia del armamento y del efectivo, así como determinar quiénes serían los responsables de haberlos ocultado en el lugar. Capturan a presuntos integrantes del barrio 18, habrían planeado un ataque armado. Agentes de la comisaría 14 capturaron a dos hombres y remitieron a un adolescente de 17 años durante un operativo realizado en la primera avenida y séptima calle de la zona 3 de Boca del Monte, Villa Canales. Los adultos capturados fueron identificados como Eric Humberto Rodas, de 43 años, y Luzvin Alejandro Culajay, de 27 años. El adolescente de 17 sería conocido como alias El Memo. Durante el procedimiento, las autoridades incautaron tres armas de fuego calibre 9 milímetros, entre ellas dos pistolas Taurus con reporte de robo,

locales móviles en centro de privación de libertad y registraba un antecedente por asesinato. Los capturados fueron puestos a disposición de las autoridades correspondientes para continuar con el proceso legal. Tres ataques armados contra despensas familiares elevan la preocupación en el departamento de Escuintla. Un nuevo ataque armado se registró la tarde del miércoles contra una despensa familiar ubicada entre la 11 Avenida y 12 Calle de la Zona 1 de Escuintla, donde quedaron varios impactos de proyectil en una de las paredes del establecimiento. De manera preliminar, no se reportaron personas heridas como consecuencia del hecho. Autoridades acudieron al lugar para realizar las diligencias correspondientes y recabar indicios que permitan establecer cómo ocurrió el ataque. Este sería el tercer incidente contra establecimientos de la misma cadena registrado en menos de 24 horas en la cabecera departamental. Los otros dos hechos ocurrieron el martes, uno en la colonia Unapú y otro en una despensa familiar ubicada sobre la ruta hacia finca El Salto. La situación ha generado mayor preocupación debido a que también circulan mensajes con presuntas amenazas contra estos comercios, cuya procedencia y autenticidad deberán ser establecidos por las autoridades. Asimismo, en redes sociales circula un video en el que presuntamente varios individuos habrían grabado el momento en que se realizaron los disparos contra uno de los establecimientos. Será la investigación oficial la que determine si el material corresponde a alguno de estos ataques y si los tres hechos guardan relación entre sí.

Con información de carácter nacional, capturan a ex militar guatemalteco vinculado con un cártel de México. Es detenido en Estados Unidos. El ex capitán del ejército guatemalteco Darwin Roderico González Delgado, alias El Capi, un coordinador de larga data del tráfico de cocaína vinculado al cártel de Sinaloa, fue deportado de Estados Unidos y arrestado en Guatemala por cargo de lavado de dinero. Los investigadores salvadoreños previamente identificaron a El Capi como un coordinador guatemalteco clave para redes que mueven cocaína desde Colombia y Ecuador por mar a través de El Salvador y Guatemala antes del envío posterior a México y al cártel de Sinaloa. Más de 32 mil casos de sarampión, son 7 departamentos con mayor índice de contagios en el país. Según el Ministerio de Salud Pública y Asistencia Social, en su última actualización hasta el 17 de agosto de 2026, el Ministerio de Salud reportaba 32.566 casos de sarampión con un índice de contagio muy alto en los departamentos de Izabal, Guatemala, Sololá, Quetzaltenango, Totonicapán, Quiché y Jalapa. La tendencia por grupo de edad se registra a los adultos jóvenes de 15 a 39 años concentran más de la mitad de los casos confirmados a nivel nacional. Guatemala fortalece cooperación internacional en materia de seguridad. El ministro de Gobernación, Marco Antonio Villeda, encabezada la delegación guatemalteca que participaba en la 40 Conferencia Internacional para el Control de Drogas que se desarrolla en Buenos Aires, Argentina.

Inauguran paso de nivel de la calzada Roosevelt para agilizar el tránsito. El pasado miércoles fue inaugurado el paso de nivel de la calzada Roosevelt, una obra que busca mejorar la circulación y reducir los congestionamientos en uno de los principales puntos de movilidad de la ciudad de Guatemala. El Tribunal Supremo Electoral enfrenta dificultades para ampliar el voto en Estados Unidos. El TSE informó que la falta de DPI actualizado es uno de los principales obstáculos para empadronar a guatemaltecos residentes en Estados Unidos, ya que el documento permite verificar su identidad mediante datos biométricos. Proponen retirar chatarra y bienes en desuso de instalaciones públicas. La iniciativa 6832 busca establecer un procedimiento para retirar, reciclar, reutilizar o vender vehículos, maquinaria y otros bienes deteriorados que permanecen en instalaciones del CIV, el Aeropuerto Internacional Aurora y empresas portuarias. La propuesta pretende liberar espacios que actualmente están ocupados por bienes en desuso y que podrían aprovecharse para actividades operativas y logísticas. Guatemala suma más de 90 hallazgos de cuerpos abandonados en 2026. Datos oficiales de la Fuerza de Seguridad contabilizan más de 90 hallazgos de cuerpos abandonados en bolsas, sábanas o vehículos durante este año, cifra que supera los 39 registrados durante todo 2025. Retiran 17 cámaras instaladas ilegalmente durante operativos. En distintos sectores de Ciudad Quetzal, San Juan, Zacatepeque, agentes de la Policía Nacional Civil, en coordinación con el Ejército de Guatemala, realizaron operativos de prevención, seguridad ciudadana y recuperación de espacios públicos. Durante las acciones fueron desinstaladas 17 cámaras de videovigilancia que, según las autoridades, habrían sido instaladas ilegalmente y presuntamente eran utilizadas por integrantes de estructuras criminales. Actividad sísmica se registra en varios departamentos del país. De acuerdo con el INSIBUME, en las últimas horas se ha registrado actividad sísmica en Escuintla, Guatemala, Jutiapa, Santa Rosa y Zacatepeques. Uno de los eventos más recientes tuvo epicentro en Escuintla con magnitud de 2.0 registrado a las 6 de la mañana con 18 minutos. No se reportaron daños materiales ni personas afectadas. A puerta cerrada retomaron audiencia de 25 guardias penitenciarios. A puerta cerrada se desarrolló la audiencia de 25 guardias del sistema penitenciario señalados por su presunta participación en la fuga de 20 reclusos de la cárcel Fray Jane 2 ocurrida en octubre del año pasado. Piden acciones para facilitar el retorno de guatemaltecos en el exilio. La organización Voces Guatemaltecas en el Exilio pidió a las autoridades tomar acciones concretas para reconocer el exilio forzado y establecer un plan integral que permita el retorno seguro, digno y voluntario de guatemaltecos que dejaron el país por motivos políticos o de persecución. Hasta aquí la información. 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
1: ¿Qué pasaría si tratáramos a la Biblia como tratamos a nuestro celular? Si siempre lo lleváramos en nuestras manos o bolsillo. Si volviéramos por ella cuando lo olvidemos. Si la abriéramos varias veces al día. Si nos sintiéramos desesperados sin ella. Dios no tiene WhatsApp, pero es mi contacto favorito. No tiene Facebook, pero es mi mejor amigo. No tiene Twitter, pero yo le sigo. No tiene canal de YouTube, pero soy su suscriptor. Las cosas pasan por algo. En la vida, todo lo que hagamos, sea bueno o malo, algún día volverá. Si Dios es muy grande para ti, compártelo con todos tus contactos. Y si te avergüenzas de Él, ignóralo. Si crees en Él, difúndelo. Hazlo con fe. Dios te ama.
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siempre estuviste ahí, Padre, para consolarme y abrazarme. Que cuando todos se alejaron, tu amor inundó mi corazón. Aquí estoy para adorar.

Aleluya. Viva la iglesia de Dios. Arriba Cristo. Abajo el diablo. Vive nuestro rey para siempre.

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2: Nuestro tema en esta mañana, el compromiso del llamamiento. El compromiso del llamamiento. Y veamos lo que nos dice Mateo capítulo 25, versículo 1 en adelante. Diga un amén cuando lo tenga. Leemos así de esta manera la escritura, que dice de la siguiente manera, en el nombre maravilloso y precioso de Cristo Jesús. Entonces el reino de los cielos será semejante a 10 vírgenes que tomando sus lámparas salieron a recibir al esposo. 5 de ellas eran prudentes y 5 insensatas. Las insensatas tomando sus lámparas no tomaron consigo aceite, mas las prudentes tomaron aceite en sus vasijas juntamente con sus lámparas. Y tardándose el esposo, cabecearon todas y se durmieron. Y a la medianoche se oyó un clamor: aquí viene el esposo, salid a recibirle. Entonces todas aquellas vírgenes se levantaron y arreglaron sus lámparas, y las insensatas dijeron a las prudentes: dadnos de vuestro aceite, porque nuestras lámparas se apagan. Mas las prudentes respondieron diciendo: para que no nos falte a nosotras y a vosotras, id más bien a los que venden y comprad para vosotras mismas. Pero mientras ellas iban a comprar, vino el esposo, y las que estaban preparadas entraron con él a las bodas, y se cerró la puerta. Después vinieron también las otras vírgenes diciendo: Señor, Señor, ábrenos. Mas él, respondiendo, dijo: de cierto os digo, no os conozco. Velad pues, porque no sabéis el día ni la hora en que el Hijo del Hombre ha de venir. Hemos estado mirando lo que es el llamamiento reflejado en este pasaje, en esta parábola que el Señor mencionó, diciendo en Mateo 25, versículo 1 en adelante: el reino de los cielos es semejante a 10 vírgenes que tomando sus lámparas salieron a recibir al esposo. Dice que 5 de ellas eran prudentes y 5 insensatas, y las insensatas tomando sus lámparas no tomaron consigo aceite. Comenzamos a mirar que hay un llamado a estas 10 vírgenes. Hay un llamado de parte de Dios, y el llamado es para poder caminar en dirección al reino de los cielos, a la gloria de Dios. Hay un llamado con el fin de estar en la presencia de Dios, de unirse a ese esposo que vendría a encontrarse con ellas en su debido momento. Sin embargo, aunque las 10 eran vírgenes, que tipifican todos aquellos que hemos recibido un llamamiento de parte de Dios, y que hemos recibido ese llamamiento buscando salir a encontrarnos con el esposo, salir buscando agradar a ese esposo que nos ha llamado. Entonces las 10 vírgenes representan lo que es el llamado a la iglesia, al creyente que decide creer en Cristo y seguir a Cristo. Sin embargo, a pesar de que toda aquella cantidad de gente que ha determinado seguir a Cristo o que profesa seguir a Cristo, sin embargo, la Escritura nos enseña que no es suficiente con profesar creer en Cristo. No es suficiente profesar ser cristiano o de X congregación o denominación. No es suficiente tener un título, no es suficiente tener un puesto, no es suficiente confiarnos en que tenemos 1 año, 5 años, 10, 20, 30, 50 años profesando ser creyentes o cristianos. Porque de toda esa plenitud de gente que se hace llamar creyente o cristiana, que profesa seguir a Cristo, que profesa caminar con Cristo, según nos relata el Señor en este pasaje, al final del camino se dividirá en 5 vírgenes prudentes y 5 vírgenes insensatas. Se dividirá o se separará en personas, un grupo, una cantidad, según lo presente este pasaje, nos está hablando de la mitad y la mitad, de un 50% de las 10 vírgenes, 5 eran prudentes, 5 eran insensatas. 5 eligieron caminar, responder a ese llamado con seriedad, con compromiso, con responsabilidad, con fidelidad. Y las otras 5 eligieron tomar ese llamado, ese nombramiento, solamente como algo superficial, solamente como un título, solamente como una religión, solamente como una creencia superficial, pero sin un compromiso real para encontrarse con el Señor, para caminar con el Señor. Entonces, es lo primero que nos muestra, y por eso es que no debemos de tomar livianamente, ligeramente, el llamamiento tan especial que Cristo nos ha hecho. Yo creo que el hecho que estamos en este lugar y que estamos buscando de Dios es la evidencia de un llamado de parte de Dios, porque si Dios no tocara nuestro corazón, nadie estaría en este lugar. Estaríamos perdiendo el tiempo en cualquier otro lugar. Todos podríamos tener algo más que hacer hoy domingo por la mañana, incluyendo el estar en casa descansando, simple y sencillamente, pero no estamos allá, estamos aquí. ¿Por qué razón? Porque nos interesa ser fieles, responder a ese llamamiento de parte de Dios, ese llamamiento que nos ha hecho a creer en Él, bendito su nombre. Entonces, cuando nos dice que el reino de los cielos es semejante a 10 vírgenes que tomando sus lámparas salieron a recibir al esposo, primero nos habla de 10 vírgenes, los que hemos creído en el Señor, aquellos que nos hemos identificado ahora como creyentes. Pero dice que estas 10 vírgenes tomaron sus lámparas y salieron a recibir al esposo. La lámpara es la palabra, lámpara es a mis pies tu palabra y lumbrera mi camino. Entendemos que las 10 vírgenes representan aquellos que hemos creído a la palabra, aquellos que nos hemos identificado con la palabra y que decimos, sí, la palabra dice y el Señor dice, y estamos esperando que el Señor venga a levantar a su iglesia. Eso es bueno, eso es hermoso. Sin embargo, el versículo 2 dice, 5 de ellas eran prudentes y 5 insensatas. O sea que aunque todas llevaban la palabra, aunque todas llevaban sus lámparas, porque el versículo 3 dice, las insensatas tomando sus lámparas no tomaron consigo aceite, mas las prudentes tomaron aceite en sus vasijas juntamente con sus lámparas. Entonces, la diferencia entre las prudentes y las insensatas era simplemente que unas no tomaron aceite y las otras sí tomaron aceite. Las 10 tenían lámparas. Las 10 tenían lámparas. ¿Qué significan las lámparas? La palabra de Dios, el conocimiento de la palabra. Es bueno tener lámparas, es bueno tener la palabra, es bueno conocer la palabra, pero no es suficiente simplemente conocer la palabra. No es suficiente simplemente tener lámparas, decir yo tengo mi lámpara, tengo la palabra, conozco la palabra. Eso es bueno, pero no es suficiente, porque si tengo la palabra pero no obedezco la palabra, si soy oidor de la palabra pero no hacedor de la palabra, entonces de nada me servirá. La esencia de la lámpara es que tenga aceite dentro de ella. La esencia de la palabra es que seamos hacedores de la palabra y no solamente oidores. Entonces, el aceite que tenemos es el Espíritu de Dios, es la presencia de Dios que nos lleva a llevar a la práctica la palabra de Dios. La verdadera evidencia del Espíritu de Dios en una vida es la práctica de la palabra de Dios. Muchas veces se confunde mucho con la evidencia real de lo que es el aceite genuino de las lámparas. El aceite genuino, repito, no son los dones espirituales, aunque ciertamente los dones funcionan por el Espíritu, pero no son la esencia real. ¿Por qué razón? Porque muchas personas pueden tener dones, pueden tener dones lindos de parte de Dios, y eso es una bendición, pero la Biblia no dice por sus dones los conoceréis. Al contrario, dice que en aquel día muchos tendrán dones y vendrán a presentarse delante de Dios, y el Señor les dirá: apártate de mí, no te conozco, hacedor de maldad. Pero Señor, en tu nombre hicimos milagros, echamos fuera demonios, profetizamos, hicimos maravillas, milagros de un tipo y de otro. No los conozco, hacedores de maldad. ¿Por qué razón? Porque tenían dones, pero no tenían frutos. La evidencia real del Espíritu de Dios ardiendo en un corazón es el fruto del Espíritu Santo de Dios, el fruto del amor, de la fe, de la paciencia, de la confianza en Dios, la mansedumbre, la templanza, la paz, el gozo, la benignidad, la bondad. Esa es la evidencia real del Espíritu de Dios en una vida. Miramos nosotros en la Escritura personas que tenían grandes dones, pero que terminaron desviándose y apartándose de Dios. Uno de ellos fue el gran rey Salomón, el más sabio de esta tierra después de Cristo, pero aún su gran sabiduría no lo llevó por buen camino, sino que eligió adorar a dioses falsos. Tuvo más de 300 reinas y 700 concubinas, es decir, se depravó completamente por el área de la sexualidad, y por ahí fue desviado su corazón, por tomar reinas paganas, mujeres que no profesaban la fe en el Dios de Israel, y terminó desviándose poco a poco hasta que terminó muy, muy desviado del camino del Señor. ¿Y de qué le sirvió toda esa sabiduría? Pues no le sirvió al final de mucho, porque hermanos, por encima, repito, de los dones, sabiduría, fe y todos los dones que pueda haber, sanidad, milagros y todo lo demás, repito, por encima de ello deben de estar los frutos del Espíritu de Dios, porque el Señor dijo: por sus frutos los conoceréis, por sus frutos los conoceréis. Entonces, podemos tener muchos dones, pero si no tenemos frutos, estamos lejos de la verdad de Dios, del aceite real de Dios, de la presencia real de Dios, de la obediencia a nuestro Dios, y eso no es lo que nos va a mantener de pie, sino siempre los frutos son la base y la evidencia formal de nuestro caminar. Avanzamos en nuestro tema, y dice el versículo 4: mas las prudentes tomaron aceite en sus vasijas juntamente con sus lámparas. Tenían lámparas, tenían palabra, tenían conocimiento de la palabra, pero tomaron aceite juntamente con sus lámparas. Es decir, el aceite, claro, es el Espíritu de Dios, la presencia de Dios, pero que la evidencia, repito, de ese Espíritu de Dios no es específicamente medirse o calificarse a través de los dones, sino a través de los frutos. Porque repito, podemos hablar en lenguas, podemos danzar, podemos profetizar, podemos echar fuera demonios, pero si no tenemos frutos, no nos podemos confiar en los dones del Espíritu, porque la evidencia del aceite genuino son los frutos del Espíritu de Dios. Amén. Los frutos es la evidencia. Dice el versículo 5: y tardándose el esposo, cabecearon todas y se durmieron, y a la medianoche se oyó un clamor. Primeramente, el versículo 5, cuando dice: y tardándose el esposo, cabecearon todas y se durmieron. Ahí nos está mostrando la fragilidad del ser humano. Todos humanamente hemos pasado, o estamos pasando, o pasaremos momentos difíciles en la vida, donde sentiremos que cabeceamos, que nos dormimos, que no podemos, que el problema, que la lucha, que la prueba es demasiado fuerte. Todos pasaremos un momento de esa magnitud, donde no te podrán sostener tus propias fuerzas, donde no te podrá sostener nadie más, donde sola y únicamente la gracia de Dios, la presencia de Dios, la confianza en Dios es la única que te podrá sostener, donde sentirás desmayo. desmayar, donde sentirás que el problema, que la necesidad es más grande que tus fuerzas. Y no importa si tienes aparentemente gente que te ayude, hay momentos que te sentirás tan solo, tan sola, como que no hay nadie a tu alrededor, aunque haya gente a tu alrededor, porque hay problemas, situaciones que enfrentamos que son muy internas, que son muy personales y que no nos puede ayudar ni papá, ni mamá, ni el esposo, ni la esposa, ni el amigo, ni el pastor, ni nadie de los que nos rodea. Solamente el Cristo victorioso es el único que nos puede sostener en esos momentos difíciles. Es el único que nos puede levantar con su gracia, con su misericordia, con su amor. Entonces, todos estamos expuestos a pasar esos momentos. No porque usted esté lleno de Dios y sea espiritual y ame a Dios, no por eso está exento de pasar momentos difíciles. La Biblia nos habla de siervos obedientes y fieles a Dios, como Job, como Pablo, que pasaron cosas muy fuertes en esta vida y eran hombres obedientes a Dios. Pero ¿por qué Dios permitió? Porque viene la lucha, la prueba para todos en general. La tormenta viene para sabios e ignorantes, viene para obedientes y para insensatos. La tormenta viene para todos. El que construye su casa en la arena recibirá la tormenta, y el que construye su casa en la roca también recibirá la tormenta. La diferencia de construir nuestra vida en Cristo, en la roca, no es para que no vengan problemas. Si usted está pensando, voy a obedecer a Dios, voy a portarme bien, voy a ser fiel para que no me vengan los problemas, usted está equivocado y no conoce la palabra de Dios. El uno honrar a Dios, el uno hacer las cosas correctamente, el uno cimentarse en la palabra, no es para que no vengan problemas, no es para que no vengan injusticias, no es para que no vengan tribulaciones. Entonces, ¿para qué es, hermano? Si me va a llegar igual la tribulación y la tormenta como aquel impío pecador que no toma en cuenta a Dios, entonces, ¿cuál es la diferencia si a los dos nos va a ir terrible y a los dos nos van a pasar dificultades en esta vida y los dos vamos a pasar situaciones muy desagradables? Entonces, ¿cuál es la diferencia? La diferencia es que cuando tú estás en la roca, la tormenta llegará, pero pasará y no te dañará, no te destruirá, te mantendrás de pie porque estás fundado sobre la roca. La tormenta no destruirá tu casa, la tormenta no destruirá tu vida, la tormenta no acabará con tu vida, sino que te mantendrás de pie a pesar de la tormenta que llega. Sin embargo, el que edificó sobre la arena, la tormenta llegará y arrasará con su vida, destruirá su vida, destruirá su fe, destruirá su caminar, y todo lo que tenía quedará en ruinas porque estaba sobre la arena. Entonces, si te llegan luchas y pruebas, no lo tomes a mal, dile: Señor, solo ánclame sobre esa roca inconmovible para que permanezca firme, venga lo que venga, pase lo que pase, atraviese lo que atraviese, que pueda permanecer firme en tu camino. Bendito el nombre del Señor. El versículo 6 dice: y a la medianoche se oyó un clamor, aquí viene el esposo, salid a recibirle. A la medianoche se oyó un clamor, aquí viene el esposo, salid a recibirle. La medianoche tipifica el momento más intenso de la noche, o sea, la oscuridad más fuerte, más grande, la oscuridad más pesada que pueda haber. La medianoche tipifica el momento cuando el sueño abruma, cuando quiere dormir a la persona. Tipifica cuando la maldad se multiplica, porque es en la noche donde la maldad crece, abunda de una manera más fuerte. Es ahí, a la medianoche, vamos nosotros caminando en esa dirección, en ese rumbo hacia la medianoche, conforme lo declara Romanos capítulo 13 versículo 11. Dice el apóstol Pablo: y esto conociendo el tiempo, que es ya hora de levantarnos del sueño, porque ahora está más cerca de nosotros nuestra salvación que cuando creímos. La noche está avanzada y se acerca el día. Desechemos pues las obras de las tinieblas y vistámonos las armas de la luz. Andemos como de día, honestamente, no en glotonerías y borracheras, no en lujurias y lascivias, no en contiendas y envidias, sino vestíos del Señor Jesucristo y no proveáis para los deseos de la carne. Entonces el apóstol Pablo habla de que cada día, a como vamos acercándonos a ese encuentro con el Señor, dice que está más cerca nuestra salvación que cuando creímos. Si alguien dice, hermano, ya tengo 10 años, ya tengo 20 años y no ha venido el Señor, pues cada día que permaneces en el Señor estás más cerca de esa gloriosa salvación que cuando creíste. Solo mantente firme, mantente perseverando, mantente peleando la buena batalla, mantente siempre agarrado del Señor. Sí, hermano, pero es que cada día se pone peor el ambiente, hay más problemas, hay más retos, hay más dificultades, me estoy cansando, hermano. La Biblia dice, la noche está avanzada, pero el que esté avanzada la noche significa dos cosas: una, la maldad multiplicándose y empeorando. Antes de que las cosas se pongan mejor, se van a tener que poner peor. Guerras por un lado, amenazas de un tipo y de otro tipo, situaciones, persecuciones. No sabemos todo lo que se aproxima viniendo sobre la iglesia de Cristo en estos días venideros que se aproximan, pero sabemos que el apóstol nos dice, la noche está avanzada. Eso significa el pecado se va multiplicando. La Biblia dice que por haberse multiplicado la maldad, el amor de muchos se enfriará. Ese es el peligro, pero la maldad se va a ir multiplicando. No piense usted que la cosa va a poner mejor. Ay, hermano, esperamos que todo mejore en este mundo. Todo se está poniendo muy feo. México, que era un país tan sano y tan tranquilo, ya no se puede vivir allá. Llega uno a otros países, ya no solamente acá en Norteamérica, sino aún Europa, y no digamos lo que es el Medio Oriente, que siempre han tenido guerras y que cada día van abundando más. La cosa no va a mejorar. A como vamos acercándonos, avanzando a ese glorioso día, nos dice la palabra que la noche está avanzada, va a ir avanzando, va a ir oscureciendo más. Si usted mira en el día, en la noche natural, si oscurece a las 8 de la noche, a las 9 solo se pone más intensa la oscuridad, a las 10 más, a las 11 más, a las 12 más. La medianoche es el momento de más intensidad, de mayor oscuridad. Así que eso es lo que viene contra este mundo. Viene la mayor oscuridad. ¿Y qué tenemos que hacer? ¿Atemorizarnos? No. La Biblia dice que nosotros somos luz y que la luz resplandece en las tinieblas y que las tinieblas no prevalecen contra la luz. Mayor es el que está en nosotros que el que está en el mundo. Aleluya. La palabra dice que si Dios es con nosotros, ¿quién podrá estar contra nosotros? Aleluya. Es decir, tenemos que tener confianza en el Señor. Somos la luz de este mundo espiritualmente. Claro, humanamente estaremos expuestos a muchas cosas, estaremos expuestos a muchos problemas, a muchos peligros, pero el hecho de que la noche esté avanzada es señal de que se acerca el día, dice el apóstol Pablo. Se acerca el día, dijo el Señor Jesús con otras palabras, cuando vean que todas estas cosas comienzan a suceder, que todo se empeora, que todo se pone mal y que se aproxima la venida del Hijo del Hombre, del Hijo de Dios, dijo el Señor Jesús, erguíos y alzad vuestras cabezas porque vuestra redención está cerca. Aleluya, está cerca. Cristo está a las puertas. Se acerca el día, se acerca ese glorioso momento. Entonces, la noche está avanzada y se acerca el día. ¿Y qué debemos de hacer mientras vivimos en esta eternidad? etapa de oscuridad antes de que aparezca el día. Cuando aparece el día, significa, representa la manifestación de Cristo Jesús levantando a su iglesia. Se acaba la oscuridad, se acaba el pecado, se acaba la maldad para los hijos de Dios, porque seremos arrebatados, dice su palabra, para estar con el Señor en gloria por una eternidad. Seremos transformados y arrebatados, y el Señor mismo nos tomará consigo para estar con Él. Es la promesa de nuestro Dios. En la casa de mi Padre muchas moradas hay. Si así no fuere, yo os lo hubiera dicho. Voy pues a preparar lugar para vosotros, para que donde yo estoy, ustedes también estén. Les dice claramente: me voy pues, pero si me voy, vendré otra vez y los tomaré a mí mismo. Así que el Señor viene por su iglesia, viene por él. Pero el reto es: ¿qué hacemos mientras la noche se pone intensa? Cuando las tinieblas son densas, cuando la maldad se va multiplicando, cuando el crimen incrementa, cuando la moralidad se desparrama terriblemente, la inmoralidad y la moralidad se destruye. O sea, cuando completamente el pecado ya no tiene la vergüenza que tenía hace 50 años atrás. Había pecado, claro que había pecado, pero se avergonzaba el pecador de su pecado, se escondía de su pecado. El drogadicto se escondía para usar su droga. El que buscaba la pornografía se escondía ocultamente porque era vergonzoso que lo encontraran, que lo vieran participando de pecado. Sin embargo, hoy el pecado se exhibe públicamente como un trofeo. Hoy el pecado se glamoriza. Hoy el pecado se glorifica como algo especial, como algo muy bonito, como algo muy agradable, como mira de lo que te estás perdiendo. Ahora ya no se esconden, ahora lo exhiben, lo proclaman. La maldad está saliendo, como dicen, del closet, está saliendo a la vista del mundo entero. Ya no es algo escondido, ya no es algo oculto, ahora lo están sacando, exhibiendo públicamente. Y eso es señal que la noche está avanzando y que el día se acerca, aleluya. Pero entonces, ¿qué debemos de hacer? Desechemos pues las obras de las tinieblas y vistámonos las armas de la luz. Andemos como de día, honestamente, no en glotonerías y borracheras, no en lujurias y lascivias, no en contiendas y envidias, sino vestíos del Señor Jesucristo, y no proveáis para los deseos de la carne. Esto es lo que somos llamados a hacer cuando la noche se intensifica, como lo dice el pasaje que estamos leyendo. Dice una vez más el versículo 9, el versículo 6. Y a la medianoche se oyó un clamor: aquí viene el esposo, salid a recibirle. Ahí vemos lo que es la venida del Señor a levantar a su iglesia. Ahí vemos que aunque la noche está avanzada, llega un punto donde se le pone fin a la oscuridad y aparece un nuevo día en los brazos de Jesús. Entonces somos llamados a desechar las obras de las tinieblas. Somos llamados a vestirnos las armas de luz. Somos llamados a desechar toda lujuria, lascivia, toda crítica, chisme, maldad, malicia. Somos llamados a apartarnos de las obras de las tinieblas y a vestirnos las armas de luz. Andar como de día y no como de noche. El versículo 7 agrega y dice: entonces todas aquellas vírgenes se levantaron y arreglaron sus lámparas, y las insensatas dijeron a las prudentes: dadnos de vuestro aceite, porque nuestras lámparas se apagan. Mas las prudentes respondieron diciendo: para que no nos falte a nosotras y a vosotras, id más bien a los que venden y comprad para vosotras mismas. Pero mientras ellas iban a comprar, vino el esposo, y las que estaban preparadas entraron con él a las bodas, y se cerró la puerta. Después vinieron también las otras vírgenes diciendo: Señor, Señor, ábrenos. Mas él, respondiendo, dijo: De cierto os digo que no os conozco. Velad pues, porque no sabéis el día ni la hora en que el Hijo del Hombre ha de venir. Cuando hablamos de estas vírgenes insensatas pidiendo aceite a las prudentes, cuando era hora de encontrarse con el amado, con el esposo, y no tenían aceite en sus vasijas, no tenían manera de acercarse al Señor porque sus lámparas no prendían, no estaban encendidas, solo era la lámpara, pero sin aceite. ¿De qué sirve una lámpara sin aceite? No alumbrará una lámpara sin aceite. Una lámpara sin aceite es un simple adorno. No sirve de nada. Una vida sin el Espíritu de Dios, ¿de qué sirve el conocimiento? ¿De qué sirve la religión? ¿De qué sirve la tradición? ¿De qué sirven los títulos? ¿De qué sirven los puestos? ¿De qué sirve ser miembro de X iglesia? De nada, si no hay aceite en nuestra vida, si no hay presencia de Dios. Y el aceite, en este caso, cuando estas vírgenes insensatas que no tenían aceite, ellas dijeron a las prudentes: dadnos de vuestro aceite, porque nuestras lámparas no prenden, porque no tenemos aceite. Las prudentes dijeron: ¿sabes qué? Esto es algo individual, esto es algo personal. Ve a buscar con los que venden, ve a conseguirlo donde lo debes de conseguir. Estás viniendo al lugar equivocado. ¿Qué tipifica eso? Estas vírgenes insensatas sin aceite, queriendo obtener el aceite de las vírgenes prudentes, nos tipifican la confianza en el hombre y no en Dios. Todas aquellas personas que de alguna manera buscan poner su confianza en la ayuda del hombre, eventualmente en un momento en su vida se van a topar con esta realidad. Es decir, podemos recibir un apoyo del hombre, de un hermano, de un esposo, de un padre, de un pastor, de un ministro, de un amigo, de diferentes personas. Podemos recibir una ayuda, claro que sí, pero nunca debemos de depender ni de un padre, por bueno y amoroso que sea. Un padre, habrá momentos que no me va a poder ayudar. La fe de mis padres no me podrá sacar adelante. La fe de mis padres no me va a llevar al cielo, a la gloria de Dios. Ay, pero mi madre es una mujer de oración, ora noche y día. Pues gloria a Dios por ella. Ella será bendecida y ella llegará a la gloria de Dios. Pero esa fe de esa madre no podrá en un debido momento ayudarle a aquel hijo. El hijo tendrá que buscar a Dios por su cuenta, abrir el corazón a Dios para recibir de Dios y para poder ser bendecido, levantado, restaurado por el Dios de los cielos. No podemos estar dependiendo siempre, ¿verdad? Es que si no me ayuda papá, o si no me ayuda mamá, o si no me ayuda el hermano, o si no me ayuda fulanito, sutanito, porque fulanito, sutanito, va a haber un momento que no van a estar ahí y que te van a decir: ve y consigue el aceite con el que tiene abundante aceite, con el Dios de los cielos, con el Cristo de la gloria. Ve y búscalo a Él, aleluya. Acércate a Él, clámale a Él, búscale a Él. Eventualmente todos necesitamos depender de una relación personal con Dios, con Cristo Jesús. No podemos sobrevivir, no podremos llegar al fin de nuestro camino, a nuestra meta, dependiendo de la fe de alguien más, dependiendo de las oraciones de alguien más, dependiendo del apoyo de alguien más, dependiendo de que alguien me dé ánimo siempre. Y si un día no está ese alguien, entonces, ¿qué va a pasar conmigo? Pero si tú tienes una relación con Cristo Jesús, y Él trata contigo, y Él te bendice, y Él te moldea, y Él trabaja con tu vida, vas a llegar a la gloria de Dios, porque es la mano de Dios sobre tu vida la que te va a sostener, la que te va a mantener y la que te va a sacar adelante hasta el final del camino. Entonces, no podemos depender de la mano del hombre. Tenemos tenemos que depender de la mano de Dios. Estas cinco vírgenes insensatas quizás pensaron: aquí tenemos a nuestras grandes amigas, las vírgenes prudentes. Ellas son mujeres de oración, ellas son mujeres santas, ellas son consagradas, y ellas no nos van a dejar. Ay, mi papá, mi mamá no me van a dejar, ellos van a hacer algo para que yo me vaya al cielo. No, esto es algo personal. No podemos, repito, vivir de la fe de alguien más, de la relación con Dios de alguien más, de las oraciones de alguien más. Eso nos va a ayudar momentáneamente, nos va a ayudar solo para salir adelante de algún problema, pero esa no es la solución. Repito, la solución es una relación personal con el Dios de los cielos, que nos mantenga en los momentos más difíciles, que nos saque adelante, que nos fortalezca, que nos afirme. Eso es lo que verdaderamente necesitamos para llegar a la meta, para seguir adelante. Entonces dice la palabra que estas vírgenes insensatas se fueron a buscar aceite y regresaron, ¿verdad? Y cuando regresaron, ya la puerta estaba cerrada. Ya el Señor había entrado a las bodas con aquellas cinco vírgenes prudentes. Y cuando aquellas comienzan a tocar a la puerta: Señor, ábrenos, Señor, ábrenos. Les dice: no las conozco. Pero ¿cómo que no nos conoces? Si estábamos contigo, somos del mismo grupo, somos familia, somos de la misma iglesia, somos esto, somos lo otro. No las conozco, apártense de mí, hacedoras de maldad. Entonces les cerró la puerta. Llegaron a última hora queriendo entrar. ¿Qué tipifica eso? Las personas que piensan y que dicen muchas veces: bueno, yo creo en Dios, yo conozco la palabra de Dios, pero yo voy a vivir mi vida a mi manera, y ya cuando esté viejo me voy a convertir, me voy a acercar a Dios. Otros van más allá y dicen: pues yo voy a vivir mi vida a mi manera, y cuando me esté muriendo, ahí me arrepiento, le pido perdón a Dios y me voy al cielo. O sea, personas que creen que pueden burlarse de Dios. Porque eso es lo que está haciendo una persona que dice eso. Piensa que puede burlarse de Dios. O sea, que literalmente puede rechazar, desechar a Dios y hacer lo que le da la gana en esta vida. Y cuando a él le dé la gana, venir a Cristo, venir a Dios, ser salvo, irse al cielo y no hay ningún problema. Eso no funciona de esa manera. La Biblia dice: Dios no puede ser burlado. El que se engaña a sí mismo es el hombre. La Biblia dice: hoy es el día de salvación, hoy es el tiempo aceptable delante de Dios, hoy es el día que Dios quiere tratar con nosotros. Dice: si oyeres hoy su voz, no endurezcáis vuestro corazón como en la provocación. ¿Por qué razón? Porque puede ser que jamás vuelva a tener la persona una verdadera oportunidad genuina de acercarse a Dios. Hay personas que su corazón se endurece y se convierte en un corazón de piedra y jamás vuelve al camino de Dios. Y jamás vuelven al camino de Dios. Entonces no podemos jugar con Dios. No podemos pensar que cuando Él nos invita, que cuando Él nos llama, que cuando Él trata con nosotros, podemos decirle: no, yo no tengo tiempo para ti, yo ahorita quiero vivir mi vida y no quiero nada contigo. Y al tiempo que yo quiero, cuando yo quiero, ese tiempo es donde va a funcionar la situación a mi manera. Me estoy engañando asimismo. Isaías 55:6 dice: buscad al Señor mientras puede ser hallado, llamadle mientras tanto que está cercano. Deje el impío su camino y el hombre inico sus pensamientos perversos, y vuélvase al Señor, el cual tendrá de él misericordia y el cual será amplio para perdonar. Pero búscalo mientras puede ser hallado, llámale mientras tanto que está cercano. Es en el tiempo de Dios, no en el tiempo del hombre. Es a la manera de Dios, no a la manera del hombre. Es cuando Dios dice, no cuando el hombre dice. Esa es la obra de Dios. Cuando el hombre dice, él podrá meterse a cualquier iglesia, pero meterse a una iglesia no significa recibir ese llamado de parte de Dios, ese trato, esa obra de Dios en aquel corazón. Entonces, estas vírgenes insensatas tipifican aquellas personas que quieren hacer las cosas a su manera, en su tiempo, como a ellos les da la gana, rechazan a Dios cuando Él los llama, cuando Él los invita, cuando Él les dice prepárate, cuando Él nos exhorta y nos dice ponte a cuentas. No, yo estoy bien, yo voy a hacer mi vida a mi manera, yo voy a vivir a mi manera, yo voy a disfrutar lo que yo quiero, y cuando yo esté listo, y cuando yo decida, y cuando yo considere, entonces yo me acerco. Y eso nunca pasa de esa manera, en una realidad, en una verdad real. Entonces, estas vírgenes quisieron hacer eso. Estas vírgenes tipifican ese tipo de personas que lo quieren hacer, repito, a su manera, en su tiempo, que quieren manejar la salvación a su antojo, que quieren recibir el llamado de Dios a su antojo, a su momento, a su manera. Y está lleno de gente de esa manera, que cree en Dios, que conoce la palabra de Dios, pero que cree que puede hacer las cosas a su manera y en su tiempo y a su forma, y eso no funciona. Estas vírgenes llegaron cuando ellas quisieron, fueron y se pusieron a cuentas a su manera en el momento que ellas determinaron, pero era demasiado tarde. Era demasiado tarde. El Señor les dijo: no las conozco, apártense de mí. Ya no había oportunidad para ellas. ¿Por qué? Porque no fue en el tiempo de Dios, en el tiempo que Dios trató con ellas. Seguramente no trató solamente con las cinco vírgenes prudentes, también trató con las insensatas, pero las prudentes respondieron a ese llamado, tuvieron un compromiso, dijeron: sí, Señor, es en tu tiempo, sí, Señor, es a tu manera, sí, Señor, es cuando tú dices, no cuando yo digo. Y esas cinco prudentes aprovecharon la bendición, y las insensatas que dijeron: sí, está bien, Señor, pero ahorita no, ahí espérame, ahí después, ahí cuando yo tenga tiempo, ahí cuando yo decida, ahí cuando yo considere. Y cuando ellas consideraron, no pudieron entrar. No pudieron entrar. Entonces, tengamos ese cuidado de no querer hacer las cosas a nuestra manera. Todo es a la manera de Dios. Es decir, cuando respondemos al trato de Dios, al llamado de Dios, a la obra de Dios, lo maravilloso es que no eres tú, es la obra de Dios en ti, es el llamado de Dios en ti, es el Espíritu de Dios trabajando en tu vida, es Él provocando arrepentimiento, es Él provocando un llamado real, es Él provocando frutos dignos de arrepentimiento, es Él transformando corazones, cambiando vidas, haciendo una obra que solo Él puede hacer. La diferencia de cuando respondo al llamado del Señor es que le permito a Él trabajar en mi vida. Y repito, no es mi fuerza, no es mi esfuerzo, no es una religión, es una relación con Dios. Pero cuando yo digo, será a mi tiempo, será a mi manera, será cuando yo digo, será cuando yo quiera, será cuando yo decida, será cuando yo tenga tiempo, será a mi manera. El problema con eso es que es mi obra, no la obra de Dios. Es mi obra, hermano. Y cuando tú eres el que estás haciendo tu obra por ti mismo, no llegarás lejos. Darás unos cuantos pasos y desmayarás. No hay cambios reales. Hay cambios superficiales, hay religión, hay tradición, hay apariencia, hay lámparas, pero no hay aceite, no hay luz, no hay brillo, no hay gloria, no hay presencia de Dios. Necesitamos la presencia de Dios, la gloria de Dios, necesitamos la relación con Dios, necesitamos aquello que solo el Espíritu de Dios puede hacer en nosotros. Hay cambios que yo no puedo hacer en mi vida, por más que me esfuerce, por más que ponga la fuerza de voluntad, por más que tenga buenas intenciones, hay cambios que yo no puedo hacer en mi vida. y que tú no puedes hacer en tu vida, y que solo la gracia de Dios, solo la presencia de Dios puede cambiar áreas en nuestra vida que para nosotros es imposible poder cambiar, y de otra manera quedarás con una apariencia. Pero quieres una realidad, necesitas la obra de Dios, darle lugar al Espíritu de Dios, a la presencia de Dios, para que cambie, para que transforme, para que haga algo maravilloso en tu vida, algo especial. Entonces, ser fieles a un llamado, tener compromiso con un llamado, es esencial en nuestra vida. Porque cuando no tenemos fidelidad, compromiso a ese llamado que Dios nos hace, entonces pasaremos a ser vírgenes insensatas. Mi tiempo, mi voluntad, mi manera, lo que yo decido, cuando yo decido, como yo decido. Y eso nos convertirá en vírgenes insensatas. Estamos comprendiendo. Avanzo, que el tiempo ya nos ganó. Dice el versículo 12, más él respondió, el versículo 11, después vinieron también las otras vírgenes diciendo: Señor, Señor, ábrenos. Mas él respondiendo dijo: de cierto os digo que no os conozco. Velad pues, porque no sabéis el día ni la hora en que el Hijo del Hombre ha de venir. Velad pues. Velar significa cuidar, vigilar, guardar, estar despiertos. Lo contrario de velar es descuidarse, desatenderse, abandonar su vida espiritual, dejarse, olvidarse, desentenderse, dormirse. Es lo que significa en otros sentidos este concepto. Las 10 vírgenes eran llamadas, pero 5 entraron y 5 quedaron fuera. 5 eran prudentes y 5 insensatas. En la Biblia tenemos diferentes ejemplos. 10 leprosos fueron sanados por Cristo Jesús, pero 9 de ellos siguieron su camino, ignorando a aquel que les devolvió la vida. Y solo uno, que era samaritano, volvió y se postró y adoró al Señor y le dijo: mi Dios, aquí está mi vida a tus pies. Mi vida estaba destruida y perdida. Tú la has restaurado. Ahora soy tuyo. Ahora quiero vivir para ti. De 10 leprosos, solo uno fue agradecido. Solo uno recibió el llamado. Solo uno tuvo compromiso con el Señor. Los demás no. 12 espías fueron llamados a reconocer la tierra por Moisés en la antigüedad. 10 de ellos vinieron criticando, renegando, desanimados del plan de Dios y de las promesas de Dios. Solo 2 de ellos creyeron, Josué y Caleb, en la promesa de Dios, y dijeron: sí, es cierto, son gigantes, es cierto, están grandes, pero con nosotros está el Dios Todopoderoso y los comeremos como pan. Dios está con nosotros y vamos a vencerlos. Ellos tenían confianza en su Dios. Los doce fueron llamados a reconocer la tierra, y solo 2 fueron fieles a ese llamado. Y los 10 dijeron: es muy difícil, no se puede, no podemos. Y simplemente renegaron de aquella tierra que Dios les había prometido. El Señor llamó a 12 apóstoles, pero uno de ellos, Judas Iscariote, escogió el camino de la perdición y se fue por un camino torcido, vendiendo al Señor, traicionándolo y siendo infiel al llamado que Cristo le hizo, al hermoso privilegio que había recibido de parte de Dios. Entonces, el llamado que recibimos de Dios no es algo que solamente depende de Dios, sino es algo que no omite nuestra voluntad y nuestro libre albedrío de elegir y decidir. Es decir, nosotros recibimos el llamado, Dios nos da el llamado, Dios trata con nosotros, pero somos nosotros los que tenemos que responder a ese llamado. O lo rechazamos o lo abrazamos. Dios no brinca nuestra voluntad. Dios no ignora nuestro libre albedrío. Dios no dice: te voy a llamar, te guste o no te guste, quieras o no quieras, decidas o no decidas, te voy a llamar y vas a ser salvo. Lo quieras o no lo quieras. No funciona de esa manera. Dios respeta la voluntad del hombre. Dios respeta el libre albedrío del hombre, extiende el llamado, pero uno tiene que responder o rechazar, decir amén, heme aquí Señor, aquí estoy mi Dios, o decir lo contrario. Pero es una decisión personal. Él dice, he aquí, yo estoy a la puerta y llamo. Si alguno oye mi voz y abre la puerta de su corazón, yo entraré y cenaré con él y él conmigo. Pero solo el que abre la puerta de su corazón. Si alguien cierra la puerta de su corazón y dice, no, Señor, no quiero nada de eso, yo estoy muy ocupado, yo estoy bien como estoy, yo no te necesito, yo tengo dinero, yo tengo juventud, yo tengo fuerza, yo tengo inteligencia, yo no necesito eso, yo estoy bien como estoy. El Señor dice, está bien, te dejaré como estás, si esa es tu decisión. Respeto tu voluntad, respeto tu libre albedrío que te di un día, y no te voy a salvar a la fuerza. Hice todo en la cruz del Calvario para que fueras salvo y no te pierdas por una eternidad. Pero si tu decisión es rechazar el único medio de salvación, porque no hay muchos medios de salvación, no hay buenas obras que salven, no hay religión que salve, no hay ciencia que salve, no hay doctor que salve, solamente hay un Cristo vivo que dio su vida por nosotros en la cruz del Calvario, para que todo aquel que en él cree no se pierda, mas tenga la vida eterna. Solamente hay un camino, una verdad y una vida absoluta, y su nombre es Jesús. Aleluya. Su nombre es Jesús, y sin él nadie será salvo. Avancemos en nuestro tema. Apocalipsis capítulo 3, versículo 1 en adelante. El llamado de Dios se consuma con una respuesta de fe, compromiso y obediencia de nuestra parte. El llamado viene a todos con el fin de que vengamos al camino de Dios. Algunos rechazan abiertamente, otros aceptan y creen, pero no tienen compromiso con el Señor. No tienen aceite en sus lámparas. No tienen fruto que dé testimonio de que son árboles de Dios. Apocalipsis capítulo 3, versículo 1 dice, escribe al ángel de la iglesia en Sardis, el que tiene los siete espíritus de Dios y las siete estrellas, dice esto, yo conozco tus obras, que tienes nombre de que vives y estás muerto. Estas son las vírgenes insensatas. Yo conozco tus obras, que tienes nombre de que vives, tienes apariencia, tienes puesto, tienes título, eres parte de una iglesia, profesas una cierta fe, una cierta

El consejo de Dios es: sé vigilante y afirma las otras cosas que están para morir, porque no he hallado tus obras perfectas delante de Dios. Acuérdate pues de lo que has recibido. Había recibido algo especial esta iglesia de Sardis, y de lo que has oído, habían oído la palabra de Dios, y guárdalo, porque eso es lo que les estaba fallando. Guardarlo, hacerlo, practicarlo, y arrepiéntete, ponte a cuentas con Dios, pues si no velas, vendré sobre ti como ladrón y no sabrás a qué hora vendré sobre ti. No sabrás a qué hora apareceré, vendré como un ladrón en la hora que menos te imagines. Pero tienes unas pocas personas en Sardis que no han manchado sus vestiduras y andan conmigo en vestiduras blancas, porque son dignas. El que venciere será vestido de vestiduras blancas, y no borraré su nombre del libro de la vida, y confesaré su nombre delante de mi Padre y de sus ángeles, y delante de sus ángeles. El que tiene oído, oiga lo que el Espíritu dice a las iglesias. Entonces dice: el que venciere será vestido de vestiduras blancas, y no borraré su nombre del libro de la vida, y confesaré su nombre delante de mi Padre y delante de sus ángeles. Es decir, aquí miramos a las vírgenes prudentes entrando a la gloria de Dios. Miramos a aquellos que no son borrados del libro de la vida, aquellos que andan con vestiduras blancas delante del Señor, y que el Señor confesará tu nombre delante de su Padre y delante de sus ángeles. Ese será el día de triunfo, de victoria, de bendición, como solo podemos imaginarnos. Un día glorioso, un día maravilloso. Pero sin embargo dice: ten cuidado, porque si no borraré tu nombre del libro de la vida. ¿Qué quiere decir eso? Hermanos, el que no está escrito en el libro de la vida, no hay religión que lo pueda salvar. No hay buenas obras que lo puedan salvar. No hay credo, no hay práctica, no hay creencia, no hay nada que lo pueda salvar. No hay padre, no hay madre, no hay familiar, no hay pastor, no hay nadie que lo pueda salvar. Tu nombre debe de estar escrito en el libro de la vida. Cuando lleguemos a la presencia de Dios, hermanos, por ahí se dice que todos los caminos llevan a Roma y que todos los caminos llevan a Dios, y en cierto sentido es verdad, en el sentido de que todos los caminos llevan a Dios. Cualquier camino, el del ateo, el del incrédulo, el del idólatra, el del filósofo, el del científico, todos los caminos llevan a Dios. ¿En qué sentido? La Biblia dice que está establecido para todos los hombres que mueran una sola vez, y después de esto, el juicio. Todos nos presentaremos tarde o temprano delante de Dios. Buenos, malos, creyentes, incrédulos, todos nos presentaremos delante de Dios. La diferencia la va a ser una sola cosa: es que se abrirán los libros, y se abrirá un libro muy en particular, y la Biblia dice que ese libro será el libro de la vida. Y dice que cuando se busque tu nombre, mi nombre, en ese libro, si se encuentra que allí está tu nombre escrito, oirás las palabras más hermosas que cualquier ser creado puede soñar, desear, anhelar, escuchar. Pasa, siervo fiel, en lo poco me has sido fiel, en lo mucho te pondré. Pasa al gozo de tu Señor. Ahí será el lugar, el momento de triunfo, de alegría, de regocijo. Aleluya, porque tu nombre se encontró escrito en el libro de la vida, y eso marca toda la diferencia. Pero aquel que su nombre no esté escrito en el libro de la vida, el Señor le dirá: apártate de mí, hacedor de maldad, al lago eterno, al lago de fuego eterno, preparado para el diablo y sus ángeles. Y ahí es donde muchos le dirán: Señor, pero si en tu nombre eché fuera demonios, si yo profeticé, si yo prediqué, si yo canté, si yo hice esto, si yo hice el otro, apártate de mí, hacedor de maldad. Eso será lo más terrible que un ser puede escuchar. Ahí se

0: el lloro y el crujir de dientes, dice la palabra. No habrá esperanza, no habrá segunda oportunidad. Es un mito y una fantasía vaga y vana el pensar que la persona que muere, su alma va al purgatorio, y que con que pase algunos cientos de años en el purgatorio se purificará e irá a la gloria de Dios después. Eso no es cierto. La Biblia dice claramente que solo hay dos lugares: la gloria o el tormento eterno, estar con Dios o apartados de Dios por una eternidad. Y Cristo nos ha preparado el camino para que estemos con Él por una eternidad. Asegúrate que tu nombre esté escrito en el libro de la vida. Asegúrate que tu nombre esté bien marcado para cuando llegues a ese lugar pueda ser recibido por nuestro Salvador. Muchas personas piensan y dicen, pues nadie sabe cómo le va a ir sino hasta que estemos allá delante de Dios. Sí, en cierto sentido sí, pero en otro sentido no es así. ¿Por qué razón? Porque nuestro lugar en gloria no se va a preparar hasta que estemos allá o hasta que lleguemos allá. No, la Biblia dice que desde que estamos en esta tierra hacemos una reservación a la gloria de Dios. Solo se entra con reservación. Y cuando usted recibe a Cristo en su corazón, verdaderamente en esta tierra se escribe su nombre en el libro de la vida, y esa es su reservación. Ya hay un lugar reservado para usted, ya hay una casa preparada para usted, una morada preparada para usted. La palabra dice: he aquí yo vengo pronto, retén lo que tienes para que ninguno tome tu corona. Ya hay una corona preparada para ti, ya hay una bendición, ya todo está preparado para ti. Sí, aleluya. No se va a preparar, ya está preparado, ya te está esperando el Rey de la Gloria para darte la bienvenida en sus mansiones eternas. Solo tenemos que perseverar, mantenernos firmes, mantenernos fieles y vivir una fe de compromiso para un día llegar a esa gloria. Pero todo está preparado. Todo está preparado para un día recibir esa bendición maravillosa de parte de Dios, y que un día escuchemos esas palabras hermosas de nuestro Salvador: entra al gozo de tu Señor, en lo poco me has sido fiel, en lo mucho te pondré. Póngase de pie en esta hermosa mañana. Vamos a hablar con Dios.
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0: gracias, Señor, porque sabemos que solamente tú eres el único que nos hace feliz en todo momento.
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Hola, hola, ¿qué tal? Buena tarde, qué gusto saludarles en este jueves 20 de agosto, las 3 de la tarde con 13 minutos. Estamos en este programa, en este espacio de tarde de alabanzas. Esperamos su comunicación, su reporte para saludarle y complacerle también con su gusto musical. Soy Jorge Vázquez, estaremos acompañándoles hasta las 4 de la tarde. Así que esperamos su comunicación, su reporte. Hacerlo rápidamente, ya que el tiempo se va rápido, se va luego. Y queremos aprovechar este programa para saludar y complacer también con su gusto musical. Así que esperamos su comunicación, amado hermano y amigo, usted que está siempre pendiente de la programación de Radio Alegría en este jueves, en esta tarde muy especial que Dios nos permite, usted que siempre está pendiente de la programación de Radio Alegría. Deseamos una bendecida tarde y que Dios le guarde de una manera muy especial.

0: Muy buenas tardes, hermano Jorgito, Dios le bendiga en esta linda tarde. Le saluda con todo cariño hermana Etelvina Landaverri, de acá de Chiquimula. Para molestarlo, por favor, si me complace con la alabanza, la final trompeta, con los hermanos Alvarado. Quiero saludar a mis hermanitas con todo cariño. En esta tarde, hermana Sandrita Maldonado, que Dios le bendiga siempre, siempre, siempre. Y hermana Erika Villela, un abrazo muy fuerte para ellas dos. Les saluda hermana Etelvina Landaverri, de acá de Chiquimula. Bendiciones, hermano Jorgito. Feliz tarde.
1: Gracias, gracias. Igualmente, saludos, hermana Etelvina Landaverri, desde la ciudad de Chiquimula se reporta en esta tarde. Deseamos muchísimas bendiciones.

0: Muy bien, queremos agradecer la comunicación de nuestra hermana de Chiquimula, hermana de Telvina Landaverri. Deseamos una bendecida tarde. Tenemos otro reporte por acá, dice: Dios le bendiga, hermano Jorge, es un gusto escuchar su programa. Quisiera escuchar el tema Tú lloras conmigo de Cielos Abiertos. Como siempre, escuchando en Pinalito del Volcán. Bendiciones y una bendecida tarde. Me hace el favor de saludar a mi esposo. Él se llama Betuel. Saludos a nuestro hermano, a quienes nos sintonizan allá en Pinalito del Volcán. Muchísimas bendiciones, amados hermanos. Deseamos una bendecida tarde. Saludos a mi querida esposa también, que nos escucha allá en Camotán. Que Dios le bendiga. Saluditos en esta tarde. Gracias por estar siempre pendiente de la programación de Radio Alegría. Estamos en las 3 de la tarde con 27 minutos. Y nos han solicitado este tema que vamos a complacer con muchísimo gusto. El tema Cielos Abiertos. Vamos a tratar de localizar este canto que nos solicitan. Vamos a escuchar otro canto. Bueno, vamos a atender esta comunicación, hermano José Miguel, desde el Bambi. Que Dios me lo bendiga. Buena tarde.
1: Buenas tardes, hermano Jorge.
0: Mucho gusto, mi hermano. A la orden.
1: Gracias, igualmente, hermano. Aquí estamos siempre escuchando Radio.
0: Excelente, excelente, hermano. Gracias.
1: ¿Será que me puedes complacer con el canto de Aníbal Majestén?
0: ¿Cuál sería el tema?
1: Imagínate, imagínate.
0: Imagínate. Muy bien, hermano. Con mucho gusto. Gracias, gracias. Bendiciones, mi hermano. Una bendecida tarde también para usted.

Queremos desearle una excelente y bendecida tarde a usted, que siempre está pendiente de la programación de Radio Alegría. Algunos que de muy temprano se reportan, de muy temprano están con su radio encendido. Bueno, queremos saludar a mi esposa con este canto que nos ha solicitado, su gusto musical.

Y nos separan 18 minutos para las 4 de la tarde. 18 minutos para las 16 horas en este jueves 20 de agosto. Deseamos muchísimas bendiciones a usted que está disfrutando en esta tarde de la programación de Radio Alegría. Queremos enviar saludos a hermana Hilda Felipe Molina, allá en el Morral, El Palmar, Chiquimula. Ya regresando, dice, de las labores de este jueves. Tenemos más comunicación. Buenas tardes, hermano, que Dios le bendiga. ¿Me podría complacer con la alabanza, canción de gratitud, con Israel Molina? Saludos para usted y su esposa. Le saluda como siempre Idania Saraí Guerra. Que pase una bendecida tarde. Saludos y bendiciones.

Estamos ya en la recta final de este programa Tarde de Alabanzas a través de Radio Alegría. Queremos agradecerle a usted, por supuesto, por estar siempre pendiente de la programación de Radio Alegría. Que Dios le bendiga, que Dios le guarde. Y será en una próxima oportunidad, el día de mañana, si Dios nos permite, poder saludarle a través de un programa para poder complacerle también con su gusto musical. Les esperamos en las noticias a través de Sistema Informativo de Radio Alegría ya en unos minutos, donde estaremos llevándole la información. Así que muy pendiente. Posteriormente, el programa Con Alegría de Regreso a Casa, a cargo de hermana Bertila Rivera, que ya está lista, preparada para acompañarles también durante la tarde y noche de este jueves 20 de agosto. Así que saluditos, amados hermanos, deseamos una bendecida tarde para cada uno de ustedes que ya están en casita, algunos, otros todavía van en ruta, ya para disfrutar de la tardecita, descansar. Y seguramente algunos después al culto, a la casa de Dios, a glorificar ese nombre que es sobre todo nombre. Queremos despedirnos con un tema, El Rey Ya Viene. Y de esta manera pues concluimos y les esperamos en el tiempo de las noticias.

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0: Nuestros titulares: continuará el ambiente cálido y soleado en gran parte del territorio nacional. El INSIBUMER reporta 18 sismos en las últimas 24 horas. Camión vuelca y deja 13 personas heridas. Presidente de la República aún analiza decisión sobre el decreto que modifica el IUSI. Una mujer fallece dentro de un vehículo durante el tránsito. Hospital Roosevelt reporta aumento de pacientes nuevos con cáncer. Accidente de tránsito provoca volcadura de vehículo. Congreso busca agilizar ley de ciberseguridad. Incendio forestal avanza en su control. Lluvias provocan inundaciones en calle de Escuintla. Accidente de tránsito deja un hombre herido. Lluvias afectan 67 viviendas en aldea de Riachuelo Morales. Menor fallece tras ser mordida por una serpiente. Fuertes vientos afectan viviendas en Retaluleo. Capturan a ex militar guatemalteco vinculado con un cártel de México. Es detenido en Estados Unidos. Son condenados a 70 años de prisión. Más de 32.000 casos de sarampión. Son 7 departamentos con mayor índice de contagios en el país. Requisa e incautación en centro carcelario Los Jocotes. Guatemala fortalece cooperación internacional en materia de seguridad. Tribunal Supremo Electoral enfrenta dificultades para ampliar el voto en Estados Unidos. Guatemala suma más de 90 y algo de cuerpos abandonados en 2026. 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

Hola, ¿qué tal? Qué gusto saludarles en este jueves 20 de agosto, las 4 de la tarde con 12 minutos a través del Sistema Informativo de Radio Alegría. Compartimos el versículo de hoy en San Mateo capítulo 6, versículo 31. Así que no os afanéis por el día de mañana, porque el día de mañana traerá su afán. Basta a cada día su propio mal. Soy Jorge Vázquez y en nombre de nuestro director Benito López le damos la cordial bienvenida. Iniciamos con la información de carácter local. Detenido tras robo de celular en Esquipula, ya había sido capturado en múltiples ocasiones. Un hombre señalado de despojar de un teléfono celular a una comerciante de artesanías en las inmediaciones del parque en Esquipula ya contaba con antecedentes de detenciones por hechos relacionados con delitos graves. El hecho más reciente ocurrió en hora de la tarde del pasado martes en la quinta avenida entre 11 y 12 calle en el sector aledaño al parque, donde el individuo habría utilizado un machete para intimidar a la víctima y quitarle su teléfono celular. El detenido fue identificado como Víctor Mejía Ramos, de 22 años, originario de El Naranjo, Jocotán, quien de acuerdo con registro de actuaciones policiales proporcionados en el caso ya había sido capturado anteriormente en al menos 3 ocasiones por diferentes hechos. Uno de los antecedentes corresponde al 18 de marzo del presente año, cuando agentes de la Comisaría 23 realizaron una intervención en la calle principal de Aldea Tontole, Jocotán. En ese operativo fueron capturados los hermanos Víctor Mejía Ramos, de 22 años, y Luis Mejía Ramos, de 19. Según el reporte policial, ambos fueron sorprendidos mientras portaban armas de fuego en la cintura. Al solicitarle las respectivas licencias de portación, manifestaron no contar con ellas. Durante esa intervención fueron decomisadas una pistola calibre .22 con el registro esmerilado, una tolva y 10 cartuchos útiles, además de una pistola con número de serie visible y sin municiones. Los detenidos y las armas fueron trasladados ante el juzgado de turno de Chiquimula para solventar su situación legal. El antecedente adquiere relevancia debido a que el mismo hombre vuelve a ser señalado de un hecho delictivo, esta vez en un sector comercial y turístico de Esquipulas. La información sobre sus anteriores capturas permite dimensionar que el caso no se limita únicamente al incidente ocurrido recientemente, sin embargo, corresponde a las autoridades competentes determinar la responsabilidad penal del detenido en cada uno de los procesos.

Con más información de carácter local, Hospital de Chiquimula será recategorizado como parte de una revisión nacional. El Hospital de Chiquimula figura entre los 11 establecimientos que serán sometidos a un proceso de recategorización como parte de una revisión de la estructura hospitalaria del país. El tema fue abordado durante una citación de la Comisión de Salud y Asistencia Social del Congreso de la República, de la cual forma parte la diputada por Chiquimula, licenciada Ivana Bonilla Oliva. En la reunión participaron autoridades del Ministerio de Salud Pública y Asistencia Social, entre ellas el ministro Joaquín Barnoya y representantes de los viceministros de Atención Primaria y de Hospitales. Durante la fiscalización se informó que Guatemala cuenta con 49 hospitales clasificados de acuerdo con su función, capacidad y cobertura. Dentro de la reorganización prevista se contempla recategorizar 11 establecimientos, incluido el de Chiquimula. La medida cobra especial importancia para el departamento, ya que la categoría de un hospital está relacionada con su nivel de atención, capacidad de respuesta y posición dentro de la red pública de salud. También se revisaron aspectos relacionados con la ejecución presupuestaria del Ministerio de Salud y los servicios que actualmente reciben los guatemaltecos. Ahora, uno de los puntos de mayor interés será conocer qué nueva categoría recibirá el Hospital de Chiquimula y qué cambios concretos representará para la atención, los servicios y la capacidad hospitalaria disponible para la población chiquimulteca.

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1: Las 16 horas con 18 minutos, seguimos con más información a través del Sistema Informativo de Radio Alegría. Información de carácter departamental. Agente de la Policía Nacional Civil perdió la vida en ataque armado en Taxisco. Un agente activo de la Policía Nacional Civil perdió la vida tras ser víctima de un ataque armado registrado en la ruta que comunica la cabecera municipal de Taxisco con aldea La Avellana Santa Rosa. El hecho ocurrió a la altura del ingreso al sector reconocido como El Panal, donde sujetos desconocidos habrían disparado contra el agente y posteriormente escaparon del lugar. Bomberos municipales y departamentales de la estación de Taxisco acudieron a la emergencia y tras evaluar a la víctima confirmaron que ya no presentaba signos vitales debido a las heridas provocadas por proyectiles de arma de fuego. La escena quedó bajo resguardo de las autoridades mientras personal del Ministerio Público realizó las diligencias correspondientes para recabar indicios y esclarecer lo sucedido. Agentes de la Policía Nacional Civil también desplegaron operativos en sectores cercanos en busca de los responsables del ataque. Por el momento no se ha informado oficialmente la identidad del agente ni el posible móvil del crimen. Con esta información nos vamos a un corte comercial. Regresamos, no le cambie, quédese en nuestra sintonía. 4 de la tarde con 20 minutos.
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Las 16 horas más 25 minutos exactos en todo el territorio nacional en este jueves 20 de agosto. Seguimos con más información de carácter departamental. Queremos recordarle que de lunes a viernes de 11 a 12 del mediodía y de 4 a 5 de la tarde usted puede sintonizarnos. Queremos agradecer a quienes siempre están pendientes de la información a través del sistema informativo de Radio Alegría. Camión vuelca y deja a 13 personas heridas. Un camión volcó en la ruta que comunica la aldea Chepaj con Lanquín, Alta Verapaz. Bomberos voluntarios acudieron para auxiliar a los tripulantes, en su mayoría menores de edad. Los socorristas implementaron el sistema de triaje para clasificar y atender a las personas según la gravedad de sus lesiones. Únicamente el dato oficial, 13 personas han sido trasladadas al centro de atención permanente de Lanquín. Una tercera ambulancia que llegó al lugar para atender también a quienes presentaban alteraciones del sistema nervioso, mientras continúan las evaluaciones. Una mujer fallece dentro de un vehículo durante el tránsito. Una mujer de 60 años falleció dentro de un vehículo en el kilómetro 11 de la ruta al Atlántico, zona 18 de la ciudad de Guatemala, mientras era trasladada en un automóvil particular debido a quebranto de salud. Bomberos voluntarios acudieron al lugar y constataron lo ocurrido. Según Amílcar Montejo, jefe de comunicación de Metra, la mujer quedó en los asientos traseros del automóvil. El caso quedó a cargo de la Policía Nacional Civil, a la espera del Ministerio Público, quienes posteriormente realizaron las diligencias correspondientes. Accidente de tránsito provoca volcadura de vehículo. Un accidente de tránsito se registró este jueves 20 de agosto en la 15 avenida y 21 calle de la zona 6 de la ciudad de Guatemala. Por causas que aún se desconocen, el conductor de un automóvil perdió el control, impactó contra un poste y volcó sobre la vía, ocasionando daños en propiedad pública y privada. Bomberos municipales brindaron atención a Celestino Usumatán, de 58 años, quien presentó herida leve y no requirió su traslado a un centro asistencial. Agentes de la Policía Nacional Civil acudieron y Policía Municipal de Tránsito también para coordinar el retiro del vehículo. Incendio forestal en su control. El incendio registrado en el Cerro San Lucas Tolimán Sololá presenta un 70% de control y un 65% de liquidación, según la información de las autoridades. En las labores participaron personal del Consejo Nacional de Áreas Protegidas, la Brigada Forestal Municipal y la Brigada de Respuesta Inmediata. Los equipos continúan trabajando para evitar que el fuego se extienda a otras áreas. Lluvias provocan inundaciones en calle de Escuintla. Las lluvias registradas recientemente provocaron inundaciones en calles de aldea Campamento La Barrita en San José Escuintla. Personal de las autoridades realizaron una visita de evaluación en las áreas afectadas en coordinación con la Oficina Municipal para la Gestión Integral del Riesgo de Desastres, para verificar las condiciones y posibles daños. Autoridades recomendaron a la población mantener precaución ante la continuidad de las lluvias. Accidente de tránsito deja un hombre herido. Bomberos voluntarios de la 26 compañía atendieron un accidente de tránsito registrado a un costado del volcán Culma, en el sector donde inicia la denominada calle Nueva Jutiapa. Los socorristas brindaron atención prehospitalaria a un hombre que presentaba una fractura expuesta en la pierna izquierda y una posible fractura en el brazo derecho. Lluvias afectan 67 viviendas en aldea Riachuelo, en Morales y Zabal. Un total de 67 viviendas resultaron afectadas como consecuencias de las lluvias registradas en aldea El Riachuelo, municipio de Morales y Zabal. De acuerdo con la evaluación de daños y análisis de necesidades,
Las precipitaciones provocaron afectaciones en diferentes sectores de la comunidad. Las autoridades continúan evaluando los daños y las necesidades de las familias afectadas, mientras se mantiene seguimiento a las condiciones en el área ante la posibilidad de nuevas lluvias. La situación en Izabal continúa bajo vigilancia debido a las precipitaciones que se han registrado recientemente en distintos puntos del departamento. Menor fallece tras ser mordida por una serpiente. Un trágico hecho se registró en la comunidad de Yalchachit, Chisek, Alta Verapá, donde un menor de edad fue mordido por una serpiente conocida como Barba María mientras se encontraba en su centro educativo. De acuerdo con la información preliminar, el menor sufrió una grave herida y pese a los esfuerzos realizados para trasladarlo hacia un centro asistencial, lamentablemente falleció durante el trayecto. La situación ha causado consternación entre familiares y habitantes de la comunidad. Fuertes vientos afectan vivienda en Retaluleo. El sistema de la Coordinadora Nacional para la Reducción de Desastres realizó la evaluación de daños y análisis de necesidades en una vivienda ubicada en la zona 4 de la cabecera departamental de Retaluleo, afectada por fuertes vientos. Las autoridades realizaron la evaluación correspondiente para determinar los daños y las necesidades de las personas afectadas.

50 años de prisión solicitan por la muerte de un menor durante un robo de 50 quetzales. Caso presentado, un menor de edad perdió la vida durante un hecho ocurrido en una tienda ubicada en los llanos de Cruz Olintepeque, donde presuntamente se produjo un robo de 50 quetzales. De acuerdo con el expediente, el menor habría sido atacado con arma blanca durante el incidente. El día de martes, el Ministerio Público y el abogado creyente solicitaron una pena de 50 años de prisión contra el acusado. El tribunal analiza las pruebas y determinará la responsabilidad del procesado, así como emitir la resolución correspondiente. Son condenados a 70 años de prisión. El Ministerio Público informó que la Fiscalía de Distrito de Retaluleo logró sentencia condenatoria contra Marvin Leonel Actún Coronado y Oseas, señalados como responsables de un ataque armado ocurrido en el mercado La Galera. De acuerdo con la investigación, el ataque se registró el 20 de marzo de 2025 en la zona 1 de Retaluleo. En ese lugar, los ahora condenados dispararon con arma de fuego contra tres trabajadores de una empresa comercializadora de bebidas gaseosas. Como resultado, una persona perdió la vida y otras dos resultaron con herida de gravedad. Tras el proceso, el órgano jurisdiccional impuso a cada uno de los acusados 30 años de prisión por el delito de asesinato y 40 años por asesinato en grado de tentativa en concurso real. En total, cada condenado deberá cumplir una pena de 70 años de prisión. El Ministerio Público indicó que la sentencia fue obtenida derivada del trabajo de investigación y litigación realizado por la Fiscalía de Distrito de Retaluleo. De forma paralela, en el preventivo para hombres, ambos fueron notificados de nuevas acusaciones por los delitos de asesinato y asesinato en grado de tentativa por hechos distintos que se encuentran bajo investigación.

0: Con esta información nos vamos a un corte comercial. Oportunidad de empleo. Se necesita señorita entre 16 a 25 años de edad para trabajar en casa que le gusten los niños. El lugar de trabajo es en Chiquimula. Ofrecemos buen salario. 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Oportunidad de empleo. Se necesita señorita entre 22 a 33 años de edad para trabajar en casa como cocinera. Se requiere que sea estudiada o que tenga conocimiento de cocina. 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
4: 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Nos separan 20 minutos para las 5 de la tarde en este jueves 20 de agosto. A través del sistema informativo de Radio Alegría, seguimos con más información. Personas se llevan cargamento de maíz tras incidente en la ruta al Atlántico. Un incidente de tránsito registrado el pasado miércoles en el kilómetro 42 de la ruta al Atlántico en dirección de norte a sur dejó una góndola severamente dañada y parte del cargamento de maíz expuesto sobre el lugar. Tras lo ocurrido, varias personas se acercaron y comenzaron a recoger el producto en recipientes, costales y todo lo que tenían disponible, llevándose grandes cantidades.

De 17 kilómetros en San Pablo, Igualanzacapa. De acuerdo con lo denunciado por Byron Leyva Archila, inicialmente un rótulo colocado en el sector anunciaba la construcción de una carretera de 4 carriles con pavimento asfáltico. Sin embargo, dicho rótulo habría sido retirado y sustituido por otro en el que únicamente se hace referencia al mejoramiento de la carretera. Según la denuncia, pese al aparente cambio en las características anunciadas de la obra, el monto consignado para el proyecto se mantendría sin modificaciones, situación que ha despertado dudas entre pobladores y usuarios de la ruta. Ante ello, solicitan que las instituciones y funcionarios encargados de la fiscalización verifiquen las condiciones actuales del contrato, el avance real de los trabajos y si existieron modificaciones respecto al proyecto originalmente anunciado. El proyecto habría sido adjudicado durante la administración gubernamental anterior, al igual que la obra del puente Zamora en Gualán. Será importante que las autoridades correspondientes aclaren públicamente las características definitivas de la obra y cualquier modificación contractual que se haya realizado. Intentaron interceptar camión con reos en Zacapa. Un hecho de carácter delicado fue reportado durante las últimas horas de ayer en el kilómetro 140 de la ruta CA10 en jurisdicción de Estanzuela, departamento de Zacapa, donde un vehículo habría interceptado un camión del sistema penitenciario que trasladaba 10 privados de libertad. De acuerdo con la información preliminar disponible, el traslado estaría relacionado con una reciente requisa realizada en el centro carcelario Los Jocotes, Zacapa, donde elementos del Ejército de Guatemala y el personal del comando élite del sistema penitenciario localizaron presuntamente droga, licor clandestino, teléfonos celulares y armas blancas. Las primeras versiones señalan que algunos de los privados de libertad habrían conseguido sacar objetos prohibidos del centro penitenciario antes de la requisa, situación que habría motivado el reforzamiento de las medidas de seguridad y el traslado de varios reclusos hacia otros centros carcelarios. Los privados de libertad trasladados fueron identificados como Manuel Arturo Reyes López, Juan Carlos Ovalle, Luis Roberto Guerra, Octavio Díaz Vázquez, Jorge Peña Lara, Oliver Castro, Rolando López Wilson, Brian Pinto y Luis Barrio Franco. El punto donde se habría producido la interceptación en el kilómetro 140 de la carretera CA10 se encuentra en jurisdicción de Estanzuela, Zacapa, una de las principales rutas de conexión del oriente del país que de la ciudad capital conduce a Esquipulas. Una de las hipótesis que se manejan relaciona la interceptación con un posible intento de facilitar la fuga de alguno de los privados de libertad. Sin embargo, esta versión aún debe ser determinada mediante las investigaciones correspondientes. El caso adquiere especial relevancia debido a que involucra un traslado penitenciario, un punto estratégico de la ruta, y privado de libertad señalado de investigaciones relacionadas con delitos como extorsión y narcotráfico.

Unidad de bomberos de San Arate sufre accidente tras atender presunta llamada falsa. Durante hora de la madrugada del pasado miércoles, una unidad de bomberos municipales departamentales de la 111 estación de San Arate, El Progreso, sufrió un aparatoso accidente cuando se dirigía a atender una emergencia. De acuerdo con la información proporcionada por el comandante de la estación, los socorristas habrían recibido una llamada de servicio que posteriormente resultó ser falsa. Mientras se movilizaban por la calzada Flora de Ramos, la unidad derrapó aparentemente debido a combustible derramado sobre la vía. Cabe resaltar

Percance dejó severos daños materiales en el vehículo de emergencia, que permanecerá fuera de servicio mientras se realizan las reparaciones correspondientes.

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oportunidad de empleo. 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Oportunidad de empleo. 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Como cocinera, se requiere que sea estudiada o que tenga conocimiento de cocina. 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Con información de carácter nacional, a través del sistema informativo de Radio Alegría, cuando nos separan 6 minutos para las 5 de la tarde, continuará el ambiente cálido y soleado en gran parte del país. De acuerdo con el INSIBUME, este jueves continuará el ambiente cálido y soleado en la mayor parte del territorio nacional, con una reducción

guatemalteco, las autoridades recomiendan mantener la calma y estar atentos a la información oficial. Arévalo aún analiza decisión sobre el decreto que modifica el IUCI. El presidente de la República, Bernardo Arévalo de León, informó que el Ejecutivo continúa analizando el decreto 18-2026 aprobado por el Congreso de la República, que elimina el impuesto único sobre inmuebles para viviendas y establece nuevas tarifas para propiedades comerciales y otros usos. Arévalo señaló que aún no existe una fecha definida para concluir el análisis y determinar si la normativa será sancionada o devuelta al legislativo. Hospital Roosevelt reporta aumento de pacientes nuevos con cáncer. El Hospital Roosevelt recibe un promedio de 100 pacientes nuevos con cáncer cada mes, situación que ha incrementado la presión sobre los servicios de hematología, oncología y cirugía. Durante una situación en el Congreso de la República, la directora del hospital, Joana Samayoa, explicó que el centro asistencial atiende casos de cáncer de mama, gástrico, colon y tiroides, entre otros. Congreso busca agilizar ley de ciberseguridad. El presidente del Congreso de la República, Luis Contreras, señaló este jueves 20 de agosto que existe urgencia para avanzar con la ley de ciberseguridad debido al plazo que Guatemala tiene para adherirse al convenio de Budapest. Contreras explicó que durante una conversación en Fundesa se destacó la necesidad de fortalecer los mecanismos de ciberseguridad del país. Capturan a ex militar guatemalteco vinculado con un cártel de México. Es detenido en Estados Unidos. El ex capitán del ejército guatemalteco Darwin Roderico González Delgado, alias El Capi, un coordinador de larga data del tráfico de cocaína vinculado al cártel de Sinaloa, fue deportado de Estados Unidos y arrestado en Guatemala por cargo de lavado de dinero. Las investigaciones previamente identificaron al Capi como un coordinador guatemalteco clave para redes que mueven cocaína desde Colombia y Ecuador por mar a través de El Salvador y Guatemala antes del envío posterior a México y al cártel de Sinaloa. Requisa incautación en centro carcelario Los Jocotes. Durante el operativo fueron localizados diversos objetos y sustancias, entre ellos 6 teléfonos celulares, 2 televisores, 18 bocinas, una hidrolavadora, 48 cables de electricidad, 1175 cajetillas de cigarrillos, 27 controles remotos, 4 placas de electricidad y 210 objetos punzocortantes. Asimismo, fueron localizados diversos indicios relacionados con posibles sustancias ilícitas, 12 bolsas de marihuana, 58 envoltorios para forjar marihuana, 1500 envoltorios para empacar droga, 29 frascos para moler droga, 14 puros de marihuana, 109 bolsas con presunta cocaína, 110 pastillas con cocaína, 84 pastillas con presuntas metanfetaminas, 35 bolsas medianas con presunta cocaína. Más de 32.000 casos de sarampión, son 7 departamentos con mayor índice de contagios en el país. Según el portal Salud Juntos del Ministerio de Salud Pública y Asistencia Social, en su última actualización, hasta el 17 de agosto de 2026, el Ministerio de Salud reportaba 32.566 casos de sarampión, con un índice de contagio muy alto en los departamentos de Izabal, Guatemala, Sololá, Quetzaltenango, Totonicapán, Quiché y Jalapa. Hasta aquí la información de este jueves. Gracias por dejarse acompañar de Sistema Informativo de Radio Alegría. Será el día de mañana, si Dios nos presta la vida, poder acompañarle y llevarle la información. Le recordamos

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Hola, ¿qué tal? Buena tarde a todos. En esta oportunidad, pues doy gracias a Dios por la bendición de que me permite de poder ya estar nuevamente acá con cada uno de ustedes, queridos oyentes, en donde están sintonizando la programación. Dios les bendiga siempre y esperamos que este día que usted haya realizado un trabajo haya sido de mucha bendición. Ya en casita, la mayoría ya en casa después de un arduo trabajo de este día. Hoy día jueves, otros pues encaminaron sus pasos a la iglesia, al culto. Y gracias a Dios por eso. Allá donde nos está escuchando la frecuencia 97.5 y a través de la señal de internet también usted está escuchando. Dios siga bendiciendo su vida, apreciable oyente. Hoy es un día muy especial para dar gracias siempre. Ya estamos culminando este día. Bendito sea Dios por la vida, por la salud que nos da, por tantas bendiciones. Innumerables son las bendiciones de Dios que nos regala cada día. Así que siempre es de mucha bendición al saber dónde nos está escuchando. Apreciable oyente, muy buen Dios, te doy gracias en esta tarde por la oportunidad de poder alabar y glorificar tu santo nombre. Gracias, bendito Dios. Nada somos sin ti, separado de tu presencia. Pero acá estamos, oh Dios, por tu bendición, por tu misericordia, por tu voluntad. Nada puede acontecer si que tú permites, oh Dios. Líbranos de todo mal. Sabemos que el enemigo de nuestra alma, sí, es astuto, pero nosotros somos más que vencedores en el nombre de Jesús. Queremos que esta programación sea de mucha bendición, cada programa que sea de bendición. En el bendito nombre de Jesús. Amén. Warimonte Capesia tiene Warupi programación Tamare Chukinira. Ya pues, Sabespiri Radio Receptor Warupi programa. 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Vamos con más temas musicales en esta hermosa tarde.

En esta tarde hemos escuchado el himno Estoy agradecido, complaciendo a nuestra hermana Rosario de Chosco, allá en Chiquimula, nos está sintonizando. Gracias por su llamada y pues ella está agradecida por la obra que Dios ha hecho en la vida de la familia, ¿verdad? Familiar. Tenemos acá el mensaje, dice: buenas tardes, hermana, Dios le bendiga, me podría complacer con la alabanza Batalla. Le saludo a la familia Vázquez de Tunuco Abajo. Muy bien, allá nos está escuchando. Nuestra hermana María Raimundo allá en La Marimba nos está sintonizando. Pues por la señal no pude captar el himno que solicitaba. Se fue la señal, porque a veces, ¿verdad?, donde, en el caso donde yo vivo, pues señal de Tigo no hay mucho. Hay momentos que se va la señal y pues en las comunidades así pasa, de que no hay mucho señal cuando uno quiere ser llamada, ¿verdad? En esta tarde tenemos el siguiente mensaje y dice: buenas tardes, hermana. Que el Señor le bendiga, me puede complacer con el himno Petición de Buena Madre con los hermanos Alvarados. Estoy escuchando en Carizal, Chiquimula. Pase excelente tarde, dice. Muy bien. Así que agradecemos en esta tarde los mensajes que han enviado nuestros queridos oyentes en diferentes lugares donde están escuchando esta estación de radio. El himno que nos han solicitado a continuación, este precioso himno.

Han solicitado el himno Espíritu Santo y también el himno Leyendo la Biblia. Saludos, hermana María Etelvina, que Dios la bendiga.